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0: Son las 5 de la tarde, con 15 minutos.
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0: Son las 5 de la tarde con 46 minutos.
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1: Las 6 de la tarde.
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0: tardes, muy buenas tardes, bienvenidos, bienvenidas. Ya estamos en la mesa de análisis del Grupo AP Radio, Cuarto de Guerra, y como siempre, agradeciéndoles su compañía a quienes ya están en las frecuencias radiales, la interesante de Guasave, la interesante de Los Mochis y la qué buena del Fuerte. Por supuesto, también quienes nos acompañan en nuestras plataformas, Conexión Noticias, LM Noticias, la interesante FM, en este lunes ya 6 de julio, donde pues ya nos regresó la triste realidad, ya se acabó el sueño mundialista, ya México fue eliminado del Mundial de Fútbol, un excelente partido y aguerrido partido ante Inglaterra, ya se acabó para México la participación en el Mundial, ya no se pudo avanzar a cuartos de final como era el deseo y siempre ha sido el deseo para la selección mexicana, pero bueno, triste realidad la que nos encontramos hoy. Ya pues se acabó el sueño futbolero, se acabó esa borrachera que traíamos del fútbol y nos encontramos con la cruda realidad de la situación que seguimos padeciendo en el país y que bueno, no se fue con el fútbol, no se fue. Ahí estaba y ahí sigue y nos sigue doliendo y nos afectando. Bueno, pero permítame saludar a mis compañeros en la mesa. Javier Camacho, muy buenas tardes.
1: Buenas tardes, qué gusto, qué placer saludarles en este inicio de semana laboral. Por supuesto que cumplieron con creces. Yo no quisiera saber cómo hubiera amanecido la cuarta transformación el día siguiente, si hubiéramos tenido una victoria. Pero yo creo que cumplieron y nos dejan muy grato sabor de boca de que se les puede competir a los equipos top. Nada más para poner en perspectiva, ese tipo goleador Kane, su carta vale más que toda la plantilla de los mexicanos. Con eso les digo todo.
0: Así es. Óscar Martínez, buenas tardes.
2: ¿Qué tal, Gabriel? ¿Qué tal, Javier? ¿Qué tal el auditorio del Cuarto de Guerra? Y efectivamente, Wellington fue el que metió los dos primeros goles y que también tuvo un gesto muy importante hacia el equipo mexicano, sobre todo a Morita, que sí le pidió su camiseta, su playera. Pero fíjate un detalle. Yo me quedé con una sensación de que no sé qué sucede con los técnicos mexicanos en los partidos clave, en los partidos top, ¿no? En los partidos reales donde debes de pensar seriamente y no casarte con uno o dos jugadores. Estábamos observando en su momento cuando ya Inglaterra estaba echado hacia atrás. Fueron casi los del segundo tiempo.
1: A los 9 minutos del segundo tiempo fue la expulsión.
2: Sí, pero no, México dominó todo el partido, casi todo el partido. Nada más que en esos dos descuidos nos clavaron los goles que al poste fueron la derrota. Pero en el segundo tiempo, donde ya Inglaterra no salía ni para saber, no sabía ni por dónde andaba, donde esos famosos centros sin razón, los cambios que hizo, algunos fueron muy buenos, pero sin embargo, ¿por qué se murió Aguirre con un Piojo Alvarado que ya andaba arrastrando los pies, con un Gallardo que también ya andaba arrastrando los pies, con el hecho de meter 3 centros delanteros, no ibas a ganar el juego? ¿Por qué no mueves también tu media, que tampoco la movió como era debido? Ahí tenían en la banca a un Orbelín Pineda, que es un pasador perfecto. Tenías a un Alexis Vega que sabe poner centros casi como con la mano, vaya, y que sabe acomodar la pelota. Sabe
1: ¿Y el chino?
2: El chino Huerta, lo que le estábamos comentando. El chino Huerta, ese es el cambio que yo esperaba por Alvarado, por el Piojo Alvarado. Porque el Piojo Alvarado arrastraba los pies. Cuando ya tienes a un equipo en la lona, que lo tienes bien acorralado, juégale por las bandas. Juégalo a velocidad. Si tenías velocistas en el equipo, ¿por qué no jugaste con ellos? Como el chino Huerta. Tenías a este muchacho Gallardo, creo el otro muchacho que también lo metió con en el tercer juego, que hizo una grandes jugadas.
1: Es el del Real Madrid, el del Atlético de Madrid, no es Gallardo.
2: Vargas. También no lo metió. ¿Por qué no metió el Piojo, a la Hormiga, cuando ya también, que es un muchacho que lleva todo el hambre de jugar y sobre todo también con mucha velocidad, saca a Raúl Jiménez? Raúl ya no te estaba dando nada absolutamente. ¿Por qué no sacas a Gallardo y metes que andaba arrastrando los pies y hubieras metido el tironcito Chávez? Que también tiene, que también sabe tenía defender y
1: tenía parque en la pistola.
2: Tenía parque en la pistola que no lo supo hacer, no la supo hacer. Y como te decía Gabriel hace un rato, fuera de micrófonos, me recuerda aquel juego de México, no recuerdo si contra Hungría, Bélgica, no recuerdo exactamente qué equipo era, que tenían temor y miedo de que entrara, que Hugo Sánchez, Miguel Vieje Barón, lo dejó en la banca. Nunca lo metió, cuando también tenían en la olla ese equipo, fue en 94 me parece, en Estados, sí, Unidos, Estados que Unidos. Uno de los jugadores que jugaba con Hugo Sánchez en Real Madrid dijo, estábamos temiendo que entrara, se lo dijo a Hugo después, porque sabía que si entrabas tú, estábamos liquidados, a como nos tenía México, agobiados. Sin embargo, te digo, son decisiones del técnico, no se le quita nada, la selección, mis respetos para todos ellos, sobre todo para este niño Morita, que verdaderamente luchar y pelear y jugar y
1: contra titanes,
2: ¿no? Y como bien lo comentas, Javier, un solo jugador de Inglaterra pues vale casi toda la plantilla de cualquier equipo mexicano, no, incluido la selección.
1: O sea, ¿no? La selección, estamos hablando de la selección, son siete veces más lo que vale el equipo de la Rosa o de los Tres Leones, por el de México. O sea, son de esas cosas que ya el nivel que se tiene en Europa, aunque estén muchos de los jugadores acá jugando allá, pero tampoco son jugadores top, de esos que pues, la rompen y son indiscutibles, ¿no? Juegan allá, compiten y todo esto, pero yo siento que le dejan a Rafa Márquez una gran cantera, una selección que seguro va a superar la que hizo en este 2026 en nuestro país, y bueno, pues será otra misión, ¿no?
0: Totalmente.
1: Y otra ilusión. En México, los mexicanos estábamos ávidos de una situación de esa naturaleza, de triunfo, de garra, de empuje, de unión de los mexicanos, cómo nos unimos todos en torno a esos 26 muchachos jóvenes, algunos no tan jóvenes, pero bueno, más jóvenes que yo, y por supuesto el cuerpo técnico. O sea, esa es la bandera que nosotros estábamos viendo y queríamos sobresalir, cuando menos en eso, ¿no? Sin embargo, no todo es malo, ni todo es fútbol.
2: Sí.
1: Isaac del Toro llegó primero en el Tour de France.
2: Y lleva dos.
1: De la Fórmula 2, también que lleva dos podios.
2: Sí, pero Isaac del Toro lleva ya dos.
1: Uno y un sexto lugar en el inicio. Es que era la segunda fecha. Había ganado un giro en Europa hace unos días y quedó campeón.
2: ¿Sí?
1: Y hoy es el que va a empujar a quien va encabezando, como en la Fórmula 1, ¿no? Siempre el Checo Pérez atrás de Verstappen. Ahora, pues ahí está Isaac del Toro dando.
2: Ganó la ruta, ¿no?
1: Ganó una de las rutas contrarreloj. Y bueno, pues eso también es importante, ¿no? Que los mexicanos están sacando la casta a nivel internacional y que se diga otras cosas de nuestro México.
0: Pues por lo pronto, este Mundial nos dejó dos cosas muy importantes. Una vez más confirmó la hospitalidad de la que México es, de la que México nos caracteriza.
2: Nos encanta el relajo.
0: Por algo tres veces ha sido sede de una justa mundialista, una vez Olimpiadas. Y bueno, la hazaña, ¿no?, de estos jóvenes. Sí, yo creo que hoy,
2: sí,
0: después de la derrota, pudiéramos encontrar mil y un pretextos. Pero bueno, se luchó, se logró avanzar invicto en la ronda de grupos, se avanzó eliminando a Ecuador. Y hoy, bueno, ante Inglaterra, que también hay que reconocerle la potencia que tiene Inglaterra, ¿no? Y bueno,
1: la cuna del fútbol.
0: Así como cayó México, han caído grandes en este Mundial. Cayó Brasil, ya eliminado, Alemania, Portugal hoy perdió 1-0 contra España. Se fue a otro de los grandes, Cristiano Ronaldo, que no pudo, 6 Copas del Mundo, 6 Mundiales, y no pudo alzarse con la Copa de Campeón. Hoy se va Cristiano Ronaldo. México, Estados Unidos iba perdiendo 2-1 con Bélgica. Y bueno, sorpresas que ha dejado este Mundial, sorpresas agradables. México, Cabo Verde, que también fue una revelación en este Mundial, aun cuando ya también quedó eliminado.
2: República del Congo también.
0: República del Congo.
1: Y que le hicieron chapuza, ¿no? A mí ese juego contra Argentina de Cabo Verde, pues sí que lo debía de haber ganado. Y bueno, tendríamos también esa posibilidad de prácticamente tener amateurs. No están, uno es voleibolista, juega en la segunda división, el portero, que creo que es de un mexicano, el equipo donde juega, y que estaban diciendo que creo que es de los dueños del Atlante, y que posiblemente, pues digo, acuérdate que la fama, ¿no?
0: Sí,
1: la
0: fortuna. ¿Cómo México nos mantuvo a la selección mexicana en este sueño, ¿no? Se pudo. José Juan Ayala Gagiola, saludos allá en el fuerte acompañándonos, pero bueno, después de la resaca de ayer domingo, pues hoy regresamos a la triste realidad, y aquí en México sigue de pie también México, aún con tantas situaciones. Ya el gobierno de la 4T, que por cierto no supo sumarse a este jolgorio mundialista.
1: Se hubiera colgado de esa brocha, pues hombre.
0: Hoy no pudo.
1: O sea, podía haberlo hecho, no quiso.
0: Sí, no quiso.
1: No quiso, o sea, el asunto ideológico va mucho más allá de la unión de los mexicanos. Y te voy a decir por qué no quiso. Como que se me caiga todo el pelo ahorita si no es así. Es que estaba hasta otra parte de los mexicanos también con la selección. O sea, ahí estábamos todos. O sea, los que ellos ven todo en tema electoral y todo lo miran como con votos, ¿no? Ellos tienen 36 millones que nadie les reclama y que pues por eso están ahí. Pero 70 no estuvieron con ellos. Entonces, esos 70 millones más los 36 que votaron por ellos estaban con la selección mexicana en torno a eso. O sea, eso era la unidad. Esa es la unidad que requerimos los mexicanos. Todos estar en torno a la presidenta Claudia Sheinbaum Pardo, porque nos guste o no, ella es la jefa del Estado. Solamente es que ella quiera también a la parte que no votó por ella y también a los que no votó por nadie, porque también los mira como enemigos.
0: Sí, si yo, ausente del estadio, no
1: totalmente.
0: No quiso ir. Se fue a Nesa apoyar al equipo con los suyos. Pero bueno, como dice José Juan Ayala también, no todo fue culpa de los mexicanos, ¿no? Un jugador clave en el juego de ayer contra Inglaterra, pues fue el portero, ¿no?
2: Sí, también juega.
0: Dos goles que prácticamente
2: eran
1: cantados.
2: En el primer tiempo, ese remate que sacó
0: Jiménez, los dos.
2: Fueron
0: claves también. No solamente hubo fallas por parte del equipo mexicano,
2: de acuerdo.
0: También pues tenían enfrente a un equipo.
1: Aciertos.
0: Ya un portero como este portero de Inglaterra.
1: Así como aprovechamos esa pifia que tuvieron los coreanos y les pudimos.
0: ¿Sí?
1: Oye, no, pues es que el portero le entregó el balón. Pero si no hubiera estado en la cancha, si no hubiera sido convocado, si no hubiera estado ahí, pues no lo hubiera metido.
0: Los dos minutos que tuvo oportunidad, Inglaterra lo supo aprovechar.
1: ¿Sí? O sea, México perdió en 90 segundos.
0: Así es.
1: En 90 segundos le quitaron el juego. Pero, repito, lo más importante de todo es que los mexicanos nos unimos a una causa común. Y bueno, cuando los mexicanos vemos esa causa común, pues ojalá y también veamos el próximo proceso.
0: Oye, tan unidos estamos que hasta festejamos la derrota.
1: Claro.
2: Pues es que eso fue una derrota dulce.
0: Sí,
2: de cierta manera.
0: Yo la verdad, aquí hablando de Mochis, pues sí.
1: De último momento no hubo gente, se armó la fiesta.
0: No hubo gente en el Quijote. Pero sí hubo gente, sí se fueron al CUN,
1: hubo música.
0: Al Festival de Fútbol Musical que organizó el Ayuntamiento de Ahome, como tú dices, Javier, de última hora. De hecho, no se transmitió el juego allá en el CUN.
1: Era un festejo.
0: Un festejo posterior, porque, por ejemplo, en el Fuerte sí hubo transmisión en el Plazuela.
1: Porque tenían permiso.
0: En Juan José Ríos hubo transmisión en la Plazuela. De hecho, en Topolobampo, en el Centro Cultural, armaron ahí una transmisión también desde el juego, ahí en el Centro Cultural. Pero bueno, aquí se armó la fiesta y la gente llenó el CUN en la fiesta, la canasta ya en
1: Culiacán.
0: El lado negativo, ¿no? Cerros de basura los que dejaron.
1: El cochinómetro siempre va a ir
0: el destrozo
1: lado, ¿no?
0: Que se generó de la mano. Y el ingrediente extra, ¿no? Que generó gran suspicacia y mucha gente madrugó. Esa rifa que dieron de una operación de cirugía, un implante.
1: ¿Coclear o qué?
0: No, es un implante mamario. Y pues hasta hombre buscándolo. Finalmente salió la chava que se ganó. Ahí se sembró en la canasta, se sembró y
1: Chavas una cirugía plástica una o cirugía no, plástica. No un implante.
0: Una cirugía plástica la que se regaló, pero bueno. Dice, bien dice por acá también, Oscar Tomás Figueroa Ávila, guácala, el fútbol es de perdedores. Mejor hablemos de política. Y José Juan allá la pregunta, ¿y el Rocha? ¿Sabe? Dice, lo andan buscando los americanos, dice Oscar Tomás Figueroa Ávila. Saludos Luis Bojorquez, Saludos, Alfonso.
1: Fíjate que Jorge, la presidenta hoy se le tocaron el tema, ¿no? De lo que puso Luis Chaparro en la opinión pública, lo que le filtró el FBI sobre pues la detención, el traslado, robo, de home, squeeze play, lo que usted quiera. Pues cómo les dice, no, así fue, nosotros fuimos. Entonces la presidenta le preguntan, no sé si la agarran fuera de base, cuando ella por mucho tiempo, que es más de 60 días, pidiendo pruebas, exigiendo pruebas, no hay pruebas, y las pruebas, pruebas, cuando le manda las pruebas y le preguntan, la semana que entra vamos a
0: hablar. No, dice que mañana.
1: No, eso, pero lo dijo hace la semana pasada.
0: Pero sí, hoy.
1: La semana que entra. Hoy dijo que mañana van a ver cronológicamente lo que México sabe, que ya lo sabía. Entonces, ¿a quién le va? Ah, pero ella dice que ella no miente. No traiciona y no roba. No,
0: será interesante ver mañana la versión que tenga el gobierno mexicano sobre esto.
1: Sobre eso.
0: Que a confesión de parte, pues lo hicieron elementos del FBI, que fueron los que vinieron y se llevaron al Mayo Zambada. Y esto, que por cierto ya se va a cumplir un año, es lo que ha generado dos años.
1: Que esto también generó que la fiscalía.
0: Es lo que ha generado la guerra. Que
1: la Fiscalía General de la República estaría en dos vertientes atacando el tema de lo que ocurrió en ese rancho. Pues hace más de casi dos años, en relación a la muerte de Cuen.
0: Son dos investigaciones que deben ir paralelas. Deben de ir paralelas. Vamos a ver si mañana únicamente hablan de lo que dijo el gobierno de Estados Unidos sobre la extracción del Mayo, o también se refieren a un hecho que ahí ocurrió también, en ese mismo sitio donde se llevaron al Mayo, que fue el asesinato del maestro doctor Melesio Cuen Ojeda, una investigación que primero pues ellos quisieron truquear, ¿no? Inventar.

0: Tenemos ya algunas órdenes de aprehensión que las habremos de sacar una vez que nos mande la segunda carta Eufemia. Y habiendo tan buen correo, creo que la mandaron con una paloma mensajera y no sé para dónde se fue la paloma, o la mataron en el camino y no llegó el recado. Tan no llegó que se fue Gersmanero y ha quedado el caso inconcluso. Y hoy, a raíz de lo que está ocurriendo desde la Unión Americana y con lo que están solicitando los que ya pidieron licencia, que no hay pruebas pero pidieron licencia, no hay pruebas pero algunos se entregaron a la Unión Americana, otros que dicen que también, pero lo que ha generado todo esto, Gabriel, amigos del auditorio, Oscar Martínez, es pues los chivatos que ya están saliendo de la implosión que anunciamos aquí hace muchísimo tiempo en Morena y que ya están desfilando para la Unión Americana llevando pruebas, llevando ofreciéndose como testigos protegidos con tal de salvar el pellejo. En ese caso está Américo Villarreal y Alfonso Durazo, que ya se les dijo que no tenían visa, pero se dijeron que están yendo y viniendo porque los están requiriendo para que den información. Entonces, eso no le ha gustado mucho al señor que vive, o que no sé dónde vive ahorita, pero dicen que por allá en Chiapas tiene una hacienda, una finca, y pues eso es el destaque, si cae uno, cae a otro problema grave, que también por el golpeador de mujeres, que dijo, bueno, pues canta chonte si me agarran, porque acuérdense que yo fui a Pemex, y el meollo del asunto, el más grande de toda la historia, que es el huachicol fiscal, que todavía no llega a los buques que sacaban el petróleo para refinarlo fuera y traerlo como gasolina, un hermano de López Obrador, un amigo de Landy, y ahí es donde atoran todas las investigaciones, donde llegan con Adán Augusto, Andrés López Beltrán, Andrés Manuel López Obrador, Audomaro, y pues todos los nombres con A.
1: Totalmente. Pero fíjate que es caro, Javier.
0: Cinismo.
1: Descaro, cinismo, sinvergüenzada, apanicarse, ¿no? Lo que viene siendo el gobierno, que cuando detienen a un pez gordo, no lo detienen, cuando es denunciado un pez gordo por alguna causa, que nomás les dice, si me consignan, si le siguen,
0: canta chonte,
1: y se empiezan a desviar las...
0: Se apanican, empiezan a panicarse.
2: Es la muestra de la complicidad que se tiene.
1: Porque todos están embarrados hasta el tronco, y lo que pasa con este tipo de cosas, como el tipo este que golpeó a la mujer y que les dijo, ¿no? Pues si le siguen...
2: Y hay que aclararlo, ¿no? Y precisarlo. Esta complicidad del crimen organizado, del narcotráfico con el gobierno, ha sido de siempre. Pero en aquellos tiempos, o hasta antes...
0: Te tapaban el ojo al mocho.
2: O antes de la 4T, era una relación de tú lo tuyo, yo lo mío.
1: Así es.
2: Y si nos topamos, nos topamos. Y si te puedo ayudar, pues nos ayudamos, ¿no?
1: Nos vamos en caminos paralelos, pero si hoy, las líneas se cruzan...
2: Hoy fueron más allá. Pues tuvieron que hacer una asociación, una sociedad para llegar al poder. Pues, o sea, ya hasta dónde se tuvieron que repartir el botín de gobierno, se tuvo que repartir también en esos grupos. Y por ello...
1: Están metidos todos, que acaban de detener hace 3 días a Tania Flores.
0: Una alcaldesa, ¿no? Una exalcaldesa.
1: De acá, de Tamaulipas. Coahuila.
0: Coahuila.
1: La detuvieron en Nuevo León. La detuvieron en Nuevo León a ella, que ya estaba siendo señalada. Entonces, que está también metida en la onda del huachicoleo y en una serie de lavado de dinero y otras cosas. Hay otro presidente municipal de acá del estado de Morelos que también fue detenido hace unos 3-4 días.
0: ¿Y el alcalde de Monterrey? El alcalde de Monterrey también.
1: Que están metidos hasta el tronco en la cuestión también del narcotráfico. Entonces, dices tú, ¿cómo es posible que esas personas que son parte y que sacan las fotografías, están abrazados de los gobernantes en turno?
0: De los padrinos, por ejemplo, el de Jalisco, el de Tequila.
1: No, de la Chedman y del otro.
0: Sí.
1: Y que después digan, no, yo no lo conozco.
0: Acuérdate que la señora presidenta en campaña se fue con el de Tequila, le dijo que le iba a hacer una presa, sí. y hay que apoyarlo porque es de los mejores que tenemos. Y después, no. Como el golpeador de Pemex, pues, lo presentó como lo nunca antes visto, y gracias, le dio las gracias por el año y medio.
1: Oye,
0: que
1: Javier,
0: estuvo ahí.
1: Y después dijo,
0: no, eso no lo podemos perdonar.
1: Mira, estábamos viendo este asunto de la señora Batres,

0: que está, y parece ser que lo avala el presidente de la Suprema Corte de Justicia de la Nación.
1: De grabar
0: De grabar
1: no,
0: las
1: ya
0: herencias.
1: Los otros le dieron para atrás.
2: No, no, no pasó, no
1: Le
2: pasó.
1: dieron
2: Fue
1: para
2: una
1: atrás.
2: propuesta, de hecho, no fue una propuesta de Lenny Batres, ¿eh? Es una propuesta de otra ministra, pero bueno, la versión
0: Pero ya
2: de
0: dijeron
2: Lenia,
0: que no.
2: La intención de Lenia fue la que trascendió.
1: Porque a ella le dieron el
2: sí,
1: proyecto. Los demás le dieron para atrás.
2: No pasó. Luis Mejor, que dice puro Isaac del Toro. Saludos, Luis Mejor, que es. Por acá, Agustín Chacón, profe Agustín Chacón, saludos, gracias, reportándose. Dice José Juan Ayala, sobre Rocha, ya lo tienen ubicado, lo aperinga muy pronto. Saludos, Enoch Simmons, también, muchas gracias,
0: Un abrazo, amigo, un abrazo.
2: Gracias,
0: amigo,
2: Enoch. Simmons. José Juan Ayala dice, aviso a Javier Camacho, tu intervención en el Tratado de Libre Comercio está detenido por Donald Trump y creo que ya no renovará el T-MEC. Síndrome de Marcelo Ebrard, región fuerte AOME y puntos intermedios.
1: Ándale, creo que se cae. Pero bueno, habrá otras posibilidades, amigo, por
0: Pero no
1: supuesto.
0: Está detenido, Lo que pasa con no lo puede desaparecer el T-MEC.
1: Es que este es un tratado de libre comercio, el fuerte AOME y los mochis.
2: Yo Francisco Paz dice, buenas tardes, se los dije. Pues sí, sí, cuánta razón tenía. Y son Francisco Páez, ganó Inglaterra. Ya ven el que sabe, sabe. Saludos, saludos.
1: Pero el pronóstico
2: Alfredo
1: de...
2: Alfredo Salazar, Hermosillo, por cierto, también saludos. Alfredo Salazar también, él desde un principio dijo que iba a ser Inglaterra.
1: El pronóstico de Caro Corona también no.
2: Ya, Caro Corona, ahí sí. Para que veas que le atina más el señor Francisco Páez que Caro Corona. Pues sí, ahí sí, licenciado.
1: Le ganó el whisky al tequila, licenciado.
2: Sí, no, es que el viernes nos juraba y perjuraba que iba a ganar Inglaterra y pues sí. Cuánta razón, aun cuando Alejandro Caro Corona tenía otras versiones, pues ahí sí que hay que creerle al que sabe, ¿no? Saludos, Lick, aunque nos dolió y traemos una crudita de esas, pero bueno, ganó el whisky al tequila. Y bueno, esta situación, te digo, se va a hacer interesante mañana, ¿qué dice la presidenta? Mañana es la mañanera del pueblo, es de martes de seguridad, va a estar todo el gabinete de seguridad ahí, y bueno, ha dicho la presidenta, va a haber un informe detallado, la respuesta del gobierno de México al gobierno de Estados Unidos, a las revelaciones del FBI, en la participación y detención del Mayo.
0: Fíjate, a propósito de eso, este fin de semana, el sábado domingo, en el Cuinapa, el Rosario.
2: ¿En Rosario?
0: Hubo un operativo.
1: En Agua Verde.
0: Bastante fuerte. A raíz del asesinato.
1: 12 muertos.
0: Aquel asesinato del
1: marino.
0: Del marino, que sucedió como.
1: Dos marinos.
0: Jueves, ¿no? Viernes, sí.
1: Sí.
0: Un
1: día antes.
0: Una respuesta por parte de las autoridades castrenses, donde hubo, al parecer, 11 sicarios asesinados o muertos.
1: Fueron dos mujeres,
0: Y 15 detenidos. Eso se ha mantenido, eso se sabe.
1: Trascendió nada más porque no ha habido oficialmente.
0: Pero
1: nada.
0: No ha habido una declaración oficial.
1: Ni comunicado.
0: Por ningún medio de que realmente esto sucedió. Pero se sabe, porque en México a veces nada es oculto. Y sin embargo, parece ser, y tengo entendido, de que las fiscalías de todo el país tienen prohibido hablar o decir de los muertos que hay en sus respectivos estados.
1: Llegó a la mañanera el caso, ¿eh?
0: Entonces, es de que aquel que parezca asesinado o muerto solamente es, por ejemplo, si es asesinado al momento que le quieren despojar un vehículo, no es asesinato o de violencia, es por intento de despojo de vehículo. Y no es tomado en cuenta como un asesinato.
1: O sea, no va en las estadísticas. No, y el registro civil no otorga
0: entonces,
1: una acta de defunción.
2: El gabinete de seguridad ya ha dado
1: un comunicado.
2: Porque ese tema se tuvo que preguntar, como lo decía Javier, a la presidenta en la mañanera del pueblo. Dice el gabinete de seguridad con relación a los hechos ocurridos en Sinaloa, referidos durante la conferencia de prensa de las mañaneras del pueblo. Se informa que en seguimiento a una agresión, como tú señalabas, contra personal naval que realizaba labores preventivas en la comunidad San Marcos de Mazatlán, donde un elemento perdió la vida y 3 resultaron heridos, el Gabinete de Seguridad reforzó las acciones en la región. Como resultado, en el municipio del Rosario, elementos de la Marina y de la Secretaría de Seguridad y Protección Ciudadana repelieron un ataque en la que 10 agresores perdieron la vida. Además, detuvieron a 3 integrantes de un grupo delictivo y aseguraron armas, municiones y equipo táctico. Lamentamos el fallecimiento de un elemento naval en cumplimiento de su deber. Expresamos nuestras condolencias y solidaridad a su familia. Pero hasta hoy, a raíz de que se le preguntó a la presidenta en la mañanera del pueblo, es que el Gabinete de Seguridad da a conocer esta información, que fue un hecho desde el sábado, y dice, y no había ningún comunicado.
0: No, no hay comunicado. Fíjate, dijeron, dice, perdón. Dice 3 detenidos. La versión, la primera versión era de 15 detenidos y 11 personas
1: muertas. La versión de los pasillos.
0: Sí. Y acuérdate que se andaba un video circulando donde está un helicóptero rafaleando hacia el cerro. Y eso fue firmado por vecinos del lugar.
2: Sí, sí, sí.
0: Que claro, eso tampoco trascendió en los medios ni en los...
2: Bueno,
0: ni en los
2: medios de comunicación trascendió. No. Hubo trascendido.
1: Sí,
2: bueno,
1: sí, sí, sí.
0: No hubo
1: información oficial.
0: No,
1: de manera oficial. Sí lo consignaron.
0: No de manera oficial.
1: No, no, no. Bueno, claro. No había,
2: pero los medios lo consignaron.
1: Lo que ocurrió, como un hecho real. Pero lo que dijo la presidenta en la mañana era que se iba a tocar el tema por parte del Gabinete de Seguridad en la misma mañanera al día siguiente, o sea, mañana, pero solamente mandaron ese comunicado frío.
2: Bueno, esperemos que mañana el Gabinete de Seguridad dé detalles también de esta información. Por lo pronto ya hubo un comunicado.
0: Por lo pronto en Sinaloa, los primeros días de julio y los últimos días de junio,
1: muchos muertos.
0: Ha habido entre 10, 8, 6 diarios a personas asesinadas.
1: Y que no aparecen en el sistema nacional.
0: En el sistema nacional ni aparece tampoco en las estadísticas.
2: Sí, no,
0: me recuerda el asunto de este que dice que apareció.
2: Mucho hemos dicho de eso.
0: Por falta de órganos.
1: 20%.
2: Por eso el gobierno tiene rato, y mañana vamos a escuchar otra vez en el Comité de Seguridad, tiene rato presumiendo una reducción en los homicidios.
1: Pues 60%. Claro.
0: Sí, porque están ocultan los verdaderos homicidios, los ocultan para porque es la orden que
2: en el Rosario en estos en ese operativo se está hablando de 11 muertos, el marino y 10 presuntos delincuentes y no aparecen en las estadísticas. ¿No?
1: Rosario y Escuinapa es donde están ahorita viniendo todas sus
0: fiscalías que no den a conocer de las personas que aparecen muertas
2: asesinadas de plano,
0: para que no crezca lo que viene siendo el índice de registros de personas de violencia.
2: Y cuando ya de plano es evidente que hay un muerto, pues se dice que pues fue por infarto.
0: Fue por infarto.
2: Caso Ahome, caso Choice también. Pero bueno, vamos a una pausa breve. Regresamos. Estamos en Cuarto de Guerra.
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4: Son las 6:00 p.m. con 33 minutos.
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2: Continuamos presumiéndoles acá, ¿no?, de la huerta de casa. Ahí Javier Camacho nos trajo estos deliciosos mangos de temporada ahí,
1: ¿eh? Son criollos, esos son, este,
0: son de los buenos, ¿eh?
1: Son de los corrientes, que le llaman, ¿no?
0: Que le llaman corrientes, pero son de los mejores, más dulces.
1: Pero si me permiten, quiero felicitar, muchas felicidades a mi nieto Javier Alejandro, que pues está graduando mañana, su ceremonia de graduación de la ETA acá del 2 de abril. Ha concluido su carrera técnico, ahí salen técnicos agropecuarios, y se ha inscrito ya en la Universidad Autónoma Indígena de México para la carrera de contador público. Enhorabuena para Javier Alejandro. Yo creo que han servido los sermones del abuelo, y por supuesto felicitar a los padres, ¿no?, Abril y Javier, pues muchas felicidades. Siempre es un logro que hay que impulsar, hay que reconocer, y por supuesto que sientan, ¿no?, que alguien está ahí atrás de ellos. Felicidades, Javier Alejandro.
2: No, felicidades. Pasa a los abuelos también, por supuesto, el esfuerzo es
0: a toda la familia, fíjate, porque
1: cuando hay un logro, pues sí, es de toda la familia, ¿no?
0: Sí, porque creo que no siempre hay algo importante que la misma familia va impulsando, ¿no?, a las generaciones que vienen abajo. En el caso de tu nieto Javier.
2: Así es, muchas felicidades. Hoy estamos en épocas de graduaciones ahorita. José Juan Ayala dice también: el vidente de Badiraguato resultó un fiasco en sus predicciones, aparte que es de la cuarta deformación. Saludos.
1: Fíjate que hablando de lo de allá del fuerte, está cayendo mucha agua en esa parte de Choy,
2: Chinobampo. Se vino el arroyo de Chinobampo.
1: Y fíjate, otra de las cosas.
2: Cerró carretera.
1: Que se anunciaron.
0: Precioso se mira el arroyo cargado de agua. Sí,
1: miles de millones de pesos en infraestructura hídrica, hidráulica para riego. Y dice, aún no inicia la segunda etapa del revestimiento de canales en el distrito 075 de riego en el fuerte. Se hablaba de que pues se le iba a invertir al distrito 075 y al 10 allá en Culiacán, ¿sí?, iban a ser los puntas de lanza, para que lo que ha ocurrido en los últimos 3 años, la falta de agua, esa niña que nos trajo mucha sequía, las presas vacías completamente, pues parece que hoy el niño nos ha traído ya algunas buenas avenidas por el río, para llegar a la presa, la Miguel Hidalgo. Lo que llega a la Luis Donaldo Colosio es cuando llega el agua de allá, de Urique, de la parte más arriba. Pero eso es importante, ¿no? Y que, pues, lo que decían que iba a tener un detonante importante, y ese caudal grandísimo de inversión, hay que decirlo, está parado, dicen los agricultores.
2: Y bueno, aunque no haya habido los moches, ¿no?
1: Gracias a Dios, con toda la verdad,
2: sí,
1: es
2: sí,
1: que...
2: Sí, la verdad que sí.
1: Sí.
2: Pero qué bueno.
1: ¿Cómo nos quiere Dios, eh?
2: Allá en Chinobampo, el arroyo se...
0: Sí. Y ese arroyo va a dar precisamente a la José Forte. Digo, a la
1: Miguel Hidalgo. Es
0: donde vimos abajo.
2: Sí.
0: Pero fíjate,
2: sí,
0: una cosa. Nosotros aquí nos quejamos del calor y andamos todos hasta molestos. Pero mientras esté lloviendo la sierra, mientras esté cayendo agua a las presas...
1: No, la vamos a hacer, y que no caiga acá porque nos desnuda, ¿no?
2: No, aquí, ¿para qué queremos aquí en la ciudad? Sí, la verdad.
1: Yo creo que la inversión que se está haciendo...
2: Hay ahorita muchos problemas de socavones en estos momentos.
1: Sí, que ya están, que no se han detectado, pero que ya conocemos la historia de lo que tiene la ciudad en sus venas, y que los colectores grandes de drenaje se tendrán que reconstruir, como se reconstruyó el de la Niños Héroes, que se reconstruyó el del Centenario, por la necesidad de lo que hemos estado pues viendo, descubriendo, con el que se acaba de descubrir hace poco y que ya tenía bastantes años, porque el problema no es, ahora sí hay que decirlo completamente, ¿no? No es de la cuarta transformación para acá el asunto de los drenajes. Ese problema viene desde la primera administración, bueno, de mucho atrás, pero se detectó desde la primera administración de Esteban Valenzuela García. Sí. Hay aquí un personaje que ya tenía esos robots de aquellos tiempos que eran una novedad, y pues lo metieron hacia abajo y pues ya se sabía que no había tubo. Entonces, no se le invirtió, fíjate, del 2000, que estuvo Esteban Valenzuela, 2004, por ahí.
0: Acuérdate que hubo un intento por parte de Héctor Alal.
1: Bueno, ellos hicieron un proyecto
0: pero,
1: pues, que no peló, pero el problema ya estaba.
2: Porque no venía de gobierno, pero no, ellos lo hicieron.
1: Exacto, pero no tuvo eco.
0: Ellos lo presentaron,
1: pero no le dieron presupuesto, pues. Eso es a lo que me refiero. La sociedad civil siempre ha estado dispuesta, presta y dispuesta para apoyar, sobre todo los que tienen conocimiento en cuanto a los proyectos se refiere, porque estamos en una ciudad donde pues convivimos todos, ¿no? Los que no tenemos nada, los que tienen más o menos, los que tienen mucho, y todos transitamos, perdón, por las mismas calles.
0: Mira, hay un detalle que desgraciadamente los gobiernos tienen esa
1: fobia. Fobia, que no se vean sus obras porque están enterradas.
0: No. Y lo que me está proponiendo fulano de tal, porque pertenece al partido
1: sultano. ¿Por qué lo voy a hacer?
0: Pues, porque lo voy a hacer, ¿no? O sea, desgraciadamente, esa es una situación que, mira, ahí tenemos un puente que parece la puerta de Alcalá.
1: Viendo pasar el tiempo.
0: Ajá. El puente que está inconcluso ahí en el pasando el río Fuerte. Ese lo construyó
1: Francisco Labastida cuando
0: pretendía hacer precisamente un puente ahí para que
1: fueran a Goro.
0: Para un cruce de la carretera internacional con mayor seguridad de los vehículos. ¿Pero qué pasó? Entró otro gobierno, no le interesó, ahí lo dejaron parado. ¿Y cuánta lana no se perdió ahí? Porque fue una inversión tremenda.
2: Y el caso de los drenajes.
0: Y así por el estilo, con el caso de Héctor Alal, con el asunto de ese proyecto que presentó, como eran del PAN ellos, ¿cómo los iban a tomar en cuenta?
2: No era del gobierno, el gobierno no lo sabía.
0: Pero Héctor Alal se
2: y aparte, una situación también de los drenajes, que por muchos años fue lo que hizo crisis, que como no son obras que se ven, los gobiernos siempre le sacaron de invertirle a eso, pues. Era necesaria, sí.
0: Hasta que se les
2: sabían
0: cae
2: de la crisis, sí. Pero al final no iba a haber nada que quedara plasmado.
0: Hasta que se les hunde el piso es cuando empiezan.
2: O sea, aquí los gobiernos siempre buscan que pases y digas, mira, este monumento, este edificio lo construyó fulanito de tal. Del otro modo, pues pasas por la calle, no puedes decirle, eso que está abajo lo hizo fulanito, o sea.
1: Pero en aquella ocasión sí tuvo algo que ver lo que dice el Oscar, porque recordemos que es la obra de López Brito que inició el drenaje pluvial que no tenía la ciudad de Los Mochis, que de hecho todavía no lo tenemos concluido, y el drenaje sanitario hacía las veces de pluvial. Entonces, de tal manera de que todo lo que se iba por el tubo del drenaje sanitario y el pluvial y desechos, pues le dio en la torre a lo que se tenía, que eran materiales antiguos que tenían más de 50 años y que eran de cemento. Entonces, pues, ¿cómo voy a continuar lo
2: Esteban
1: que
2: hizo el Jiquilpan, ¿no?
1: Esteban hizo el Jiquilpan. El Jiquilpan, esa parte, en la segunda administración. Pero en la primera no continuó. Que son cosas de gente que tiene que salir a otros lugares para ver cómo están, qué hicieron, porque pues tienes que tomar el ejemplo de los que ya hicieron las cosas, ¿no?
0: Mira,
1: y cómo las hicieron.
0: Otra cosa que sucede en Los Mochis, desgraciadamente, desde que ese clan, ese grupo que se empezó a dueñar de canales, drenes y cuanto
1: ellos
0: surco pluvial se iba cerrando, ellos lo iban aprovechando para quedarse con todos ellos. Eso ha provocado también que la ciudad de Los Mochis tenga ese problema.
1: La ambigüedad de las leyes, ellos las aprovecharon, sí, porque la ley decía que todo lo que estaba dentro del polígono donde los ejidatarios tuvieron una...
0: Lo que me refiero es que el hecho de cerrar drenes, el hecho de desaparecer canales, el hecho de desaparecer también lo que viene siendo drenajes al aire libre de manera natural o artificial, si tú quieres, pero... ¿Qué es lo que pasaba? Simple y sencillamente. Mira, ¿qué sucedía?
1: Se ha venido transformando la ciudad.
0: ¿Qué sucedía aquí en la magisterial? O sea, taparon el dren Bayoneta, ¿y qué es lo que pasaba? El dren
1: se inundaba. Pues hicieron un pozo.
0: La colonia, exactamente.
1: Hicieron un pozo.
0: Y así por el estilo, muchas partes de la ciudad se estaban inundando por esta situación del acaparamiento de terrenos por parte de
1: este clan. Nadie tuvo la visión de ver hacia más allá. Y le quitaron, la ciudad estaba rodeada de canales.
0: Son cuatro familias las que están dueñas de todos los terrenos.
1: Lo que te digo yo es que cómo estaba la ciudad conformada. Los canales pasaban por la ciudad, por el medio de la ciudad. Sí. Dejaron de ser útiles.
0: Era una ciudad agrícola 100%.
1: Absorbieron las comunidades que eran las dueñas de esos terrenos y les dieron otro uso. En algunas, como el Boulevard Rosales, que era el Canal 5, sí, sí. Pues ahí una parte va entubada porque sigue corriendo el agua por abajo, porque le dan riego a las tierras que están por allá por el 9 de diciembre. Y han ido haciendo...
0: Conforme la ciudad fue creciendo, se
1: y los que tienen el poder saben por dónde va el desarrollo, compran a 10 centavos y luego venden a 10 mil. Eso ha sido siempre, en todos los pueblos. Ahí tenemos el pueblo mío, digo, donde nací en Guasave.
0: La Breja,
1: donde,
0: pues.
1: No, el municipio de Guasave, donde pues ahí casi todos son bulevares. El bulevar del Cori, el bulevar de don Otón, el bulevar de don Roque, el bulevar de todo, dice, porque los presidentes, por ahí sí se sabe quién hizo cada bulevar. ¿Por qué? Porque todo lo que está... Ahí a las orillas, ellos lo compraron. Sí,
2: dice Marco Antonio Pregué, en Los Mochis no lleve porque hay mucho comunicólogo. Ah, afortunadamente yo
1: yo soy merolico natural.
0: Natural.
1: Así es que chirrín.
0: Fíjate que estaba viendo una nota el día de hoy, anoche precisamente, donde alguien preguntaba, y no precisamente aquí de Mochis, ¿por qué en la ciudad de Los Mochis no hay edificios altos? Y una de las razones principales es esta, como tú lo comentas también, Javier. Es que la ciudad de Los Mochis, hay que recordarlo, que está, es una ciudad plana, el terreno es plano.
1: Sí. El manto freático está ahí.
0: El manto freático está medio metro, 2 metros, y de ahí para allá.
1: Cuesta mucho
0: construir un edificio.
1: La torre, ahí está la torre. ¿Cuánto tiempo estuvo la torre San Bernardo parada y se estaba hundiendo? Después le pusieron algunos amortiguadores ahí y ahí está, pero la hicieron por donde pasaba el Canal 5, ancestralmente, por ahí.
0: O sea, la gasolinera.
1: Aunque que es el mismo canal, era diferente agua, como dicen ahorita, pero sí. Siempre pasando
0: pero
1: agua.
0: Pero el manto freático está muy casi a flor de tierra, y eso provoca que no se puedan hacer construcciones de altas, pues. Prácticamente es una ciudad donde la construcción tiene que ser prácticamente de 1 o 2 plantas, cuando mucho. O sea, no... Pero también,
1: además que el terreno aquí, amplios terrenos, son los terrenos, pues aquí pues había, ¿no?
2: No se ocupaba construir para arriba.
1: Pero lo que están construyendo allá por el bulevar Pedro María Anaya al poniente de la ciudad, los edificios esos que pues requerirán, por supuesto, un puente ahí en el bulevar Pedro María Anaya y Dren Juárez. Por lógica, le preguntaba yo al presidente municipal hace unos días, porque entregaron nuevamente 96 viviendas, y cuando entreguen todo, tendrán que tener un desfogue para los vehículos. Y bueno, la salida natural es el Pedro María Anaya, que es una de las arterias más importantes ahorita. Y dice, vamos a ver si nos dicen que pues hay muchos vehículos ahí dentro de los habitantes, pues seguramente nos va a dar, pero pues eso se planea, pues, sí, tiene que haber una planeación.
2: Es parte de la planeación, es parte de la planeación.
1: Y bueno, hay que tú ir adelante de los problemas. Eso es lo que hace una visión importante para proyectar a nuestra ciudad, como aquella visión, no sé si se fue 20, con C 20, o con S, 2030, AOMA Visión 2030, pues
2: y
1: ya.
2: Hablando de visiones que... o de falta de planeación, lo que se quejaba nuestra compañera Nora Arellano,
1: el estacionamiento de Eva.
2: Bueno, esta área que cercaron también ya, hoy amaneció clausurada, el gobierno municipal clausuró, al parecer no había permisos para poner esta cerca.
1: Perimetral ahí.
2: Pero
0: tenía que respetar.
2: No, que está la cerca y está clausurado.
0: A propósito de eso, es que tenía que respetar las áreas... De banqueta, de entrada, todo eso, y ellos agarran parejo. Esto es lo mismo que está sucediendo aquí en el terreno que está aquí entre Jiquilpan, entre Boulevard Rosales, el Boulevard Rosales, y lo que viene siendo la Río Sinaloa y la calle Libertad, y la calle que da hacia el lado del Walmart.
2: Está acercando, ¿no? El área de banqueta también.
0: Ya cercaron completamente hasta la orilla de la calle. No están respetando el área de banqueta. ¿De quién es ese terreno? Dicen que es del Chapo García. Muchos años, yo vivo ahí cerca. Entonces, siempre se ha dicho que ese terreno es del Chapo García. Si lo vendió o no lo vendió, o a quién les vendió, y a quiénes cercaron de la noche a la mañana en el lugar, de tal manera que está precisamente, ojalá que las autoridades también tomen cartas en el asunto y averigüen cómo cercaron ese terreno, aunque sea privado, pero que respeten el área peatonal que va a ser en su momento.
2: Por lo menos el del Parque Sinaloa, del asesinamiento del EVA y del... Ya está hoy, amanece clausurado. Hay falta ver si se van a animar a quitar la cerca que ya está, pues, que es lo que está
1: impidiendo. O abrir para que pasen los vehículos.
2: No, es que está la cerca, o sea, tienen que tumbar esa cerca, no hay de otra, para poder que se use...
0: Tienen que respetar el asesinamiento.
1: Recuerden que, no sé si vieron un video donde la señora diputada del Partido Acción Nacional, Roxana Rubio, que decía, ay, oigan, ustedes, ¿quién les está pagando? ¿Saben ustedes que es ilegal eso de que estén apuntando las bardas de Imelda? Dígame quién les está pagando. Pues que aparecen bardas con el nombre de la señora.
2: Sí, pero ya dijo que no sabía.
1: Bueno, entonces la inteligencia que estaba ofendiendo a la señora Imelda Castro, pues también la ofende ella. Pero, ¿qué creen? No solamente ella. Hoy aparecen bardas con el nombre del profe Villel haciendo
2: promoción
1: porque dicen que van solos en el 2025.
2: Sí, tiene rato que están estas bardas. Incluso por ahí le mandó a decir al profe Villel que hay una barda que pusieron, una pinta de una barda que pusieron en la Villa de Ahome sin autorización del dueño. Ya se le dijo al profe Villela y no han ido a borrarla. Así que está también para el profe
1: Villela. Pero si Villela no las mandó él. Mira, seguramente va a decir lo mismo.
0: Estamos en un mal magnum aquí.
1: Ha muerto donde la no ley sabemos, electoral.
0: Espérame, sí. Donde no sabemos si es realmente por parte de los que van a resultar favorecidos o también los contrarios. Acuérdate que como dice, ¿a dónde va el bandido, no? Allá va el bandido.
1: Y es el que va gritando, ¿no?
0: Es el que va gritando. O sea, hay que ver también lo que está sucediendo por ese lado.
1: Pero no, yo no las mandé poner, dice la mujer.
0: Por eso. A eso me refiero. ¿Qué tal si es el contrario que la mandó poner a su nombre para que se quede
1: hasta
0: callado?
1: ¿Crees?
2: No, tampoco seamos tan infantiles.
1: Mira, chupo dedo.
2: Lo que pasa es que...
1: Chupo dedo, no.
2: Hay que recordar que en el caso de Imelda, de Tere Guerra, que fueron las primeras guardas que aparecieron, ellas, las dos, argumentaron también no saber.
1: Que
2: eran ciudadanos.
1: Contrincantes.
2: Que eran ciudadanos que...
1: Estaban apoyando.
2: Estaban apoyando que están poniendo la barda. Lo criticó el PAN, lo criticó Roxana Rubio.
1: De hecho,
2: y que aparece,
1: hubo denuncias.
2: O sea, quiere jugar con la inteligencia de nosotros. Pues, sí. O sea, criticaron las bardas de Morena. Hoy que aparecen de Roxana, dice Roxana. No,
1: yo no fui.
2: Sé. Algún ciudadano que me estima fue y puso la... Pero sin mi permiso, sin mi autorización, están llenando mi nombre.
0: Fíjate, qué curioso, en la... No aparece Gabriel Cota, no aparece Martínez, no aparece Javier
2: Camacho. No, pero te digo, o sea, es parte de la estrategia que los
0: pero
2: periodistas
0: lo que piensan, una cosa.
2: Los políticos piensan que...
0: Mira, como bien lo comentas, ¿no? Y yo también lo digo. Juegan con nuestra inteligencia, tratan de jugar con nuestra inteligencia, tratan de vernos la cara de pez en la frente y piensan que no nos damos cuenta de cómo está la situación. Mira, desgraciadamente, si vienen las épocas brillantes por parte de los quienes aspiran a un puesto de elección popular, de tal manera que recorren los últimos rincones más recónditos de la geografía sinaloense, ¿no? Pero que sin embargo a la hora y la hora nomás no, los beneficios no llegan cuando ya ocupan el poder. Esto es algo que sí tiene que ver la ciudadanía, donde ya tiene que abrir los ojos, tiene que ver que si nunca son visitados, ni siquiera les llevan obras, ni siquiera les llevan un provecho como los diputados locales, que se ha parado por el Lecho, que se ha parado por el Venadillo, que se ha parado por allá por el Emilio Ruiz, que se ha parado por el Dolores Hidalgo, que se ha parado por Bacuereguis, ninguno, pero... Estos que quieren volver a hacer y seguir en la ubre presupuestal, ya están llegando, ya están recalando. Ese es donde la gente debe ya también abrir los ojos y decirle, señores, si no me tomaste en cuenta cuando fuiste legislador, entonces, ¿qué fregados estás haciendo aquí?
1: Se acabó el Mundial. No. Se acabó el Mundial. Ya no tenemos cómo abrazar una causa común, pero sí nos queda México, nos queda nuestro municipio, nos queda nuestro estado. Yo creo que eso ya hay que hacerlo ya como algo... pues de último momento, y me voy a despedir como decía Joan Manuel Serrat con lo de ayer, lo que ocurrió, dice, se acabó, el sol nos dice que llegó el final, por una noche se olvidó que cada quien es cada cual, vamos bajando la cuesta, que arriba en mi calle se acabó la fiesta.
2: Bueno, saludos, dice Nora Arellano que quiere mangos. Profe Agustín Chacón, gracias por sus comentarios también.
0: Los mangos son para los que estamos presentes.
2: Tiempo, pero Oscar Martínez.
0: Hasta luego.
1: Javier. Sea feliz.
2: Gracias, gracias por habernos acompañado. Se quedan con ATM Radio Noticias. Alfredo Padilla Fierro.
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0: Las 7 de la mañana.
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10: Muy buenos días, un placer saludarles en este martes, martes de tianguis, martes 7 de julio de este 2026, y como cada mañana saludándolos desde este interesante espacio donde justamente estamos y estaremos en conexión con usted y la información a través de las frecuencias radiales del grupo AP Radio, la interesante de Guasave, en el 94.5 de frecuencia modulada, la interesante de Los Mochis, en el 88.5 de FM, la primera del cuadrante, en El Fuerte, a través de la Qué Buena del Fuerte, en el 98.5 también de frecuencia modulada, y a través de la 103.9 de la Villa de Ahome, que te toca de todo. Por supuesto, también a través de nuestras plataformas, Conexión Noticias, LM Noticias, La Interesante FM, Radio en Línea en La Interesante y ConexiónNoticias.com, así como también los invitamos a que descargue la app del grupo AP Radio para que nos acompañe donde usted se encuentre. Son las 7:07 de la mañana con 4 minutos, y como cada mañana, poniendo a su disposición nuestro teléfono en cabina para cualquier denuncia, queja, comentario, observación y, por qué no, felicitaciones. También se valen al 6688-181885, que también es nuestra línea WhatsApp. Si usted prefiere hacer conexión con nosotros a través de un mensaje de texto o de voz, repito, 6688-181885. Si usted prefiere nuestro WhatsApp personal, 6682-474464. O bien, si usted nos acompaña a través de nuestras plataformas, Conexión Noticias, LM Noticias, La Interesante FM, La Qué Buena, 98.5 El Fuerte, ahí puede plasmar sus comentarios y, por supuesto, mucho le agradecemos, comparta nuestras transmisiones. Comentarles que el Santoral Católico de hoy celebra a Fermín, senador romano afincado en Pamplona en el siglo 3 y uno de los patrones de Navarra, España. Este martes 7 de julio es santoral también de Odón de Urgel, Edda de Winchester, Edilimburga de Breuil, Marcos Si Yantianjin, María Guaulis y compañeros, Mel Ruain, Penteno de Alejandría y Willibaldo de Diópolis. Así que a todos los Odones, Eddas, Edilburgas, Marcos, Marías, Meles, Pantenos, Willibaldos, Fermines, a Fermín Quintero, nuestras felicitaciones. Y también, por supuesto, permítame saludar y felicitar a los cumpleañeros de este martes 7 de julio. A mi estimado amigo y compañero periodista Salvador López Mercado, hoy de cumpleaños, muchas, muchas felicidades a Chavita López Mercado, el maestro Jesús Enrique Valenzuela Orduño, también hoy de cumpleaños. En Guasave, saludando a mi compadre Juan Manuel Soler Ahumada, también muchas felicidades. Carmen Zavala, también de cumpleaños. Paul López, maestro Ricardo Corral Gastelum, también muchas felicidades. Joel Salomón, José Pérez, muchas, muchas felicidades. Y por supuesto, felicidades también a quienes estén celebrando alguna fecha en especial en este martes 7 de julio, que se conmemora el Día Internacional de la Conservación del Suelo, Día Internacional del Cóndor Andino, Día Mundial de la Lengua Kiswahili o Swahili y Día Mundial del Cacao y del Chocolate. Pero bueno, entramos con la información, no sin antes, por supuesto, saludar a quienes ya están en conexión esta mañana. Licenciado Joel Godoy Corrales, como cada mañana acompañándonos, muchas gracias. Ismael Aguirre, estimado vaquero, también saludos, buenos días, gracias por estar en conexión. Saludos a la regidora por Morena en el Cabildo de Ahome, por cierto, se reporta rumbo a Las Grullas, margen izquierda, graduación allá en la secundaria Eusebio Meléndez de Las Grullas, margen izquierda. Saludos a la también dirigente del Sindicato Nacional de Trabajadores de la Educación, sección 53 en el municipio de Ahome, la maestra María Esther Robles Soto, siempre, siempre en conexión, muchas gracias. José Luis Gutiérrez, también saludos, muy buenos días, gracias por estar en conexión. Doctor Rogelio Quiñones en Guasave acompañándonos, Lucio Antonio Tarín Espinosa, Roberto René Vega Vega, Juan Gualberto Vázquez González, José Juan Ayala Gagiola, allá en el Fuerte, saludos, buenos días, doña Julia Gagiola. Ya está el cafecito, doña Julia, saludos, muy buenos días. Y le digo, entramos con la información y como cada mañana lo hacemos justamente con el pronóstico del tiempo, con la información que nos proporciona el Servicio Meteorológico Nacional y el Instituto Estatal de Protección Civil sobre las condiciones climáticas que habrán de prevalecer este día en la entidad. Comentarles que hay condiciones atmosféricas estables, con cielo despejado a medio nublado, ambiente caluroso, temperaturas máximas de 35 a 40 grados centígrados. Estará intenso el calor una vez más y oleaje de 1 a 2 metros de altura prevalecerán durante este día en Sinaloa. Asimismo, en el transcurso de la tarde, la interacción de un canal de baja presión con el flujo de humedad proveniente del Océano Pacífico incrementarán las probabilidades de lluvias. Lluvias fuertes de hasta 50 milímetros en Choice, Sinaloa, municipio, Cozalá, San Ignacio y Concordia. Lluvias moderadas de 5 a 25 milímetros en el Fuerte, Mocorito, Badiraguato, Culiacán y Elota. Y lluvias ligeras, apenas perceptibles, en Ahome, Juan José Ríos, Guasave, Salvador Alvarado, Navolato, Mazatlán, Rosario y Escuinapa. Así, las condiciones climáticas para este día, que si bien hoy amanecimos acá en Los Mochis nublado, el pronóstico de lluvias sí, pero también de que continuarán las altas temperaturas hasta de 40 grados centígrados. Por cierto, también el Servicio Meteorológico Nacional mantiene una zona de vigilancia, pues se prevé la formación de una zona de baja presión frente a las costas de Michoacán y Guerrero, que incrementará a 30% su probabilidad para desarrollo ciclónico en 7 días. Lo que sí son buenas noticias, continúan las lluvias. Ayer se registraron lluvias allá en la capital del estado. En el Fuerte continúan también estas intensas lluvias, al igual que en la zona serrana de Choice, lo que incluso en el caso del fuerte, pues está provocando una situación de alerta por parte de las autoridades municipales y de Protección Civil ante la crecida del arroyo de Chinobampo, ¿no? El arroyo Guamúchil, que incluso por momentos llegó a trozar el tráfico vehicular sobre la carretera de acceso a la comunidad, y eso, le digo, pues mantiene en alerta a las autoridades. Igualmente, bueno, pues también se reactiva se refuerza la vigilancia en esa zona y el llamado a la población de Chinobampo y comunidades aledañas a estar muy pendientes justamente de estas intensas lluvias y la llegada del arroyo en Chinobampo. Los detalles con nuestra compañera Nereida Insunza. Nereida, te saludo, buenos días. Adelante con el reporte.
11: Gabriel, buenos días para ti, para Auditorio de Conexión. Las intensas lluvias registradas durante el fin de semana provocaron el crecimiento de arroyos que atraviesa la carretera de acceso a la sindicatura de Chinobampo en el municipio del Fuerte, situación que obligó a Protección Civil a implementar acciones preventivas para evitar accidentes. La coordinadora municipal de Protección Civil en el Fuerte, Carla Adriano Sotelo, informó que el arroyo volvió a correr durante la tarde del domingo, aunque el nivel del agua descendió horas después sin generar afectaciones.
12: Tras las lluvias que se han estado presentando continuamente en la sindicatura de Chinobampo, desde al momento de que está lloviendo sale el arroyo, más sin embargo luego baja, no hay riesgo. El riesgo solamente es al momento de que está lloviendo y sale el arroyo. Ahí personal de Protección Civil hace resguardo, los voluntarios de allá de Chinobampo, para que los vehículos no pasen.
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11: Adriano Sotelo indicó que este es el tercer episodio en el que el arroyo presenta un incremento importante en su caudal durante la actual temporada de lluvias, sin que represente hasta el momento una situación de emergencia para la comunidad. Señaló que los habitantes ya conocen el comportamiento del arroyo y en su mayoría evitan cruzarlo durante las lluvias, especialmente después del accidente ocurrido hace años, cuando la corriente arrasó un vehículo en el que falleció una mujer y una menor de edad.
12: Creció, ayer salió el arroyo, pero ya no está corriendo ahorita. Con las primeras lluvias pues se va absorbiendo, ¿no?, la tierra, el agua. No hay reporte de incidencias, no, porque salió el arroyo. Ya ha salido con esta 3 veces, porque les ha caído una lluvia fuerte a la sindicatura de Chinobampo. Sale el arroyo de ahí mismo, de Chinobampo, hacia San Lázaro, Tetaroba, El Realito. Pero no es una alerta y que digan va a pasar algo, no.
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11: En ese sentido, la coordinadora de Protección Civil hizo un llamado a la población para evitar acercarse a los arroyos únicamente para tomar fotografías o videos, ya que el aumento del caudal puede ocurrir de manera repentina y poner en riesgo a quienes permanecen cerca de la corriente. Es el reporte, Gabriel.
10: Bueno, pues sin duda un panorama diferente el que se observa hoy en la Sierra Nereida, con estas intensas lluvias que incluso están provocando pues la avenida de los arroyos, que hacía años que no se registraba. Aunque también, bueno, una situación que tiene que tener precaución, ¿no?, la población, para evitar justamente estos riesgos como el que se vio este fin de semana al taparse justamente el tráfico vehicular, taparse la carretera que comunica a la comunidad de Chinobampo. Aunque ya todo regresó a la normalidad, pues ahí están estas intensas avenidas en los arroyos.
11: Sí, Gabriel, sobre todo si en el video está a través de las redes sociales, pues se puede ver, ¿no?, cómo la población pues acude a ver lo que llaman un espectáculo, sin embargo, pues representa un riesgo, y ese es el llamado que está haciendo Protección Civil, ¿no?, a evitar acercarse a este tipo de arroyos, sobre todo cuando están las lluvias y que el caudal viene fuerte, porque afortunadamente, pues bueno, los arroyos comenzaron a resurgir ya con esta temporada de lluvias que para la sierra se anticipó y que representa una buena señal principalmente para las presas, el hecho de que estos arroyos estén conduciendo agua a estas presas.
10: Sí, efectivamente, estamos viendo el video, quienes nos siguen a través de nuestras redes sociales, ahí está el video donde la población, pues viendo, ¿no?, cómo viene este caudal de agua sobre el arroyo de Chinobampo. Claro, todo un espectáculo, pero también hay que tener precaución y evitar riesgos. Muchas gracias, como siempre, Nereida.
11: Seguimos en conexión, Gabriel.
10: Seguimos en conexión. Y mire, con una inversión de 10 millones de pesos, el secretario de Agricultura y Ganadería del Gobierno del Estado, Ismael Bello Esquivel, dio el banderazo de inicio del programa de estimulación de lluvias en Sinaloa, que contempla 100 vuelos con aeronaves y personal técnico especializados en bombardeo de nubes en las zonas norte y centro-sur de la entidad. Ismael Bello explicó que este programa, emprendido por el gobierno del estado en coordinación con la Asociación de Agricultores del Río Culiacán, es en beneficio de los productores sinaloenses que reciben agua de riego captada por las principales 7 presas en la entidad, que son la Luis Donaldo Colosio, Gustavo Díaz Ordaz, Eustaquio Buelna, Adolfo López Mateos, José López Portillo y Aurelio Benassini, integrados en 49 módulos y 8 distritos de riego en una extensión superior a las 814 mil hectáreas. Ismael Bello detalló que la estimulación de lluvias o bombardeo de nubes es una técnica de estimulación que consiste en la aplicación de tecnología en la dispersión de aerosoles conteniendo núcleos hidroscópicos generados con bengalas con la ayuda de una aeronave en las nubes altas para estimularse con el fin, pues, de mitigar la sequía. Dio a conocer que tan solo ayer la capacidad de almacenamiento conjunto que se tiene en las 11 presas de la entidad es del 21.5% de su capacidad de conservación, por lo que es necesario, pues, incrementar el embalse de las presas y por eso el arranque de este programa de estimulación de lluvias en Sinaloa.
13: Hoy, 6 de julio de 2026, arrancamos el programa de estimulación de lluvias por parte del Gobierno del Estado y la Asociación de Agricultores del Río Culiacán. Este programa traerá un beneficio en la presa Huites, Luis Donaldo Colosio, Gustavo Díaz Ordaz, Eustaquio Buelna, Adolfo López Mateos, San Alona, José López Portillo y Aurelio Benassini. Este programa tiene una inversión por parte del Gobierno del Estado de 10 millones de pesos y el objetivo es la estimulación de lluvias en la cuenca de las presas del Estado de Sinaloa. Esto traerá un beneficio tanto para la agricultura sinaloense, así como para las ciudades que también se suministran de las presas de nuestro estado. Este programa tiene una cobertura de 800 mil hectáreas en el estado de Sinaloa.
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10: El presidente de la Asociación de Agricultores del Río Culiacán, Roberto Basúa Campaña, detalló que la estimulación de lluvias o bombardeo de nubes es una técnica de estimulación que, bueno, mucho habrá de ayudar justamente para la generación de estas lluvias que tanto se requieren en beneficio para la agricultura de Sinaloa, además de que pues aportará significativamente para el bienestar de las ciudades y sus poblaciones, agradeciendo pues al gobierno del estado seguir impulsando este tipo de proyectos.
14: Estoy muy contento porque este programa va a traer un beneficio muy bueno para la agricultura de Sinaloa, no nomás para la agricultura, para el bienestar de las ciudades y para el bienestar de todos. Gracias al gobierno del estado por seguir impulsando este tipo de proyectos y en manos de todo el equipo que está ahí, esperemos y va a ser una muy buena temporada de estimulación de lluvias.
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10: Es que lo comentábamos, ¿no? La presencia de lluvias ya, sobre todo en la sierra, que eso es muy importante para el almacenamiento de agua en las presas, así como las precipitaciones pluviales que ya también se están presentando acá en los valles, pues viene a cambiar el panorama para el sector agrícola, que todavía, ¿no?, pues tenía el fantasma de la sequía en este año. Hoy las condiciones son diferentes, ¿no? Y hay un mayor optimismo entre los productores agrícolas, incluso para el establecimiento de cultivos para el próximo ciclo agrícola. Lo que le digo, sin duda, son muy buenas noticias para el sector agrícola, pero para toda la economía en general. Juan Carlos Quintero, te saludo, buenos días. Optimismo, ¿no? Por acá, por los rumbos de la Asociación de Agricultores del Río Fuerte Sur. Muy buenos días.
15: Buenos días, Gabriel. Buenos días al auditorio. Sí, bendito sea Dios. Empezó a llover aquí también en el valle anoche. Pues parece que hay una buena lluviecita, sobre todo para acá, para el rumbo de Topolobampo. Por cierto, para ese rumbo voy. Y también con la generalización de las lluvias allá en la zona serrana de la entidad, empieza a crecer la esperanza de tener suficiente agua para el establecimiento de los cultivos del próximo ciclo agrícola. Esto nos comentó el presidente de la Asociación de Agricultores del Río Fuerte Sur, Luis Javier Sazueta Ibarra. Expresó que están iniciando la temporada de lluvias con muy buenos pronósticos y con un mayor embalse también en el sistema de las presas, mejor que el año pasado, lo que hace pensar que ahora sí las presas se podrían recuperar como antaño. Escuchemos.
16: El embalse de presas a como estaba el año pasado, definitivamente es mucho mejor el de este, ¿no? Empezamos con el score un poco más a favor nuestro, que no es un embalse como de años atrás, de hace 4 años, 5 años, que prácticamente dejamos embalse para un ciclo de otoño-invierno, ¿no? No es el caso, pero quedó más o menos en 1,000 millones de metros cúbicos, que es para el sistema de presas nuestro. Pues es bueno, ¿no? El objetivo sería pues que lloviera al menos como el año pasado. Para lo que tenemos de diferencia con el año pasado del embalse que dejamos, pues pudiéramos pensar en un ciclo mejor que el que acabamos de tener. Entonces, la idea es esa, pero el pronóstico este que pues va a estar así o ojalá mejor, ¿no?
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15: Bueno, pues ahí está el optimismo, ¿no?, de los agricultores, al menos para tener un poco más de agua, ¿no?, que el año pasado y que los otros 2 años anteriores. Hay que recordar que desde hace 3 ciclos agrícolas, pues los productores han estado batallando con el tema del agua. Se espera que para el próximo ciclo agrícola, que empieza, por cierto, ya en el mes de septiembre, el mes de octubre, sí exista agua suficiente para establecer un ciclo agrícola sin restricciones. Y hay que recordar que aquí, en esta región del estado de Sinaloa, se hacen 2 siembras por ciclo agrícola. Desde hace 3 años se ha establecido nada más una siembra, que es la de otoño-invierno, y con restricciones. Y también pidiendo a los agricultores que no establezcan el 100% de la superficie. Esperemos que para el próximo año, pues sí, bueno, más bien para este mismo año, pero para el próximo ciclo agrícola, pues sí tengan agua suficiente. Pero el dirigente agrícola lamentó que aunque exista agua suficiente en el sistema de presas, los problemas no terminan para los productores, porque los precios de los granos siguen muy bajos, los costos de producción muy altos y el campo se encuentra descapitalizado con 3 años consecutivos de pérdidas. Escuchemos.
16: El precio de los granos pues sigue siendo, la verdad, que muy malo, ¿no? Eso sí no lo hemos resuelto. No se ha podido establecer una buena comercialización con precios justos para los productores. El costo de establecer los cultivos sigue siendo muy alto y pues no da, deja de ser negocio. Hay muchas tierras ociosas sin rentar. Va a quedar mucho terreno, o al menos pues la gente se está reservando, ¿no?, a sembrar, establecer sus cultivos en las mejores tierras posibles y en las que son de propiedad, para poder tener un ingreso o poder subsistir al menos otro año más, esperando siempre, como es nuestra idiosincrasia y nuestra forma de ver las cosas, con mucha fe, esperando que sea el año mejor, ¿no?, cada año que viene, ¿no?
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15: Pues sí, no queda otra más que tener fe, Gabriel, y no es, aunque el agua es el principal insumo, ¿no?, para la siembra, no, pues no lo es todo, ¿no? Desafortunadamente no están bien las cosas en la agricultura. No es culpa solamente del gobierno, no hay que tampoco decir de más, ¿no? La verdad, el tema de los precios de los granos, responde a una situación internacional, ¿no? El precio de los granos, de acuerdo a las políticas que se aprobaron desde hace muchos años, pues las rige el mercado internacional. Y si el maíz está bajo en Estados Unidos, en la bolsa de Chicago, pues aquí también los compradores, el problema es que los compradores dicen, bueno, en vez de comprar maíz aquí en México caro, pues voy y lo compro a Estados Unidos barato. Ese es el problema, ¿no? Pero ese nada más es uno de los problemas, porque también, por ejemplo, un productor desde hace ya 3-4 años no puede conseguir un crédito barato. ¿Por qué? Porque desaparecieron la Financiera Nacional de Desarrollo. Ahí sí tiene la culpa el gobierno, ¿no? También, pues no hay, pues una política, ni siquiera se ve intenciones, Gabriel, de que el gobierno tenga interés de formular una política que favorezca a los hombres del campo. Todo parece, puede ser que están más bien, pues protegiendo los intereses de los poderosos, ¿no? Eso es lo que se observa. Y ahorita, porque el maíz sí vale, pero no vale para los productores, vale para quien lo vende, porque nosotros seguimos comprando las tortillas muy caras. Pero bueno, por lo pronto hay optimismo porque empiezan a llover fuerte, sobre todo ahí en la zona serrana, Gabriel.
10: Sí, la buena noticia es esa, que ya hay lluvias, que ya se está mejorando el almacenamiento de las presas, que ya se está diluyendo el fantasma de la sequía, y que pudiéramos pensar que por lo menos en cuanto a disponibilidad de agua hay condiciones para un ciclo agrícola completo en este mismo año, el próximo ciclo agrícola. Pero el gran problema, ¿no?, de los productores agrícolas es justamente el entorno global sobre todo pues la falta de una política real efectiva de parte del gobierno hacia la actividad agrícola y bueno, las condiciones de mercado también que son las que están afectando. Pero bueno, por lo pronto seamos optimistas, Juan Carlos, en materia de agua, estas bendiciones de la naturaleza, que bueno, no solamente son en beneficio de los productores agrícolas, también de toda la población, porque bueno, todavía en estos momentos hay problemas de desabasto de agua, de sequía en algunas comunidades serranas, y estas lluvias pues justamente vendrán a diluir estos problemas.
15: Así es, esperemos que siga así la temporada. El pronóstico es que va a seguir lloviendo, aunque hemos escuchado por ahí algunos pronósticos que dicen que el fenómeno del Niño podría frenar este buen temporal de lluvias que se está registrando. Esperemos que no sea así, esperemos que se siga pues generalizando la lluvia, porque esto trae, Gabriel, lo decía, tiene otros problemas, porque no nada más son los agricultores los que están sembrando la tierra lo que podrían sufrir las consecuencias, sino también en este momento ya el tema de las rentas de parcelas, Gabriel, ha caído mucho. Los productores, con razón o sin razón, están pagando mucho menos por la renta de las parcelas, y eso golpea pues sobre todo a los señores de la tercera edad, de los ejidos, ¿no? Que son los que tienen, son los dueños de las parcelas que no pueden sembrarla, la rentan, pero ahorita, de hecho, en algunos ejidos ni siquiera tienen la tierra, no la rentan, se queda ociosa, y ese es otro problema todavía que tienen que enfrentar, sobre todo, pues la clase más desprotegida, ¿no? Que son los adultos mayores de las comunidades rurales.
10: Totalmente, pero bueno, la buena noticia dentro de todo es que ya están estas precipitaciones que habrán de continuar, ¿no, Juan Carlos?
15: Este es el pronóstico, las lluvias siguen. Le estaba viendo precisamente el día de ayer el pronóstico para el municipio de Choice, y esta parte, según el pronóstico, llueve todos los días de aquí a 15 días.
10: Esas son bendiciones, sin duda alguna. Muchas gracias, Juan Carlos.
15: Buenos días.
10: Buenos días, gracias, Juan Carlos Quintero. Sin duda alguna, pues esto es una gran noticia para los productores agrícolas, pero para toda la población en general, ¿no? Al diluirse pues el fantasma de la sequía. Y hablando también de buenas noticias, mire, desde este lunes se inició ya con la dispersión de los recursos correspondientes al bimestre julio-agosto, esto en cuanto al pago de las pensiones y programas para el bienestar a través de las tarjetas del Banco del Bienestar. El delegado de los programas para el bienestar en Sinaloa, Ulises Piña, confirmó que desde este lunes, ayer lunes 6 y hasta el 29 de julio, se continuarán con estos pagos de acuerdo al calendario presentado justamente por la propia secretaria de Bienestar del Gobierno Federal, Leticia Ramírez. Durante este periodo recibirán su depósito las personas beneficiarias de los programas Pensión para el Bienestar de las Personas Adultas Mayores, Pensión Mujeres Bienestar, Pensión para el Bienestar de las Personas con Discapacidad y el Programa de Apoyo para el Bienestar de Niñas, Niños, Hijos de Madres Trabajadoras, tal como lo confirma el delegado de Bienestar en Sinaloa, el delegado Ulises Piña.
18: Ya iniciaron los pagos a las pensiones para el bienestar. El día de hoy, en la mañanera del pueblo de nuestra presidenta, la doctora Claudia Sheinbaum, nuestra secretaria de Bienestar, Leticia Ramírez, dio a conocer el calendario de pago de las pensiones para el bienestar. Informarles que este calendario de pago se llevará a cabo del día lunes 6 y hasta el día miércoles 29 de julio. Este bimestre es correspondiente a julio y agosto y se estará pagando a la pensión adulto mayor, pensión mujeres bienestar, pensión personas con discapacidad y también el programa de niñas y niños hijos de madres trabajadoras. Decirles que aquí en el estado de Sinaloa contamos con 65 sucursales del Banco del Bienestar. Recuerda que tu dispersión se hace de manera directa y sin intermediarios a través de tu tarjeta del Banco del Bienestar. Compañeras y compañeros, servidores de la nación, estarán muy atentos para brindarte la atención que te mereces.
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10: Como ya es tradición, ¿no? Este pago de apoyos y pensiones del bienestar inició ayer lunes para todas aquellas personas cuya primera letra del apellido paterno es la letra A. Hoy corresponde al pago de quienes tienen la primera letra de su apellido paterno, la B. Mañana miércoles y jueves será con la C, y el viernes la D, la E y la F, hasta concluir el próximo 29 de julio. Está muy atento a la fecha que le corresponde para que acuda pues a cobrar sus pensiones, sus programas del bienestar aquí en los bancos del bienestar. 7:30 a.m. Seguimos en conexión.
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19: Son las 7 de la mañana, con 29 minutos.
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0: Gracias, muy buenos días.
1: Buenos días, gracias Aide Verduzco. Y bueno, mire, pues vaya situación la que se vivió este fin de semana allá en la comunidad del Refugio, Sindicatura de Higuera de Zaragoza, donde se estaba celebrando el Día del Ejido, un baile popular, la congregación, ¿no? La concentración de vecinos, no solamente de ahí del Refugio, sino de comunidades aledañas, de toda la sindicatura de Higuera de Zaragoza, y que de repente salen a relucir otra vez los macheteros, ¿eh? Este pleito con machetes, pero ahora incluso con personas montadas en caballo, a caballo y con machete, como en el viejo oeste. Así el pleito que se registró en la comunidad del Refugio. Ahí está ese video que los propios vecinos de la comunidad pues tomaron y se ha hecho viral en las redes sociales. ¿Cómo? Pues a machete limpio, ¿no? Esta confrontación, pues, vemos a mujeres, hombres, queriendo huir del alcance de las patas de los caballos y del alcance de los machetes que eran lanzados, ¿no?, por estos bravos jinetes, que de esta manera se enfrentaron, pues, allá en el Refugio Higuera de Zaragoza. Esta situación que sigue presente ya a nivel local, el Cabildo de Ome aprobó una ley para sancionar justamente a los llamados macheteros, que en su mayoría pues eran jóvenes, incluso menores de edad, pero hoy vemos, de acuerdo a las imágenes, pues ya personas adultas, ¿no? Ya también montados en caballo y sacando a relucir sus machetes para de esta manera pues enfrentarse a pleito. Vaya situación. Esto, le digo, en el baile popular en el Refugio, llamó la atención que siendo un baile popular, la festividad de la comunidad, pues no se haya dado la presencia oportuna de las autoridades, la policía municipal. ¿Dónde estaba y qué estaba haciendo en esos momentos? Porque el video, pues no muestra, ¿no?, la presencia de la autoridad, y eso de alguna manera, pues acrecienta este tipo de hechos. Afortunadamente, hasta donde se tiene conocimiento, no hay reporte de personas heridas, pero pues no, las imágenes son muy claras, ¿no? Ahí podemos observar cómo justamente se dio este pleito con machetes allá en el Refugio, Sindicatura de Higuera de Zaragoza, en este pleito donde nuevamente salen a relucir los machetes. ¿Pero qué dice la Secretaría de Seguridad Pública acá en el municipio de Ahome? Nereida Insunza, tú platicaste justamente con el titular de la corporación, Carlos Francisco Rodríguez Ponce. Nos tienes los detalles, nuevamente te saludo.
2: Nuevamente, buenos días, Gabriel. Efectivamente, una violenta riña protagonizada por varios hombres montados a caballo en la sindicatura de Higuera de Zaragoza quedó registrada en video y se viralizó durante el fin de semana en redes sociales, donde se observa el uso de riatas y machetes durante este enfrentamiento. En las imágenes, Gabriel, se aprecia cómo al menos 4 jinetes persiguen y agreden a 2 hombres, quienes responden a golpes mientras intentan defenderse. Sobre estos hechos, el secretario de Seguridad y Protección Ciudadana de AOME, Carlos Francisco Rodríguez Ponce, informó que la corporación no recibió el reporte oficial del incidente y que el caso fue conocido a través de las publicaciones difundidas en redes sociales. El funcionario explicó que aunque los agentes no estuvieron presentes durante la riña, posteriormente realizaron recorridos de vigilancia en la zona para prevenir que el conflicto se extendiera.
3: Sí, tenemos por ahí el... No fue un reporte oficial, nos enteramos igual por las redes sociales. Fue un pleito campal a bordo de unos equinos, algunos sujetos, donde sacaron unos mecates y algunos machetes. De igual forma, pues lo atendimos.
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2: Rodríguez, el funcionario, precisó que debido a que los elementos policíacos no se contaban en el lugar al momento de la riña, no hubo personas detenidas, además de que tampoco se recibieron reportes de personas lesionadas.
3: Pues no estuvimos en el momento, lo puedo decir, pero sí hicimos presencia para poder vigilar que eso ya no se hiciera más grande. No tenemos reporte. No hubo detenidos, no estuvimos presentes, pero sí lo pudimos atender después y hacer presencia, y esto ya no se elevara un poquito más grande, siguiera.
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2: Rodríguez Ponce explicó que este tipo de incidentes suelen registrarse durante fiestas tradicionales organizadas en comunidades rurales, las cuales generalmente cuentan con la autorización únicamente de las autoridades locales. Ante ello, hizo un llamado a síndicos, comisarios y comisariados para que este tipo de eventos únicamente se autoricen.
3: Comúnmente pues son 15 años, son fiestas que son autorizadas o aprobadas por los síndicos o los comisariados.

0: pierde trabajo. Autoridades municipales, síndicos, comisariados, que no se aprueben estas festividades si no es con vigilancia de la policía preventiva.
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2: Es el reporte, Gabriel.
3: Es lo que justamente llama la atención, y lo dice el propio jefe policiaco, Nereida. Estamos hablando del baile popular con motivo del Día del Ejido en la comunidad del refugio, y que no haya presencia de la policía en este tipo de eventos.
2: Sí, pues no había en este tipo de eventos, algo que en las comunidades rurales se utiliza mucho, Gabriel, y que frecuenta mucho la ciudadanía de los alrededores. Son fiestas populares de gran convocatoria que se registra, sin embargo, pues no había presencia policíaca en ese momento. Hay que ver si las autoridades organizadoras de este tipo de festividades, pues bueno, dan aviso a las autoridades para que principalmente resguarden, ¿no?, ese tipo de hechos. Es donde más se han dado este tipo de riñas, estas personas que portan machete, que llegan a esas fiestas y que comienzan a agredir y que se hacen hasta riñas campales en esa situación. Pues en ese momento no había vigilancia, Gabriel, algo falló ahí. Si el aviso a las autoridades o si las autoridades al estar presente y al pendiente de dónde se van a realizar este tipo de eventos.
3: Sí, eso es lo que llama poderosamente la atención, pues de que no haya ese tipo de vigilancias cuando estamos hablando del baile con motivo del Día del Ejido ahí en el refugio Higuera de Zaragoza, un baile popular, un baile que organizan las autoridades ejidales, se supone con el aval de las propias sindicatura y la autoridad municipal, y que no haya presencia de la policía en un evento que concentró una gran cantidad de personas, no solamente del refugio, no, sino de comunidades aledañas.
2: Sí, Gabriel, pues son fiestas muy populares donde por la festividad, el Día Elegido, se preparan muchas personas, están al pendiente de cuánto va a suceder precisamente para asistir, porque no nada más son los bailes tradicionales, hay fiestas durante todo el día para festejar la dotación de tierras de los diferentes ejidos. Sin embargo, este tipo de hechos se siguen dando pese a esa ley que se tiene aquí en el municipio de Ahome, Gabriel, que entró en vigor el pasado mes de marzo, que contempla multas hasta de 6,000 pesos. Sin embargo, se siguen dando, y eso es lo más grave, que a pesar que ya hay una normativa presente, pues la ciudadanía hace caso omiso a este tipo de leyes, a este tipo de sanciones que puedan enfrentar. Y lamentablemente ese tipo de riñas que se ve muy violenta, Gabriel, porque los machetes están con todo el dolo del mundo a buscando golpear a una de las personas que se encontraban ahí. Eran cuatro jinetes, algunos con reatas que estaban golpeando a las personas que estaban ahí, y otros pues sí, de manera deliberada se miran los machetes que salieron a relucir esa noche.
3: Sí, la verdad que las imágenes son pues muy, muy, muy, muy crudas, y esto a punto estuvo de generarse una tragedia. Afortunadamente, dice el jefe policial, que no se reportan personas heridas, tampoco, por supuesto, hay detenidos por la ausencia de la policía municipal, que eso es lo que más llama la atención. Algo tiene que revisarse, qué fue lo que falló para que en un baile popular, Día del Ejido, en el refugio, no haya presencia de la policía. Vamos a estar muy pendientes. Muchas gracias, Nereida.
2: Seguimos en conexión, Gabriel.
3: Seguimos en conexión. Y otro tema que también está llamando la atención de la autoridad, pues es este accidente, este atropellamiento que se registró el pasado sábado alrededor de las 7 de la tarde por la calle Ayuntamiento en la colonia Texas, donde una mujer al parecer iba cruzando la calle Ayuntamiento, pues fue embestida por un vehículo que en ese mismo instante huyó del lugar, él o sus tripulantes, y quedó tirada esta mujer ahí en medio del pavimento. Fue levantada y trasladada a un hospital donde se reporta su estado de salud grave. Y bueno, sigue la búsqueda de este vehículo y de los tripulantes de este vehículo que de esta manera embistieron a esta mujer ahí por la calle Ayuntamiento en la colonia Texas. Todo quedó videograbado por cámaras de vigilancia que se tenían en la zona, pero no ha sido posible la localización del vehículo y de los responsables de este atropellamiento de esta mujer ahí en la colonia Texas. Otro tema que también requiere la urgente intervención de las autoridades. ¿Cómo fue embestida esta mujer cuando cruzaba la calle Ayuntamiento, ahí en la colonia Texas? Y hablando justamente de situaciones de violencia combinadas con automovilistas, pues está el reporte que nos hace llegar la Secretaría de Seguridad y Protección Ciudadana sobre el operativo de alcoholímetro de este fin de semana. Fueron 47 las pruebas de alcoholimetría, las levantadas automovilistas que pasaban por los puntos de control establecidos en distintos puntos de la ciudad y del municipio, y en total fueron 21 los conductores, todos hombres, que fueron detenidos por registrar con índices de alcohol mayor a los permitidos, recluidos pues en las instalaciones de la Secretaría de Seguridad y Protección Ciudadana en AOME, porque bueno, sigue esta combinación mortal de alcohol con volante, que mucha gente pues no quiere entender, y ahí están las consecuencias. Uno de ellos, el caso de esta mujer que fue atropellada ahí en la colonia Texas el pasado fin de semana. Y mire, también nos hacen llegar una queja, una denuncia, vecinos de la colonia Magisterial. Ahí está la imagen, ¿no?, que nos hacen llegar de cómo se encuentra esta alcantarilla en el cruce de las calles Manuel Romero Camacho y Allende. Totalmente asolvada, llena de monte y bueno, hasta palmas, ¿no?, que han crecido desde adentro de la alcantarilla, que lo que prácticamente taponea esta alcantarilla. Y la gran preocupación de los vecinos es que, de darse una lluvia intensa como las que están pronosticadas, pues va a ser imposible el uso de esta alcantarilla, y ello va a empezar a generar problemas de inundaciones. Y de por sí, la colonia Magisterial es un área susceptible a inundaciones cada vez que llueve, con alcantarillas en esas condiciones, pues todavía el problema se agudiza. Por ello el llamado, ¿no?, al personal de la Junta de Agua Potable y Alcantarillado del municipio de AOME para que atiendan esta alcantarilla, que no ha de ser la única, ¿no? Pero bueno, está esta alcantarilla en la calle Manuel Romero Camacho y Allende, en la colonia Magisterial. Ojalá y el personal de Japama se dé una vuelta para que limpie esta alcantarilla. Y como esta, le digo, pues ha de haber muchas en la ciudad, y ante la llegada de la temporada de lluvias, pues se agudiza aún más. Hasta palmas están saliendo de adentro de la alcantarilla. Ojalá se atienda este llamado. Gracias a los vecinos de la colonia Magisterial. Haremos llegar la gestión, por supuesto, ante el personal de la Japama. En otros temas, mira, y en temas electorales, porque aunque no son todavía los tiempos legales, pues todo el mundo anda alborotado, ¿no?, ya de cara a los comicios del próximo año. En el caso del Partido del Trabajo, le comento que bueno, ya trabajan su dirigencia y su militancia con una estructura propia rumbo al proceso electoral del 2027, bajo la instrucción de prepararse incluso para competir en solitario, aun cuando continúan las negociaciones para una eventual coalición con los partidos Movimiento Regeneración Nacional y el Partido Verde Ecologista de México, tanto a nivel nacional como estatal. El coordinador en la zona norte del PT, Luis Manuel Rivera Villela, explicó que la dirigencia nacional ha pedido fortalecer la organización territorial como si no existiera la posibilidad de una alianza electoral.
4: El Partido Nacional, a nivel nacional, el profesor Anaya, Alberto Anaya, nos ha pedido que trabajemos como si vayan a ir solos, nos dice. Ustedes trabajen, vamos a ir solo, háganse de esa idea y de ese nivel trabajen. Si vienen las coaliciones que se están provocando, se están buscando, pero no es nuestro objetivo primordial. No quiere decir que si no la haya, no estemos preparados. Usted lo acaba de decir, estamos trabajando y tenemos una organización política estructural para irnos solos.
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3: El coordinador del PT en AOME, Enoch Simmons, señaló que aunque forman parte de una coalición, el Partido del Trabajo mantiene autonomía en su trabajo político mientras no exista un proceso electoral en curso. Indicó que actualmente la prioridad es fortalecer el trabajo territorial mediante campañas de afiliación, la integración de comités de base y la vinculación con organizaciones sociales, con el propósito pues de ampliar su presencia en el municipio.
5: Hay que entender que somos parte de una coalición, mas no estamos sujetos a lo que nos dicen todos. O sea, somos en una coalición, es una unión de los tres partidos que llegan a acuerdos políticos. Y la otra cuestión es de que aún no estamos en un periodo electoral. Esa es la realidad. ¿Nuestro fin cuál es? Avanzar el trabajo territorial, redoblar, triplicar, cuatriplicar esfuerzos. ¿Por qué? Porque sí es el interés del partido, obviamente, contender en los procesos electorales, por eso somos un partido político. Representar a la gente es representar en los procesos electorales. Pero actualmente nuestro enfoque de trabajo es meramente territorial, afiliación, comités de base, organización.
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3: Bueno, preparándose el PT, dice, para la posibilidad incluso de ir solos con candidaturas propias en estos comicios del próximo año en Sinaloa, aunque hasta donde tenemos entendido, y así es el acuerdo, a nivel nacional, a nivel federal, en cuanto a la candidatura a la gubernatura y las diputaciones federales, ahí sí sería en coalición Morena, Partido Verde y Partido del Trabajo. Ya en las posiciones locales, alcaldías, diputaciones locales, ahí sí cada partido pudiera ir solo. En el caso de Ome, pues el PT trabajando, preparándose para ello. Y bueno, está en la figura de Luis Manuel Rivera Villela una opción como el candidato a la alcaldía por el Partido del Trabajo en el 2027. Miren, otra información, el alcalde de Ahome, Antonio Menéndez de Llano Bermúdez, supervisó los avances de la reparación integral del drenaje en la calle Daniel Castillo, en la colonia Burócrata, obra que por cierto registra un avance aproximado del 80%. Durante el recorrido, el alcalde de Ahome explicó que se trata de una obra de gran importancia para las familias del sector, ya que forma parte de la reparación del colector de drenaje que atraviesa toda esa zona, además de la reposición de concreto en el tramo intervenido.
6: Aquí sobre este tramo estuvimos hace unas semanas viendo una gran obra que viene desde el Boulevard Centenario y corre paralelo a esta carretera que es la Mochistopo, y aquí pues era un colector bastante grande, un subcolector muy grande, y corría paralelo otro. Ya se reparó, ya se conectó, y esto es la reposición del concreto que se está haciendo. También nos podemos dar cuenta que a lo largo de todo el tramo que se reparó este colector, también se aprovechó para rectificar y conectar a todos los domicilios que se encuentran a los costados de esta calle, y pues las familias comentan que pues están agradecidas, por supuesto, con el trabajo que se hizo, y que sus drenajes pues se garantiza que van a seguir trabajando y operando como deben.
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3: En este recorrido, le digo, el alcalde Antonio Menéndez de Llano Bermúdez fue acompañado por el gerente general de la Junta de Agua Potable y Alcantarillado del municipio de Ahome, Manuel Higuera Terrazas, quien informó que la reparación del drenaje caído sobre la calle Daniel Castillo presenta un avance aproximado del 80%, por lo que se espera que en los próximos días las familias del sector ahí en la colonia Burócrata puedan transitar con mayor tranquilidad y sin problemas de afloramientos del drenaje. Detalló que la intervención cobra mayor relevancia debido a la cercanía de planteles educativos, así como a la presencia de comercios en los alrededores, lo que genera pues una constante afluencia de niñas, niños, padres de familia y ciudadanía en general. Y mire, en otra información, pues ya estamos en periodo vacacional, ya se están organizando y preparando los llamados cursos de verano, y en este sentido comentarles que el Instituto Municipal de Arte y Cultura pues ya arrancó ayer lunes sus talleres de verano en la Casa de la Cultura Profesor Conrado Espinosa, cursos que se llevarán desde ayer lunes hasta el próximo 25 de julio. La ceremonia inaugural estuvo encabezada por la titular del IMAC, del Instituto Municipal de Arte y Cultura, María Teresa Flores Heredia, quien dio la bienvenida a los participantes e hizo un llamado a disfrutar esta experiencia como una oportunidad para descubrir, desarrollar y fortalecer sus actividades artísticas mediante la práctica y la guía de maestros especializados. María Teresa Flores destacó que el arte es una habilidad que se perfecciona con la dedicación, el aprendizaje y el acompañamiento de docentes comprometidos, por lo que se invitó a las y los asistentes a aprovechar cada clase, convivir con sus compañeros y disfrutar el proceso de aprendizaje. Están pues ya en marcha los cursos de verano, los cursos artísticos en la Casa de la Cultura Conrado Espinosa, aquí al pie del Cerro de la Memoria, en la Pérgola, está esta Casa de la Cultura Conrado Espinosa, que además es la sede, ¿no?, del Instituto Municipal de Arte y Cultura. 7:56 p.m. Ya es tiempo de los deportes.
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7: Damas y caballeros, buenos días, feliz martes. Iniciamos con la información deportiva, vámonos al béisbol de las grandes ligas, en donde Dalton Rushing define en la onceava entrada y los Dodgers remontan para vencer 8-7 a los Rockies de Colorado. Los Dodgers mejoraron a 60-32 sus números. El primer equipo de las grandes ligas esta temporada, bueno, en alcanzar 60 victorias. Eran el único equipo de las mayores que no había disputado entradas extras. Y también fue su primer juego con entradas extra desde el séptimo juego de la Serie Mundial del año pasado, cuando vencieron a Toronto para conquistar su segundo campeonato consecutivo. El dominicano Teóscar Hernández comenzó la parte baja de la onceava en segunda base. Jimmy Herget, de 0-3, dio base por bola intencional a Max Muncy. El bateador emergente Tommy Edman tocó de sacrificio y avanzó Hernández a tercera, y este anotó con el tercer imparable de Rushing en el juego. Los Dodgers empataron el juego 7-7 en la décima. El cubano Andy Page inició la entrada en segunda y avanzó a tercera con el rodado de Freeman, este a primera, ante Brennan Bernardino. Page anotó por un error de fildeo del segunda base Edward Julian en una pelota bateada por Mookie Betts. Betts llegó a la segunda con el sencillo de Tucker antes de que Hernández conectara una línea para una doble matanza que terminó la entrada, con Tucker sorprendido fuera de la base en primera. Sí, lo agarraron ahora sí que sin Wi-Fi. Se le fueron las cabras al monte y lo pescaron. Shohei Ohtani impulsó 4 carreras destacando el home run número, atención, 299 de su carrera. Ya son 299 bambinazos de el japonés. En más de béisbol, bueno, pues James Wood se une a una lista histórica junto a Mike Trout y a Ted Williams. Atención, aprendas el nombre. James Wood está luciendo en la MLB y no es exageración. El cañonero de los Nacionales acaba de meter a una lista, bueno, su nombre, una lista exclusiva donde solo aparecen monstruos como Mike Trout y Ted Williams. Con apenas 23 años, Wood llegó, bueno, pues al 6 de julio con 16 carreras más que cualquier otro pelotero en las grandes ligas, una hazaña que solo Trout en 2012 y Williams en 1940 habían logrado siendo menores de 24 años desde el año 1900. El impacto de Wood en la ofensiva de los Nacionales de Washington es brutal. No solo lidera la MLB con 78 carreras anotadas, sino que también presume 23 cuadrangulares y 13 bases robadas antes del juego de las estrellas. Solo otro jugador en todas las mayores ha logrado superar los 20 home runs y las 10 estafas en este punto de la campaña. Pero lo de Wood no es solo show. Sus números de mitad de temporada lo ponen como uno de los peloteros más completos del circuito. En 91 juegos, el jardinero combina poder salvaje con una disciplina en el plato que asusta a los lanzadores rivales. En cuanto a poder, Wood está empatado en el séptimo lugar de la MLB con 23 cuadrangulares, pero lo que realmente impresiona es la calidad de sus contactos. Según Baseball Savant, es el líder absoluto en barrels, batazos sólidos, y ocupa el segundo puesto en velocidad de salida promedio. Basta recordar el bombazo que nos regaló de 441 pies y 113.6 millas por hora que soltó a finales de junio para entender el calibre de sus batazos. Y si hablamos de velocidad, Wood también aporta con las piernas. Suma ya 13 bases robadas, consolidándose como una amenaza constante en los senderos y un verdadero dolor de cabeza para los lanzadores y catchers rivales. Lo último para dimensionar la capacidad: James Wood, bueno, pues anoche disparó un gran slam en la quinta entrada y los Nacionales de Washington remontaron un déficit de 5 carreras y resistieron ante los Astros de Houston para imponerse por 12-11 en el primer juego de una serie de 3 ayer por la noche. Ahí está el nombre entonces, James Wood, haciendo historia a sus escasos 23 añitos. En más de béisbol, y bueno, pues sí, llama la atención que solamente Randy Arozarena es el único jugador mexicano en el juego de las estrellas. El Mexican Power solamente tendrá un solo representante en el próximo Juego de las Estrellas 2026 en las Grandes Ligas de Béisbol, con Randy Arozarena, el cubano mexicano que se ha convertido en el mejor bateador de Seattle Mariners durante esta temporada. Randy está teniendo una de las mejores temporadas de su carrera, probablemente la más sólida desde que fue nombrado novato del año de la Liga Americana en el 2021. A la ofensiva lidera a los Marineros en distintos departamentos ofensivos como carreras producidas 41, OPS .826, dobles 21, extra base 31, carreras anotadas 55 y bases robadas 19. Su promedio de bateo de .286 no solamente es el mejor entre los peloteros de Seattle, sino que también está en el top 10 de los jugadores calificados de la Liga Americana. Por si fuera poco, lo de Arozarena, lo que ha hecho a la ofensiva, bueno, pues lo ha hecho también a la defensiva, también es destacado ya que no ha cometido error alguno en 153 oportunidades jugando el jardín izquierdo. Randy ha sido un auténtico caballo de batalla, pero los Marineros, bueno, pues obviamente lo consideran, lo valoran y por eso lo tienen ahí en el roster al disputar 83 de los primeros 91 juegos de los Marineros en el calendario. Arozarena, originalmente elegido como reserva junto a Cody Bellinger para este encuentro de estrellas, ¿sí? Y también Riley Green de los Tigres, Bellinger de los Yankees. Bueno, pues tiene grandes posibilidades de colarse como titular, ya que Aaron Judge de los Yankees está lastimado con una costilla por estrés y no tiene un tiempo definido de regreso. Mientras que Byron Buxton de los Twins, otro titular, se resintió de una lesión en la cadera 9 días antes del clásico de media temporada. El Juego de las Estrellas de la MLB, el All-Star Game, se llevará a cabo el martes 14 de julio de este año. Pues el evento tendrá lugar en el Citizens Bank Park de Filadelfia, casa de los Phillies, y la ceremonia comenzará a las 18 horas, 6 de la tarde, tiempo de Sinaloa. Vámonos a la actividad del Mundial, en donde Cristiano Ronaldo ya dijo adiós a la justa y también a los Mundiales. España los vence con gol al minuto 90 y segundos. Imagínense, 1-0 gana España y bueno, avanza ya a la siguiente fase. Estados Unidos también ya dice adiós al torneo, el último de los anfitriones, y bueno, es goleado en casa por 4-1 frente a Bélgica. Ya para el día de hoy, Argentina hará lo propio frente a Egipto. Ahorita a las 9:00 a.m. arranca este partido. Y en la otra llave está Colombia frente a Suiza. Esto a la 1:00 p.m. Cabe destacar que quienes ganen en estas llaves, en estos partidos de hoy, se van a enfrentar en la siguiente fase. Así que tenemos pues a dos representantes latinoamericanos, argentinos y colombianos, y posiblemente se enfrenten en el siguiente partido, si es que logran pasar. Por su parte, ya para el día jueves está amarrado el cruce entre Francia y Marruecos. Bastante interesante, el jueves a la 1:00 p.m. España frente a Bélgica, otro partidazo. El viernes a las 12:00 p.m. Y Noruega frente a Inglaterra. Ahí debería estar México, pero no, no se pudo. El sábado a las 2:00 p.m, noruegos e ingleses se verán las caras. Y bueno, la llave ya faltante sería la que está por definirse el día de hoy. Así la información deportiva, Gaby.
3: Pues sigue de sorpresas este Mundial, Dani. Se va otro de los grandes. Portugal eliminado por España en este encuentro, 1-0, y Cristiano Ronaldo, pues, 6 mundiales sin posibilidades de ser campeón.
7: Sí. Pues ahora sí que se va sin copas del mundo, tristemente, y bueno, pues eso no demerita, ¿no?, todo lo que ha logrado en el béisbol. Es uno de los más grandes futbolistas en toda la historia.
3: Sí, pero te digo, este Mundial pues fue de esas sorpresas. Todo mundo, muchos daban por favorito, como dentro de los equipos favoritos para ganar esta Copa, a Portugal. Y bueno, no vimos a un Portugal combativo, le faltó a Cristiano Ronaldo, no lo vimos como en Mundiales anteriores. Y bueno, ahí están los resultados, eliminado por España.
7: Es correcto, sí. En defensa de Cristiano, bueno, pues ya 4 décadas, ¿verdad? Obviamente ya no es lo mismo, por más que sea un atleta de élite. Bueno, pues no se le dio este Mundial y ya dicen adiós. Ahora, España ya es potencia, ¿eh? ellos también en su momento se las veían como México, ¿verdad? Eran un equipo más del Mundial, y de un tiempo para acá, a base de trabajo, pues ahí están los españoles ya, siendo potencia.
3: Sí, eliminando a uno de los grandes, a Portugal. Y bueno, otro anfitrión que se va.
7: Estados Unidos. Sí, vaya manera de irse, ¿no? Hubiera preferido que hubiera sido, no sé, un 2-1, 2-0, pero un 4-1, pues sí, sí marca y bastante, ¿eh?
3: Ya hay una manera, no hay manera ahí que Donald Trump hable para que se corrija, ¿no? Ya ves que con una llamada al titular de la FIFA se eliminó una expulsión, una tarjeta roja para uno de los jugadores de Estados Unidos, pero aquí yo creo que ya no hay manera, ¿no?
7: No. Definitivamente, pues, digamos que fue una actuación decorosa de los estadounidenses, ¿verdad? Al igual que la de México.
3: Ni Estados Unidos, ni Canadá, ni México, los tres anfitriones, en los cuartos de final.
7: No se pudo. Y bueno, pues, Argentina, después de ese casi tropiezo que tienen en el último partido, ¿verdad? Porque sí, hay que decirlo, sufrieron los argentinos. Ahora van frente a Egipto, que ojalá y les pueda dar, pues, batalla.
3: Sí. Y bueno, Colombia y Argentina, los dos equipos americanos que quedan.
7: Es correcto, sí. Pues, me gusta Colombia, ¿verdad? No soy anti-Argentina, pero prefiero mil veces Colombia. Y bueno, ahí están ellos también, que se enfrentan precisamente a Suiza, ¿sí? Unos suizos que pudieran, ¿por qué no dar la campanada también a la 1:00 p.m. el día de hoy?
3: Y Argentina contra Egipto.
7: Así es. Y bueno, los cruces ya amarrados, Francia-Marruecos, me gusta, será un partido bastante interesante. Los marroquíes son buenos.
3: Sí, están dando sorpresas.
7: Sí, cuando se lo proponen. España-Bélgica, pues estamos hablando de un partidazo también de mucho toque europeo. Y Noruega frente a Inglaterra es el que, pues, siento cosa mencionarlo, porque me hubiera gustado decir México frente a Noruega.
3: Llaves europeas, excepto Marruecos.
7: Sí, exactamente.
3: Y acá la llave que puede salir es americana, Argentina contra Colombia.
7: Es correcto, se van a eliminar entre ellos y ya solamente quedaría un representativo latinoamericano.
3: Bueno, pues a ver, Messi, si logra hacer historia.
7: Sí, aunque me gustaría que hiciera historia Colombia. Imagínate, Colombia campeona del mundo.
3: ¿Tiene con qué, Dani?
7: Para mí sí, ¿eh?
3: ¿Tiene con qué?
7: Para mí sí, ojalá que así sea.
3: Esperemos.
7: Nos quitamos la verde y nos ponemos la amarilla.
3: Así es. Y si no nos queda otra, pues nos ponemos la azul, la blanquiazul.
7: No, esa no me la pongo.
3: ¿Esa no?
7: No.
3: ¿Messi?
7: No, bueno. Así estamos bien.
3: Bueno, buscaremos otro equipo entonces.
7: Es correcto.
3: Gracias, Dani.
7: Hasta la próxima. Excelente martes.
3: Excelente martes, 8:09 p.m. Seguimos en conexión.
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9: Son las 8:09 p.m.
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0: Continuamos en conexión. Gracias, por supuesto, a quienes cada mañana nos acompañan a través de las frecuencias radiales del Grupo AP Radio, la interesante de Guasave, la interesante de Los Mochis, la qué buena del Fuerte y la 103.9 de la Villa de Ahome, así como quien también lo hace a través de nuestras plataformas, Conexión Noticias, LM Noticias, la interesante FM. Y bueno, esta mañana en la mesa de conexión tenemos la agradable visita de la joven Jessica Saraí López Palomares. Jessica, buenos días, bienvenida.
1: Hola, hola, buenos días. Pues contenta de estar aquí.
0: Y contenta sobre todo por el motivo, ¿no? Ella es una de las beneficiadas de este programa Viviendas para el Bienestar. Ya estás estrenando tu casa aquí en el estacionamiento Nuevo Horizonte, ¿no? Es en el sector Nuevo Horizonte donde están, que ya dos etapas ya se han entregado de estas viviendas. ¿Y qué tal vivir en una vivienda para el bienestar, Jessica?
1: Pues fíjate que fue algo nuevo, es un concepto totalmente nuevo aquí en Los Mochis, creo yo, pues edificios de 4 pisos. Y pues yo creo que no estamos tan acostumbrados a este tipo de viviendas. Y sí, es algo nuevo a lo que nos estamos adaptando, pero que a la vez estamos muy contentos porque de inicio pues ya tenemos algo propio.
0: Así es. Y que eso es lo más importante, ¿no?
1: Eso es lo principal. Ya tenemos nuestra vivienda, que ya teníamos ratito buscando una casa. Y pues este programa entró y dijimos, de aquí somos.
0: ¿Qué tan fácil fue ser beneficiada de este programa?
1: Facilísimo. Son requisitos muy fáciles. Primeramente tienes que contar con crédito Infonavit. Ajá. No tener vivienda propia ni créditos hipotecarios y no ganar más de 1 o 2 salarios mínimos. Y ya.
0: Que de todos esos requisitos, pues el de los salarios mínimos es el que es un obstáculo para tener una vivienda en otro fraccionamiento de los normales, ¿no? Del Infonavit.
1: Ajá. Sí, ahora sí que este programa pues nos ha beneficiado a los que no tenemos ese ingreso tan alto, ¿verdad? O sea, si ganas 1 o 2, de hecho requisito, pues ya.
0: Con eso.
1: Y si ganas más, pues nada.
0: ¿Cuánto tiempo te llevó de que iniciaste los trámites a que te dijeran ya tienes tu vivienda?
1: Pues bien, iniciamos todo el proceso en noviembre del 2025 y para finales de febrero ya nos entregaron la vivienda. Y pues rápido, fue el proceso muy rápido, pero ahí estamos, y no nos dieron y contentos.
0: Muchos se señala que están muy chicas estas viviendas, pero tú que estás viviendo en ella, suficientes, ¿no? Para quien está iniciando una familia, quien está iniciando un
1: claro.
0: Hogar.
1: Sí, mira, la vivienda es de 60 metros cuadrados. A mi punto de vista, yo ya que ya la habito ahí, a mí los espacios están muy bien. Y te lo digo porque nosotros estuvimos buscando una casa anteriormente, en el 2025, las medidas eran mucho más pequeñas, eran como...
0: Y mucho más caras.
1: Sí, mira, no nos alcanzaba el crédito, con eso sí, te digo todo, no nos alcanzaba, caras. Por eso no habíamos podido comprar la vivienda, mucho más chicas, 40 y tantos, ya ni con pasillo contaban, las casas de antes tal vez tenían sus terrenos, porque eso también fue un tema de que, oye, pero es que no tienes terreno, ¿no? Ya no te vas a poder expandir. Y digo, bueno, pues las casas de hoy en día ya casi no tienen terreno, así ya es. Ni pasillos, nosotros lo vimos.
0: Dice que tienen, dice que te venden ahí un patio, pero que...
1: Están muy pequeñas.
0: Sí,
1: o sea... Están muy pequeñas y pues esta vivienda en la que estamos son 60 metros cuadrados, los cuartos grandes, anteriormente rentábamos, y la casa donde estábamos, mucho pequeño, los cuartos, la sala. Y tal vez es este tema de que piensan de que están muy chiquitas, pero en realidad es que no.
0: Lo más importante, como tú lo decías al principio, que sea un patrimonio ya.
1: Sí.
0: Que ya sea algo tuyo, no estar rentando, porque se me hace que, la verdad, sí, de echar dinero al vacío, ¿no? Cuando estás rentando una vivienda, y bueno, ya tener una casa propia, y más con estas facilidades que está otorgando el Infonavit, el gobierno federal.
1: Sí, o sea, ya es una seguridad. Ya uno no está con eso de que, ay, ¿qué tal que el día de mañana la dueña de la casa me
0: sí, pida? Sí.
1: No es de una, a final de cuentas.
0: Y... Por más que le hagas mejoras, tampoco puedes hacerle mejoras. Y aquí tú puedes quitar y poner, ¿no? Finalmente es tu casa.
1: Sí. Lo único, pues obviamente no vamos a poder construir ni romper paredes, lo normal. Pero no, o sea, aquí ya es algo que va a ser de nosotros. Vamos a tener esa seguridad, un techo que a final de cuentas yo creo que es como un logro, una aspiración que tenemos todos, ¿no? En algún momento de nuestra vida, tener nuestra vivienda. Porque pues estar viviendo de renta toda la vida... No, la verdad.
0: De renta o con algún familiar.
1: Sí. No hay como tener tu espacio.
0: ¿Son matrimonio joven ustedes?
1: Sí, tenemos una bebé de 1 año 4 meses.
0: Mira.
1: Sí, somos una familia pequeña y pues nos cayó de perlas.
0: Sí. ¿Y los vecinos, el sector, qué tal?
1: Todo muy bien. todo tranquilo, y ahora sí que cada quien en lo suyo, y pues adaptándonos, como decía al inicio, a este tipo de convivencia, tal vez, que aunque realmente todos trabajan, ahora sí que llegan, entran, ahora sí que no hay mucho tiempo, porque pues todos somos trabajadores.
0: Sí, la ventaja cuando empiezan un tipo de funcionamientos así, pues son familias jóvenes que, como dices tú, todos trabajan, vaya, niños hay, o niños muy pequeños, como el caso de ustedes. Entonces es otro tipo de convivencia, ¿no?, la que se da.
1: Sí, sí, de hecho, pues ahí justamente en el edificio donde estamos, pues sí hay igual matrimonios jóvenes, hay adultos, hay de todo, sí, ¿no? Sí. Pero pues sí, la convivencia la tratamos de llevar todos.
0: Y bueno, la tranquilidad del sector, que también es muy importante, ¿no?
1: Sí, ahí el sector pues cuenta todo, ahí cruza la calle, pasa el transporte público, hay tiendas, supermercados cercas, todo muy bien.
0: ¿Lo recomendarías? ¿Recomendarías este programa para los jóvenes que todavía, o las familias que todavía están indecisas en este programa de Vivienda para el Bienestar? ¿Tú lo recomendarías, Jessica?
1: Yo, desde mi experiencia, yo sí lo recomiendo, principalmente porque ya es una seguridad, como se los mencionaba, ya tenemos, vas a tener tu vivienda, y si en tus posibilidades está, ve, infórmate, averigua. O sea, más que nada, uno ir y preguntar y averiguar, porque a veces nos dejamos llevar porque me dijo fulanito, sultanito, oye, ni te metas ahí. Si tienes dudas, ve y checa, no te quedes con lo que alguien te dijo. Y es una súper oportunidad, tanto para jóvenes, porque desde que tienes 18 años, ya entras. Okay. Ya, con que tengas los requisitos, con que tengas 18 años, ya puedes ser acreedor. Igualmente, pues son pocos los requisitos, con que los cumplas, puedes entrar. Así que, quien quiera, esté interesado, que se anime y se informe.
0: Sí, porque de acá de afuera, pues es muy fácil, ¿no? Criticarlas, ¿no? Que están muy chiquitas, que el sector, que la zona. No hay como ir a revisarlas. Y bueno, ustedes que ya están viviendo ahí, que ya puedes presumir tener tu casa. Y eso es un paso muy importante, sobre todo para jóvenes, como dices tú, que tengan ingresos de 1 a 2 salarios mínimos. En estos momentos es imposible pensar en adquirir una vivienda. Claro. Y si la renta, pues ahí se te va el pago y no te queda nada al final como patrimonio, y hoy ya tienes un patrimonio para esta pequeña bebé.
1: Sí, y fíjate que es un apoyo a final de cuentas, porque también las mensualidades que te quedan es de acuerdo a lo que tú ganas. No es como un costo fijo para todos, ¿no? Es de acuerdo a lo que tú percibas, el 20%, eso es lo que te van a descontar de tu vivienda. Habrá quien les descuenten 1,900, 2,000, 3,000, pero ya es de acuerdo a lo que ganes. Sí. O sea, todo se acomoda de acuerdo a tus ingresos.
0: Y si mañana tienes la fortuna de incrementar tus percepciones económicas, o a la inversa, de que estas se ven reducidas, en ese mismo nivel, por ciento, se eleva o se baja la mensualidad.
1: Así es, todo es de acuerdo a lo que percibas, a lo que ganes. Y pues por esa parte también está muy bien, ¿no? Porque, o sea, imagínate tener una mensualidad altísima, como luego pasa cuando adquirimos casas en diferentes constructoras, y luego andamos, ¿cómo la voy a pagar? Ya no me alcanza.
0: Sí, la verdad que te veníamos siguiendo. Jessica, junto con Giovanni, su esposo, son creadores de esta portal, página Mochitenses. Y ahí te estuvimos siguiendo desde el momento de tu llegada, ¿no?, a la vivienda. Ah, y cómo nos contagiaste con esa alegría, porque es un paso muy importante. Yo creo que es el anhelo de todo joven, de toda familia que va iniciando, pues tener un patrimonio, una casa propia, y ustedes lo lograron gracias a este programa del gobierno federal y del Infonavit.
1: Sí, la verdad que súper contento. O sea, de un inicio dijimos, pues vamos, tenemos esta página en Facebook, TikTok, todo, pues vamos, dije, no sé, compartiéndolo. Y fíjate que muchas personas, gracias a eso, se interesaron. Y yo dije, pues si yo puedo compartirles mi experiencia, si yo puedo compartirles, porque muchas preguntas hicieron, oye, ¿cómo lo hiciste? Eso. Y dije, pues bueno, voy a aclarar dudas, yo lo estoy viviendo, y voy a, pues ahora sí que decirles qué tal, ¿no? Y pues yo contenta.
0: Sí, recibiste preguntas de todo tipo, ¿no? Hasta gente interesada, gente que entraba únicamente para criticar o para señalar lo negativo. Pero yo creo que no, aquí lo importante es eso, tener una vivienda. Así no lo cambies por nada.
1: No, eso principalmente, la seguridad, la tranquilidad que tengo ya. Este espacio es mío. Y sí, claramente, pues, comentarios de todo tipo. E incluso, pues, aquí todos muchos, o los que no nos conocían, nos conocieron gracias a la casita del bienestar. Porque tenemos muy, como estigmatizados, todo nombre bienestar. Ya decimos, uy, no, rapidito ponen las cruces, o poníamos lo que sea. Pero no, o sea, realmente es una oportunidad donde ya vas a tener una vivienda. O sea, ya lejos de que si bienestar, que si es una vivienda. Así y es. Si la oportunidad se está viendo, hay que aprovecharla, ¿no?
0: Así es. ¿Ustedes viven en la planta baja?
1: Planta baja.
0: ¿Son edificios de cuatro?
1: De cuatro, cuatro, pues, son cuatro pisos. Y pues aquí, ¿cómo está este rollo? Porque decían, bueno, la planta baja que nada más era para discapacitados, porque también había comentarios de eso, de que no, yo te veo muy buena y sana y estás en planta baja, ¿por qué no se la das a un discapacitado? Bueno, este programa es para todos,
0: sí, sí.
1: Para todos, hay oportunidad para todos, discapacitados, personas grandes, jóvenes. Aquí la cosa es, nosotros podemos elegir el piso, no nos van a designar, okay. Con habido el programa no nos va a designar, tú vas para allá, no, todos de acuerdo a tu crédito. Si tú completas, tú tienes la oportunidad de elegir. Si no, pues es como que no, solamente alcanzas para el tercer piso, para el cuarto okay. piso. Y pues gracias a Dios nosotros cumplíamos y me alcanzó para el primer piso y lo aprovechamos.
0: No, pues más fácil, ¿no? El acceso, pero bueno, bien, lo segundo, tercer piso, pues también debe tener facilidades, pero...
1: Claro.
0: Entonces, por ello es importante acercarnos, ya no tener la duda, si alguien está interesado, que se acerque para asegurar justamente, pues desde el piso que te vaya a tocar... ¿Y a dónde acudir, Jessica? ¿A dónde se acude para hacer un trámite de este programa?
1: Es en las casas muestras de donde se empieza la construcción. Ahorita en Virrey, en el sector Virreyes, está en la casa muestra. Y ahí hay personal que orientan totalmente o ahí mismo te checan si eres apto o no. Y pues muy importante también, si van a hacer acreedores a las viviendas, leer todos los contratos porque luego entran las dudas. Hay mucho este tema ahorita sobre el mantenimiento.
0: Sí.
1: De que mucho, oye, pero se me hace mucho. Personas que ya tienen su casa, que ahorita están diciendo, es mucho. A nosotros y a todos se nos informó cuando íbamos a firmar, oigan, mira, estás todo el mantenimiento, fírmenlo, chéquenlo si están de acuerdo. A todos se nos dio la misma información.
0: Es lo que me llama la atención cuando empezó a surgir ahora la información de que 500 pesos de mantenimiento, muchos consideramos que era una medida nueva de Infonavit.
1: No.
0: Entonces, ya estaba, desde que tú hiciste el contrato, tú sabes que vas a pagar tu mensualidad y que de esa mensualidad te van a descontar los 500 pesos para mantenimiento.
1: Así es.
0: O sea, tampoco es un cobro extra, pues. Porque así se está entendiendo, pues.
1: Sí, se está entendiendo. Hay mucha información de que tal vez, ahora resulta que nos van a cobrar. No, desde un inicio a todos se nos dio la misma información y nos dijeron, lean bien. Incluso a nosotros, persona que nos tocó asesorar, lean bien cada cosa. Porque, ¿sabes algo? Luego nos gana la emoción. No ponemos atención, no leemos las letras chiquitas.
0: Así es.
1: Ay, en todos los ámbitos hay que estar bien al pendiente de eso, leer letras chiquitas. Si vamos a firmar un contrato y más tratándose de una vivienda, algo que vamos a estar, pues ahora sí que por mucho tiempo pagando.
0: Sí, sí, sí, pues imagínate.
1: Hay que poner mucha atención en esto. Y yo pienso que eso pasó. Que a lo mejor la misma emoción de que voy a elegir piso, estoy firmando.
0: No te fijas.
1: No me fijé en ese tema del mantenimiento, pero a todos se nos dijo.
0: Y es importante. Porque es un área compartida, es un edificio de cuatro viviendas, lo vivimos aquí en experiencia en Infonavit Palos Verdes, creo que es, la falta de mantenimiento pues echó a perder esas viviendas, ya están abandonadas, porque aquí es muy difícil que entre los vecinos se pongan de acuerdo si van a pintar, de qué color, a quién le toca limpiar el patio, a quién le toca limpiar el área de estacionamiento, bueno, ya con ese pago está garantizado tener un mantenimiento.
1: Sí, y es que, pues, a final de cuentas, cada cabeza es un mundo y va a ser complicado de repente decir, o que alguien tenga la iniciativa, de decir, ay, voy a limpiar, o voy a tener el cuidado. Pues, no, o sea, cada quien en su rollo se enfoca, entra en su casa y a veces que el mundo ruede, digamos
0: así. Sí.
1: Y con esto...
0: ¿Y por qué voy a limpiar yo si es el vecino de arriba, si es el vecino
1: luego
0: de abajo?
1: Luego entran esos detalles y pues con esto del mantenimiento a nosotros en lo personal decimos, está bien, sí, son 500 pesos, lo que tú quieras, no son 100 pesos, pero con esto pues vamos a estar tranquilos o de alguna manera que los edificios también se conserven bonito, que se ocupa la pintada... Y ya no como pues pasa en otro tipo de, como mencionaba, ese tipo de edificios, de que ya pintó uno un color, otro. Tratar de, no sé, de que haya el mismo, que se conserven igual, pues no sé, si va a ser un solo color, que se conserve bonito.
0: Ahora sí que, como si estuvieras en una privada, o sea, en los estacionamientos privados, tener un mantenimiento porque quienes vivimos en otro tipo de colonias, o sea, de Infonavit, pues no tenemos. ¿Quién nos da ese mantenimiento de la calle, de la casa, de las banquetas? Y ustedes lo van a tener.
1: Sí, y como también hay estas áreas comunes, hay como estos parquecitos, también pues nadie va a decir, yo voy a ir a limpiar allá. Pues no, o sea, no, la realidad es que cada quien en lo suyo no van a hacerse cargo de eso.
0: Ahí ustedes tienes a un lado el parque del fraccionamiento, sí, Nuevo Horizonte. Ajá. No hay quien limpie ese parque.
1: No.
0: Y ustedes sí van a tener quien les limpie las, sí, áreas comunes.
1: De eso se trata, que esto, el mantenimiento, abarque pues las áreas comunes, no sé, el pintar los edificios, que si hay detalles, así, con eso, asegurarnos que se mantengan las unidades bien.
0: Pero no es un pago nuevo, entonces, ya venía.
1: Ya,
0: sí,
1: ya,
0: sí, porque venía. Se ha generado mucha polémica. De que
1: sí, hay mucha polémica.
0: Ahora... Okay.
1: Y pues más que nada esto, informarse. Informarse muy bien, porque pues si nos basamos en lo que dijo fulanito, sí, sí, sultanito, sí, pues ese es el teléfono descompuesto, ¿no? Vamos a donde se debe, a las oficinas, a las casas muestras. En este caso, en Virreyes, en la casa muestra y personal.
0: Porque ahorita están construyendo acá, ¿no? En Nuevo Horizonte.
1: Sí, ahí.
0: Pero no hay casa muestra.
1: No, ahí ya no, porque ahí ya se vendió todo. Ah, okay, ya no hay casas disponibles. Y pues ahí solo queda terminar la obra.
0: Perfecto.
1: Y acá en Virreyes creo que aún hay todavía disponibles.
0: Queda. Acá no, acá aun cuando se está construyendo, dos ya tienen dueño.
1: Ya
0: están asignados.
1: Ajá, ya están designados, sí, ya no hay personal ahí.
0: No, pues para... muchas felicidades.
1: Gracias.
0: Muchas felicidades, la verdad que es el sueño de muchos. ¿Cuántas parejas quisieran tener ya un patrimonio propio al constituirse en matrimonio? Y bueno, ustedes ya tienen esa oportunidad.
1: Ya, y nos han compartido personitas ahí que nos siguen en la página, de que, oye, pues gracias a tus videos, a la información que has dado, yo me animé. Y de hecho ahora estuvimos en Virreyes y me topé a varias personitas y pues bien contentas. Ah, mira, ya tengo mi casa, mira tus videos y así. Y pues es una satisfacción también para nosotros, porque digo yo, qué padre que más personas estén aprovechando, tengan su vivienda, porque me platicaba una personita ahí de Virreyes, tenía 10 años rentando, me dice. Pues no podía hacerme de una vivienda, de una casa, ella tiene 3 niñas. Ya tengo mi casa y bien contenta. Y pues digo, qué padre.
0: Gracias a este programa, pero gracias a que te vieron en tu página y que se animaron.
1: Sí, claramente, pues lo que yo pude hacer es compartir, sí, mi, sí, experiencia, y ellos enterarse, porque muchos ni sabían.
0: No, es que muchos te acompañamos, justamente, desde, sí, que llegaste, cómo llegaste a tu casa y
1: el
0: las declaraciones que le
1: porque
0: que mirabas.
1: Vivíamos en una casa de renta semiamueblada. Y pues, ¿qué pasa? Pues tenemos los muebles y aparte que no cabían, si compraba algo nuevo no iba a caber en la casa, íbamos a quedar apretados. ¿Y qué pasó? Nos dieron la vivienda y no teníamos muchas cosas y pues fuimos con ese proceso a amueblar.
0: Sí, como muchas parejas inician. Yo creo que muchas inician así, pero lo importante es tener la casa propia y ustedes,
1: sí,
0: ya la tienen.
1: Ya la tenemos y contentísimos.
0: Que después van a ir cómo llenar todos esos huecos, cómo amueblarla, bueno, ya con el paso.
1: Sí, ya con el paso, y es lo que estamos haciendo y compartiendo, y muchos se motivan. Y fíjate que no solo los Mochis, de muchos lugares, de todo México, nos siguen.
0: No, no,
1: y,
0: qué bueno.
1: Y pues nosotros contentos.
0: No, muchas felicidades, Jessica.
1: Gracias.
0: Felicidades a tu esposo, Luis Giovanni, también, porque bueno, ya tiene su vivienda.
1: Ya, gracias.
0: Y bueno, y eso es para que se animen, ¿no? Quienes deseen participar en ese programa,
1: sí,
0: programa Viviendas para el Bienestar. Está la segunda etapa acá en Virreyes. Ya se entregó una primera etapa, pero como tú dices, todavía hay oportunidad ahí para los jóvenes.
1: Sí, aún. Y está una que se va a hacer en Ampliación Praderas. Va a ser otro proyecto. Ese aún creo que todavía no empieza lo que es la construcción, pero por allá también va a haber
0: viviendas. Pero como siempre, Los Mochis poniendo la muestra. Aquí en Los Mochis, a nivel estado, es la primera ciudad que tiene este programa ya de Viviendas para el Bienestar.
1: Sí, ¿verdad? Sea,
0: ya segunda etapa incluso.
1: Sí. Sí, pues padrísimo. Y pues que aprovechen quien quiera.
0: No, muchas felicidades, Jessica.
1: Gracias.
0: Saraí López Palomares. 8:30 a.m. Momento de escuchar el comentario del doctor Antonio González. Por un México digno y unido.
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3: Buenos días. México somos todos. Todos juntos somos México. Somos el mismo sueño, la misma historia y las mismas metas. México es nuestra familia, nuestro pasado, nuestro presente y nuestro futuro. Yo soy México, usted es México. Su pareja es México, al igual que su descendencia. México no es solo un territorio, lo es todo. Lo fuimos desde que nuestros ancestros emprendieron la lucha por la independencia y nos enseñaron que un pueblo unido es capaz de muchas cosas, hasta de conquistar su libertad. Fuimos México durante la Revolución, cuando millones de compatriotas soñaron con una nación más justa, más libre, y lo dieron todo para lograr legarnos mayores oportunidades para todos. Lo fuimos durante los temblores del 85 y 2017, eventos que demostraron la calidad humana del mexicano, que no solo supo reponerse a la desgracia, sino además tenderle la mano a quien lo necesitaba. Lo hemos sido cada vez que la tragedia ha golpeado nuestra tierra. También lo fuimos durante la emoción del Mundial de 2026. Por unos días desaparecieron las diferencias políticas, ideológicas y sociales. No hubo etiquetas que nos dividieran. Hubo una sola bandera, un solo himno y un mismo deseo latiendo en millones de corazones: ver triunfar a México. El fútbol nos recordó algo que nunca debimos olvidar. Antes que cualquier otra cosa, somos mexicanos. La gran enseñanza consiste en consolidar esa unidad. Si fuimos capaces de gritar juntos, México, México, caminar unidos en los momentos decisivos de nuestra historia, de ayudarnos en las horas difíciles y de compartir un mismo sueño en una cancha de fútbol, también podemos hacerlo para construir un país más justo, más seguro, más próspero y más unido. Y con ello no le estaremos regalando nada a nadie. Estaremos construyendo un mañana más promisorio para aquellos que amamos. Pasar de la euforia temporal a la conciencia permanente es responsabilidad individual para crear el espíritu colectivo, porque una sociedad responsable y madura está conformada por individuos responsables y maduros. Que la solidaridad y la empatía no sean únicamente una respuesta a las crisis ni una emoción reservada para determinados momentos. Hagamos que se convierta en una forma permanente de vivir, de dialogar, de trabajar y de servir. Comprendamos de una vez que por encima de nuestras diferencias compartimos la misma historia, el mismo territorio y el mismo destino. Somos México. Lo fuimos ayer, lo somos hoy y aprenderemos a hacerlo con mayor responsabilidad y conciencia durante el resto de nuestra existencia. Por un México digno y unido, hagamos un pacto para convencer a nuestro entorno cercano de que cada uno de nosotros formamos un todo y que ese todo es México. Muchas gracias.
2: 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Son las 8 de la mañana con 33 minutos. 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

0: Continuamos en conexión. Y bueno, esta mañana también aquí en la mesa tenemos la presencia de nuestro amigo José Luis Gutiérrez Camacho. Él es el director responsable del área de comunicación del Patronato Proeducación del municipio de Ome, porque bueno, ya estamos en periodo vacacional escolar y estamos en la etapa justamente de los cursos, talleres de verano para justamente diversas áreas, ¿no? Comentábamos hace unos momentos los campamentos deportivos que tiene aquí el Instituto Municipal del Deporte, los campamentos, los talleres artísticos del Instituto Municipal de Arte y Cultura, pero también el Patronato por Educación del municipio de Ahome, como cada año, pues nos tienen oferta también cursos, talleres de verano para niños, jóvenes, adolescentes. Y en esta ocasión, justamente sobre ese tema, vamos a platicar esta mañana. José Luis, bienvenido, como siempre, muy buenos días.
1: Gabriel, buenos días, encantado de nuevamente estar aquí contigo. Las compañeras que son quienes pues tienen la información cada vez que se ofrece esta difusión, pues están muy ocupadas, como tú bien comentas. Nuestro verano empezó el día de ayer, pero con aún lugares disponibles, pues platicando contigo hoy.
0: Ayer iniciaron ya, pero todavía hay posibilidades de ingresar a estos cursos.
1: Totalmente, el verano en Patronato 2026 empezó el día de ayer, lunes 6 de julio. La verdad que una aceptación muy importante y muy grande a partir de que nuestros cursos, tú bien los mencionas, está obviamente el IMAC, está también toda la parte de el INDA. Sin embargo, la diversificación de talleres en el municipio cada vez es más amplia y cada vez con ofertas también muy particulares, ¿no? En nuestro caso vamos a edades un poquito más cortas, perdón, porque también es nuestra especialidad, ¿no? Y en el caso, por ejemplo, de los parques La Oruga, tenemos una oferta nueva, se llama

0: esa área y estamos apostando ese año con ello. ¿Qué es Recrearte en los Parques La Oruga? Es taller de artes plásticas, okay, pero también motricidad fina, motricidad gruesa, socialización. Los niños, a partir de la tecnología en casa, no estamos aplicando un juicio, pero cada vez socializan menos.
1: Sí.
0: No convivir con primitos es cada quien con su tablet. Convivir con los amiguitos es cada quien con un celular. Aquí no. Aquí vamos a apostar para que ellos socialicen, se conozcan y aprenden vocabulario, aprenden a convivir, aprenden a compartir reglas, simplemente, Gabriel, de convivencia. El por favor, el gracias, el con permiso. No es que en casa no se haga, pero se va perdiendo poco a poco por el mismo uso de la tecnología.
1: Y reforzarlo.
0: Efectivamente, reforzarlo. Y de eso trata el taller de recrearte en los Parques La Oruga.
1: Es para niños de 3 a 6 años.
0: De 3 a 6 años, exactamente. Lo más pequeño es que también tienen
1: recrearte con nosotros. ¿Y el educarte?
0: No, perdón, es que me había equivocado. Es recrearte. Educarte. El otro taller de educativo que te iba a mencionar es el de lectoescritura.
1: Okay.
0: ¿No? Ahorita los niños que están saliendo de primero de primaria o van de kinder a primaria, pues en un pequeño bache a lo mejor en todo lo que es la alfabetización. Repetimos, no es que en la escuela no se haga, pero imagínate pasar de un grupo de 40 niños a toda la dinámica escolar diaria, se vuelve a veces un poquito complicado.
1: Y entonces, como padre de familia, muy seguramente ya detectamos que nuestro hijo,
0: ¿sí?,
1: aun cuando, bueno, ya dio este paso del kinder a la primaria o ya pasó de primero de primaria a segundo, tiene esas deficiencias, tiene esas carencias. Aún como dices tú, con el trabajo que se hace en el aula, los maestros, todo el ciclo escolar, pues hay niños que no aprenden al mismo ritmo, así que tienen alguna deficiencia. Y bueno, qué mejor que reforzarlo con este programa de lectoescritura.
0: Así es, porque además recordemos, Gabriel, que acaban de entregar boletas. Entonces, en la misma entrega de las boletas, con la evaluación numérica, también los maestros dan sugerencias. Y ya llegaron muchos casos donde, ¿saben qué? Vengo porque la escuela me sugirió un taller, por Facebook, por medios de comunicación me enteré, pues vengo a inscribirme. Y eso es lo que estamos ofreciendo. Un taller con un grupo máximo de 20 niños. Por ejemplo, aquí en La Oruga, para los Vélez, llevamos a abrir casi el tercer grupo, okay, porque los papás están respondiendo por esa preocupación y ocupación.
1: Sí.
0: Por atender lo que la escuela está sugiriendo.
1: Y mi hijo salió bien, salió normal, pero es necesario, nunca está de más reforzarlo.
0: No hace.
1: Nunca. Exactamente. Es reforzar aún más la lectoescritura, así tan es, importante y vital, y que hay que decirlo, ahorita muchos niños, muchos jóvenes, no la está practicando la lectoescritura.
0: Incluso el trazo, Gabriel.
1: Sí.
0: El trazo, o sea, cómo la A, cómo, o sea, cada grafía tiene su trazo, tú tienes obviamente en eso amplia experiencia, y los jóvenes no tienen un trazo correcto, ni siquiera para agarrar el lápiz.
1: Es que a lo mejor a ti y a mí pues nos tocó la caligrafía, ¿no?
0: Totalmente.
1: Hoy no. Lamentablemente no se está practicando tanto y eso está llevando a estas deficiencias, pero aquí es el momento de reforzarlo.
0: Totalmente. Vamos, regresamos a los básicos, desde el punto número uno, para que el niño que, como tú bien decías, entra a segundo de primaria en este caso, o entra a primero de primaria, ya trae un avance de 3 semanas. Imagínate 3 semanas, 3 horas diarias, durante vacaciones, un grupo de 20 niños, el aprendizaje está garantizado de que va a ser significativo.
1: Ayer no pudimos escribirlo, podemos hoy, porque estos cursos, ¿cuándo concluyen?
0: El 25 de julio.
1: Del 6 al 25.
0: Exactamente, sale. El viernes 24 de julio terminan, son 3 semanas, y estamos escribiendo en los Parques La Oruga. Por esta ocasión estamos únicamente en La Oruga Palos Verdes, aquí cerquita,
1: okay,
0: y en La Oruga Centenario de Cedros. En La Oruga Mochicahui no se puso este año porque como es la más viejita, así lo estamos anotando, pues entró un proceso de mantenimiento, okay, regular. Pero qué mejor que sean vacaciones, porque los niños pues no van a clase. Entonces, de ese momento entra el receso de La Oruga Mochicahui, pero tenemos Recrearte y también lectoescritura en el Parque Palos Verdes y también en el Parque Centenario.
1: ¿Le interesado dónde puede inscribirse?
0: Directamente en el parque.
1: En el parque.
0: A las 8 de la mañana se abre el parque y a las 9 empieza el curso. Entonces, tienen una hora completita para inscribirse. Llevan al niño ya listo, cuaderno y lápiz, y los materiales que se requieren ahí mismo se entregan. Lo que son copias, lo que son materiales para el juego, para la actividad, ya lo incluye la cuota de inscripción, que en este caso, Gabriel, son de $850 por las 3 semanas. Okay. No es pago semanal ni pago sorpresa. Es
1: pago único.
0: Pago único, $850, y incluye todo lo que te acabo de mencionar.
1: ¿Es de 9 de la mañana?
0: A 12 de mediodía.
1: A 12 de mediodía.
0: Así es.
1: El horario de atención.
0: Son 3 horas ya, de lunes a viernes, de ayer 6 de julio hasta el próximo viernes 24.
1: Perfecto. Esto es para los pequeñitos, ¿no? De 3 a 6 años. Pero tienes el mate básico también.
0: Mate básico, exactamente, ya va para cumplir 14 años este curso, que nació con la firme idea de regularizar a niños y jóvenes en matemáticas.
1: Que es el coco de muchos.
0: De muchos, porque a veces justificamos que somos más sociales, más educativos. Sin embargo, desde calcular el tiempo, compartir un pastel o cualquier distancia,

0: ya hay matemáticas. Entonces,
1: sí.
0: apostamos por esa parte aquí con Mate Básico, con una idea refrescada para este año. Lo estamos ofreciendo en los parques La Oruga.
1: Okay.
0: Anteriormente estábamos en Cobay 02,
1: sí.
0: en el 768, ahora no estamos en los parques La Oruga porque nos estamos acercando a las colonias o los sectores donde pues, la gente vive, ¿no? Sí, una zona céntrica nos super beneficia, pero se acerca de casa por la misma dinámica urbana, a la familia le beneficia más. Entonces tenemos Mate Básico para niños de primaria y secundaria.

0: estamos, se sigue viendo y apostándole esa parte, Patronato junto con el CAPS o el CAPS junto con Patronato crea ese taller de focus. Es un taller, vamos a asemejarlo como una terapia psicológica grupal, ¿no? Por edades, donde se trabaja mucho todo el tema socioemocional. No, aquí, por ejemplo, me voy a permitir leerte, Gabriel, el temario de focus trae mucho autoconocimiento. Los niños, aunque sean chicos, que son desde los 8 años a los 14, buscan su identidad constantemente y se dejan llevar por la tecnología, pero si gano o no un juego, ¿cómo me perciben mis amigos? ¿Tengo o no tengo materialmente esto? ¿Qué lugar ocupo, no, en mi círculo social? Deben autoconocerse, para poder defenderse. También las emociones. Ubicar que la tristeza, pero la alegría, pero la frustración y todo lo que conozcamos como emociones son parte de ella y hay que sortearlas. Algunas aprender a vivir con ellas y otro también aprender a sobrepasarlas, ¿no? Autoestima, también, ¿no? Autoquerernos y autocuidarnos y respetarnos. El desarrollo de habilidades personales, ¿no? ¿Qué herramientas traigo yo para defenderme? Y las que no tengo, pues, ¿cómo las potencio? ¿No? ¿Dónde las busco? Técnicas de autocuidado también. La familia, la motivación académica. Ahorita también con toda la cuestión remota pensamos que trabajar desde casa o estudiar desde casa es la mejor opción. Sin embargo, tiene sus pros y sus contras y aquí se puede un poquito ver. Y tenemos finalmente la novedad de este año, musicoterapia y arteterapia. Okay. La mejor forma siempre de conocer o de vivir las emociones o todo lo sociopersonal, Gabriel, está totalmente ligado a la parte sensorial del ser humano. Tú puedes trabajar con música y te desarrollas. Tú ocupas concentrarte con música y potencias todo tu talento. O también, ¿qué tipo de música necesito? ¿Qué tipo de sonidos me llevan a trabajar esa parte? Ahorita, por desgracia, el rango de edad en el que vivimos en depresión, en ansiedad, se reduce muchísimo. Sí, sí, sí. Hay niños con 4 o 5 años que dicen, no, es que es muy ansioso por nervioso. No, realmente están viviendo una etapa de ansiedad y la musicoterapia y la arteterapia apuesta por esa parte. Y aquí nuestra parte de focus, Gabriel, así como lo es matabásico, lo es recrearte y letoescritura, se ha trabajado por psicólogas. O sea, las psicólogas del CAPS, que tienen experiencia de muchos años en terapia, en el consultorio, convierten esto en clases, ¿no?, para focus y lo están viviendo de manera grupal. También son grupos reducidos. Entonces, si el grupo se llena, que es máximo 20, se abre otro grupo más para garantizar, como siempre te lo he comentado en esta ocasión, ese aprendizaje significativo que deje huella en los beneficiarios.
1: Es que fue lamentablemente lo que nos dejó la pandemia, ¿no?
0: Totalmente.
1: En los niños, en los jóvenes.
0: Sí, ese bache, desde aquí se habla de motivación académica porque nos dejó una desmotivación académica, ¿no? Y sobre todo cuando como sociedad

0: aprendimos con H intercalada y también lo hizo mucho los niños. Es que soy niño pandemia. Eso no significa, eso no debe ser una sentencia. No, no debe ser un, es como nació en la pandemia o lo tuve en la
1: Sí.
0: pandemia. Pues así, no, no, no. Estamos a tiempo y adultos y niños,
1: Sí,
0: ¿no?
1: nos afectó
0: Todos
1: a
0: por
1: todos,
0: igual.
1: nos afectó a todos, pero en los niños, en los jóvenes se marcó mucho más.
0: Sí, ¿por qué? Porque es la parte social y la parte académica. Entonces, eso estamos apostando aquí en Focus. Focus tiene la otra novedad que te comentaba ahorita de las ubicaciones, Gabriel. Se está llevando a cabo en la primaria del Infonavit de Arboledas,
1: Ah, okay.
0: allá en la escuela Gregorio Torres Quintero, o mejor lo que como la primaria del profe
1: El
0: Nacho.
1: profe Nacho,
0: Exactamente, un
1: sí.
0: saludo para ahí, para

0: la cuota de recuperación, y una fotografía tamaño infantil, que es la credencial que entregamos para cualquier trámite que se quiera hacer. Pero recuerden que sus niños se entregan en nuestras manos y se les regresan después de cada taller también en sus manos. Tenemos un área completa apostando por la seguridad de sus niños. No somos improvisados, Abel, tú no lo sabes, y tú Lota lo mencionabas, fue una experiencia familiar muy cercana. El hecho de que estamos altamente ya prestigiosos de lo que hacemos y siempre apostando por lo que también como sociedad podamos llegar a requerir, pues ahí apostamos con ellos.
1: Lamentablemente, y lo lamentábamos, ¿no? Ya no ha sido posible este programa de inducción a secundaria, sí, que también tanta pausados. Demanda tenía, ¿no?
0: Sí, claro.
1: Y tan necesario para los niños que estaban egresando de primaria y para dar ese paso a secundaria, porque es muy diferente. Uh-huh. El trato que tiene el alumno en primaria con un solo maestro, allá irte a secundaria donde vas a tener un maestro por cada materia. Y bueno, ¿cómo servía este curso de inducción? Justamente sí. Para eso, ¿no? Ya los jóvenes llegaban con ya más familiarizados con el trabajo que iban a tener en secundaria.
0: Sí, incluso te lo voy a compartir. Focus tiene una pizca de inducción en la secundaria. Por aparte la motivación académica, si te fijas también la edad. Si ustedes detectan que su niño tiene resistencia, me duele el estómago, nomás pienso en secundaria y se pone de nervios, Focus es la gran opción porque es integral. Si es más de matemáticas, obviamente mate básico tiene como opción ahí, pero no hemos abandonado la idea de lo importante que es el periodo de adaptación, lo previo y con más razón cuando yo empecé el ciclo escolar.
1: Sí, el curso de inducción se enfocaba pues a cada una de las materias, ¿no?
0: Así es, era una mini secundaria en 3 semanas.
1: Pero ahorita y lo hemos comentado insistentemente, es más la atención psicológica la que ocupa el niño.
0: La situación socioemocional y sobre todo la salud mental, y también va mucho de la mano, y mis compañeras psicólogas lo apuntan muy, muy seguido, la inteligencia emocional. Saber que como seres humanos tenemos emociones, la capacidad para irlas afrontando, la capacidad para irlo resolviendo, y sobre todo la capacidad integral de poder enfrentar o afrontar cualquier situación a partir de mis emociones. Nada está bien y nada está mal. Todo es parte de Gabriel. Sin embargo, cómo lo resolvemos o cómo lo afrontamos es parte de lo que ofrecemos en este tipo de talleres.
1: Bueno, pues el reconocimiento al Patronato por Educación por esta tarea que se está llevando a cabo. Hoy, una vez más, ofertando estos cursos, talleres de verano, mate básico, Focus, el de recrearte, el de lectoescritura, tanto en la Oruga Centenario como en la Oruga Palos Verdes.
0: Así es.
1: El caso de Focus en el Infonavit Arboledas, el curso de mate básico también, y bueno, el reconocimiento al personal capacitado, el que tienen ustedes para
0: siempre la atención de los niños. Siempre puesto, siempre afrontando y siempre innovando, porque la sociedad se lo exige, y pues estamos siempre echando para adelante.
1: Oye, si alguien nos está escuchando apenas hoy, si apenas se está enterando, todavía mañana tiene una oportunidad.
0: Todavía mañana miércoles tenemos cupo calculando en los grupos que podemos abrir, ¿no? ¿Por qué? Porque tienen que ver con las aulas que tenemos. Entonces, ayer se abrieron nuevos grupos, tenemos cupo el día de hoy, y si hoy aún despunta en inscripción y se requiere abrir más grupos, tenemos, vamos a decirlo así, físicamente la capacidad.
1: Para seguir abriendo.
0: Pero ya para que sea significativo y un seguimiento al programa, el límite sería el día de mañana, miércoles, porque estamos aplicando evaluaciones, están conociendo los grupos, entonces eso nos permite un poquito que todavía mañana, miércoles, se puedan inscribir. Recuerden llegar 8 de la mañana a la sede, inscriben y ya su niño o niña ya se queda el curso.
1: Únicamente una libreta y
0: lápiz. Libreta y lápiz, materiales

0: no hay, aquí no hay peticiones sorpresa. Todo va incluido en cada taller.
1: Perfecto. Pues muchas gracias, José Luis.
0: Al contrario.
1: Muchas gracias. Y gracias a usted también por habernos acompañado en este espacio informativo. Gracias a nombre de todo nuestro equipo de reporteros, de colaboradores. Gracias a Yasmín Moreno Jackson y Juan Pablo Gómez Silva por su participación y apoyo en Operación y Controles. Quédese disfrutando de la excelente programación musical de las frecuencias radiales del Grupo AP Radio. La interesante de Guasave, la interesante de Los Mochis y la qué buena del Fuerte. Aquí ya sigue con nosotros. A continuación, Dani Castro y sus grupos Rolas. Gracias también a quienes nos acompañan a través de la 103.9. Recuerde, 12 mediodía, Arely Hernández, foro abierto. Nosotros nos vemos y escuchamos 6 de la tarde en Cuarto de Guerra. Mientras tanto, nosotros seguiremos en conexión con usted y la información.
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0: escuchamos a los rancheritos de la Fanta, de la Mirinda. Soy más chilo, ¿no? Sí, los rancheritos, claro, de la Mirinda.
1: Sí, claro.
0: No empieces con tus cosas, por favor, hombre, Chihuahua. Es que, ¿a quién se le ocurrió? Oye, ¿por qué los rancheritos del Topo Chico? O sea, ¿por qué no los rancherotes?
1: Sí, claro.
0: ¿Verdad? O sea, los rancheritos me suena como a Sabritas, ¿no? También.
1: Sí, un golazo ahí.
0: Sí, sí, sí. Puede haber sido los rufles.
1: Los rufles.
0: Los ruflecitos.
1: De Navojoa.
0: Sí, los ruflecitos de Navojoa. Eso vamos a hacer tú y yo, fíjate.
1: Lo vamos a hacer tú y yo.
0: Sí, sí, sí, los ruflecitos de Navojoa próximamente. Imagínate tú con el acordeón, oye.
1: Oye, estaría bueno, ¿eh?
0: ¿Y sí, yo con qué? ¿Yo con qué?
1: Un tamborcito acá.
0: Un tamborcito, sí, sí, sí. Sí, por la edad, tiene que ser un tamborcito.
1: Sí. Tamborcito, ruflecito, acordeoncito.
0: Ándale, sí, ahí está chilo el concepto, sí, me gusta.
1: Algo pequeño.
0: Así no lo piratean.
1: Sí, pues, no, ya no. Sí. Es que no lo vimos, o sea, todo al lo, aire, pues.
0: Sí, oye, todo lo tenemos pequeño, entonces.
1: No sé tú.
0: No, me digas eso. No, sé no me digas que tú también.
1: Yo no comparto eso.
0: Sufres de...
1: No.
0: Chihuahua,
1: no,
0: hombre. ¿Por qué, hombre?
1: Yo sí estoy en las...
0: ¿Por qué? Ideas. Maldita escasez, hombre.
1: No solo tengo largo el cabello.
0: ¡Ándale! ¡Uy, uy, uy! Se está haciendo promoción el chamaco. Buenos días, damas y caballeros. Hello, everybody. How are you today? ¡Feliz martes! It's a ver, Monday. ¡Tuesday! Sí, it's Tuesday, ¿verdad?
1: Tuesday 7.
0: Seven.
1: Seven.
0: All right, sí, es 7 de julio.
1: Sí, sí, sí.
0: Ya, correcto. ya es quincena. Yeah. No, es media quincena.
1: Ya es quincena.
0: Media quincena. Quisiéramos que fuera quincena.
1: Yo quisiera que fuera quincena.
0: Neta, todos ya se te acabó el,
1: no,
0: el Chivas.
1: No.
0: O sea, sí o no, hombre, Chihuahua.
1: Es que todavía sí queda un traguito.
0: Ah, un chisguete.
1: Un chivito ahí.
0: Ah, ok, perfecto, muy bien. ¿Cómo estás, Johnny? Buenos días.
1: Muy bien, Dani, súper contento, súper feliz de estar aquí una vez más. Y pues con la gente, las gruperrolas, ya no hay drogas de por medio.
0: Sí, oye, o sea, ya no alcanzaste ni café.
1: Sí, pero me lo tomé en el noticiero.
0: Ah, ¿sí?
1: Sí, me lo ingué.
0: Te lo ingaste en el noticiero.
1: En el noticiero, para estar despierto.
0: Muy bien, bueno, pues ya estamos aquí diciendo sandeces una vez más, damas y caballeros. Nos encanta la idea de poder compartir este espacio en nombre de Grupo Rolas.
1: Sí, ¿verdad?
0: Y ya saben que ustedes se comunican con nosotros. ¿A qué número?
1: 6688-181885, para que pidan sus canciones, sus mensajes, casamientos, dinero, divorcios, lo que quieran, lo que quieran, aquí estará.
0: O sea, si alguien se anima a hablar y pedirte casamiento, ¿lo vas a aceptar?
1: Podría considerarlo.
0: ¿Aunque se trate de Arturo?
1: Arturo. ¿Quién es Arturo?
0: No, pues así decía Paco Stanley.
1: Paco Stanley.
0: Primero que se le ocurría, ¿verdad? Cuando... ¡Ay, Arturo! Y fíjate, yo me llamo Arturo. No, que no sea Arturo. Que sea alguien más, por favor.
1: Que sea mejor. Que sea el Toluco, sí, Gómez.
0: Neta, a Toluco sí aceptas.
1: Sí, claro, Toluco, sí. Gómez es bellísimo.
0: Ah, ok.
1: Y tiene mucha magia.
0: Neta.
1: Sí, señor.
0: O sea, fue amor a primera vista.
1: Fue un flechazo, la neta, todavía lo extraño.
0: Toluco Gómez, aquí está tu crush, sí, ¿verdad? Dispuesto a todo.
1: Ay,
0: Chihuahua, lo que tienen que hacer para,
1: sí, claro,
0: sobresalir, hombre, Chihuahua. Qué necesidad, dijera Juan Gabriel.
1: Hola, Toluco.
0: Llámame.
1: Call me, baby.
0: Yo también. Ah, no, perdón, no, ¿qué pasó?
1: Está pasando.
0: Sí, hombre, es un chiste viejo, ¿verdad? Se encuentran dos amigas y le dice, llámame.
1: Hey, call me.
0: Y ella le dice, yo también. No lo entendiste, ¿verdad? No, tú eres un santo inocente.
1: Sí, aparte no soy tan
0: muy viejo.
1: Añejo, voy a decir.
0: Añejo.
1: Para que no se agüite.
0: Antiguo, añejo.
1: Vamos más suave, cada vez más suave.
0: Sí, ahí va, ¿verdad? Prefiero chavorruco, la neta.
1: Chavorruco. Sí,
0: más ruco que chavo.
1: Chavo. Yo soy... ¿cómo era?
0: No, yo soy ruco, tú eres chavo.
1: bueno.
0: Muy bien, perfecto. Entonces, ya saben, 6-6-8-1-50-90-17 para que pidan su rola, ¿verdad? Para que nos digan quién cumple años también.
1: Sí, señor.
0: ¿Verdad? Si alguien está cumpliendo años. Sí. Aquí el colagenito les canta personalmente las mañanucas.
1: Levántate de mañana.
0: Con todo y estilo, oye. Sí, sí. No, está bien, ¿no? Sí. Sí hay talento.
1: Levántate de mañana.
0: Ok, fíjate que hablando de eso, oye, ¿te caen bien los argentinos?
1: No mucho, no son de mi agrado, la verdad.
0: ¿Por qué, oye? ¿Por qué a la mayoría nos caen mal, oye?
1: Son un poco egocéntricos.
0: Neta, es un poco.
1: Un poco demasiado.
0: Sí. ¿Has conocido argentinos?
1: No, afortunadamente no.
0: Entonces.
1: Ay, no, pero ya no entiendo. ¿Y para qué los quiero conocer?
0: Ok, la canción.
1: No, o sea, todo bien, pues, pero sí,
0: Prefieres un parcero.
1: Prefiero un colombiano así y aparte me da droga, digo.
0: No. Siempre te vas por el lado malo tú. Hombre,
1: no, ya cambié, señoras y señores.
0: No cambias, neta, hombre, Chihuahua. Perfecto. Sí, después sí. De este momento. Sí, de sustancias psicotrópicas.
1: Estupefaciente.
0: Es correcto. El café traía.
1: Traía piquete. Le dije, sí, a la de la cajera, oiga.
0: Neta.
1: Écheme ahí un perito.
0: ¿No? O sea, se te antojó el piquete y pues. Ok.
1: Y me, perfecto, hizo el paro la cajera. Saludos a la cajera del Oxxo. Estás bien guapa. Neta. Si me estás escuchando.
0: Oye, andas bien urgido, oye. No, o sea, no manches. Sí, el Toluco. Solo, o sea, ya para que quieras al Toluco, andas súper urgido, oye. O sea, neta. Hombre, y ahora la cajera del Oxxo.
1: Es que ando de aventurero.
0: ¿Qué más? Pasa. Sí, sí,
1: es
0: sí.
1: Es martes,
0: sí,
1: de aventura.
0: Andas eufórico.
1: Ando muy eufórico. Hoy, sí, doy amor, va, a todos.
0: No.
1: Bueno, no a todos.
0: No a todos.
1: Solo el Toluco.
0: Vamos, cara. Ok. Toluco, repórtate, por favor, porque este muchacho anda inquieto.
1: Sí,
0: muy bien. Sí. Vamos entonces a colocar, fíjate.
1: ¿Qué te traes, Dani, hoy?
0: Un clásico.
1: ¿Qué traes en el pantalón?
0: Un clásico. No, es, nada. Es pants.
1: Es pants. Sí. Tú andas holgado, bien, así.
0: No, chido. Hasta eso está.
1: Está pegado.
0: Está pegadito, sí, sí, sí. Está sexy.
1: No, hombre.
0: Muy bien. Vamos entonces a como iba diciendo, ¿verdad? Después de haber sido interrumpido, perdón, como perdón, siempre, siempre interrumpe este chamaco. Chihuahua, hombre. Este grupo, bueno, pues obviamente, ¿por qué no lo han traído, oye? O si lo han traído, no me he dado cuenta. Los Abzones.
1: Los Abzones. Sí. Todavía existen los Abzones, los Simpsons.
0: esos son otros. Sí, oye, ¿por qué no traen a los Abzones?
1: Pero siguen reunidos, siguen.
0: Sí,
1: juntos.
0: Siguen cantando, pues, haciendo presentaciones.
1: Pues sí. Ahora sí que.
0: Pero ya, oye, son, creo que ya son los nietos.
1: Ok, pero sí, siguen existiendo. Pero te digo, traen a todo mundo y no traen a los buenos, a los Abzones.
0: Imagínate unos Abzones con un Liberación, oye.
1: Sí, claro.
0: Hay que se arme el paquete, ¿no?
1: Claro.
0: Sí, sí, sí.
1: Si ¿se puede o no se puede, Claudia?
0: No, espérate, es a los empresarios.
1: Ah, ok.
0: A los empresarios, sí, sí, sí, sí.
1: No me acuerdo su nombre, pero okay. Sí, de que se puede, se puede.
0: A ver, acuérdate de alguna marca de empresarial, ¿verdad? De espectáculos.
1: Ya. Ya. Oh, no me acuerdo.
0: Los del Chevron, ¿cómo se llaman ellos?
1: Chevron Park. Ah, ¿cómo se llaman? No me acuerdo.
0: No, hombre, okay. Te traigo. Perfecto. Maldito Alzheimer, muy bien.
1: Ya me está dando Alzheimer.

0: Dum. Fíjate que...
1: Los Simpsons. O digo, los Simpsons.
0: No, no, no. ¿Qué pasó? Oye, perdón, perdón. Gacho. Los Simpsons. Sí, sí, los sí. Simpsons. Yo me hago la siguiente pregunta.
1: Ok.
0: ¿A quién se le ocurre ese tipo de coros, oye? O sea, hay muchas canciones, ¿verdad? Antiguas que tienen su toque muy, sí, muy personal, ¿verdad? ¿A quién de los Simpsons se le ocurrió el dam dubi dam ba? Dubi dubi dam dubi dam ba. No, sí lo armamos, oye.
1: Sí, claro.
0: Sí, tú y yo seríamos los Simpsons.
1: Seríamos los Simpsons. Fíjate que justo cuando hablamos de coros en la música, siempre, ajá, me acuerdo de los Beach Boys.
0: Oh, cómo no, también.
1: Que Brian Wilson era el arreglista, era el compositor de los Beach Boys, un genio que lamentablemente ya falleció, pero...
0: Sí, ya.
1: Ya hace, hace... No, tiene poquito, pero...
0: Sí, sí, sí, pero es de la música antigua también.
1: Sí, totalmente. Sí, los Beach Boys son de los 60s, pero sí, esos coros le dan algo a la música.
0: Ok, ¿y en qué año se forman los Simpsons?
1: Los Simpsons se forman en el 1957, fíjate. Y seguimos hablando de los Simpsons.
0: ¿Tú estabas en la prepa?
1: Yo estaba, sí, ya estaba saliendo de la prepa.
0: Ok, sí, sí, sí, lo recuerdo bastante bien. Tú eres del 30, ¿verdad?
1: Yo soy del 30 aproximadamente. Sí. Es que no, tampoco se hizo bien.
0: Eres contemporánea de Silvia Pinal.
1: Más o menos, sí. Bueno, sí. Sí, sí, fuimos al kinder los dos.
0: Ok, perfecto. Muy bien. Fíjate que hablando de personajes antiguos, okay, ¿verdad? No de mí.
1: No, no.
0: De otros más antiguos.
1: Sí, más, mucho más.
0: Más antiguos, ¿verdad?
1: O sea, y tú.
0: Y yo soy antiguo, ¿eh? Sí, yo soy. ¿Cómo se llama? Special.
1: Special K.
0: Limited.
1: Ah, ok.
0: Sí. Special K. Se me ocurre. Bueno, Special K, prefiero que digas eso que digas Special Gay, porque ahí sí no aplica, ¿verdad? No,
1: hombre,
0: no comparto. No, no.
1: Okay,
0: me encantan las mujeres. Uy, uy, uy. Muy bien, vamos entonces a proseguir con el reporte del clima. Fíjate, ahora no está haciendo sol, oye. O sea, está nublado.
1: Está nubladito, ¿es verdad?
0: Sí, sí, sí. Falta que digas que va a ser sol.
1: Hay algo
0: sí, porque
1: ahí.
0: Tú eres al revés. Está el pinche sol en su apogeo y tú dices que se va a nublar.
1: Que está nubladito, ¿no?
0: Y nunca se nubla. Entonces ahora está nublado y vas a decir que va a ser un solazo. A ver.
1: De hecho, traigo aquí una novedad, algo que puede ser bastante positivo.
0: ¿Neta?
1: Sí. Solo mencioné una cosa antes.
0: A ver.
1: Y es que anoche sí estaba lloviendo.
0: ¿Ah, sí?
1: Sí. Por lo menos en mis rumbos sí andaba lloviendo.
0: Pues yo escuchaba los truenos a lo lejos.
1: Había truenos, había fuego.
0: Los escuchaba ya por Mazatlán, más o menos. ¡Neta! Sí. Ahí en mi... ¿cómo se llama...? Residencial.
1: En tu mansión.
0: Sí, pues no, se escuchaban a lo lejos.
1: Okay.
0: Muy lejos.
1: Sí, para allá para donde vivo más o menos.
0: Sí, más ándale por aquel rumbo.
1: Por
0: sí,
1: se escuchaban.
0: Sí, sí, sí.
1: Bueno, pues para donde yo vivía sí, sí, sí.
0: Para aquel municipio.
1: Para aquel estado sí. Sí, sí llovió, la neta.
0: Perfecto, muy
1: pero
0: bien.
1: Pero bueno, vamos con el reporte del clima. Esta vez no hay viajes, no hay extravagancias. Estamos aquí en cabina, humildes, okay. Humildes.
0: No hay siempre. Presupuesto.
1: Ok.
0: Adelante. Te escuchamos.
1: Bueno, el día de hoy tenemos un clima de 33 grados aquí en la ciudad de Los Mochis, con una máxima de 37 y una mínima de 27. Pronósticos de cielos nublados, perdón, soleados, como a las 10 de la mañana, ráfagas de viento de hasta 13 kilómetros y pronóstico de lluvia del 40%.
0: Neta, me lo juras, no me digas eso, me emocionas, sí, sí, sí. Me emocionas profundamente.
1: 40% de descuento, o digo, de lluvias.
0: Perfecto. Damas y caballeros, sí se pudo. Yes. No como a la selección mexicana. Oh, nosotros sí podemos.
1: ¿Por qué le echas limón a la herida?
0: Pues es que no sirven para nada, güey.
1: Sí, neta, sí.
0: Son los ineptos, fracasados.
1: Sí, sí, sí. Ni cómo negarlo.
0: Mediocres.
1: Mediocres. Eso.
0: Sí, guau, wow, hombre. Sí, no sí, poder sí. Con los ingleses, hombre.
1: Y ahí salen chillando.
0: Y es que los ingleses no han ganado nada, oye.
1: No. Nomás tienen muy buenas bandas, pero no han ganado nada.
0: No han ganado nada. Sí, sí, sí. En cuestión de música sí nos ponen una recia.
1: Sí,
0: es bonito,
1: a hueso,
0: ¿verdad?
1: A hueso.
0: Sí, sí, sí, pero... No, o sea, el Mundial del 66 que estaba arreglado.
1: Sí, creo.
0: Sí, un gol fantasma ahí, la pelota nunca cruzó la raya, ¿verdad? Pero bueno, perdimos contra un equipo que no ha ganado absolutamente nada.
1: Pero hasta eso, Dani, yo estaba viendo videos ahí y tengo entendido que la selección inglesa se comportó bien, fue buena onda con la selección mexicana. O sea,
0: ¿ah, sí?
1: Hubo esta cordialidad, por lo menos lo que yo pude ver, y eso se respeta mucho. O sea, no hubo esta mala leche así de...
0: Sí, sí, sí, sí, ok. Está bien, los perdono.
1: Pero sí perdieron las elecciones, unos estúpidos.
0: No, tranquilo, tranquilo, perfecto.
1: Perdón, entonces... perdón, pero es que no puede ser, Dani, o sea...
0: Sí, hombre, una vez más.
1: ¿Cuándo nos van a dar una victoria? O sea, un gusto de...
0: No, yo no siento que vaya a alcanzar a ver eso. Tal vez tú tienes probabilidades, tienes 22 años, tienes una vida por delante, entonces... Posiblemente veas campeón a la selección mexicana allá por el...
1: 2080.
0: 2080 más o menos.
1: Puede decir, esta va por el Dani Castro.
0: Sí, sí, te acuerdas de mí, por favor. Sí, claro. Sí, cuál debe de ser. Perfecto. De una vez vamos a aventarnos el santoral, fíjese. El día de hoy, si usted conoce a Eda, con doble D.
1: Ay, no conocí una Eda. Ay, no. Qué mujer tan horrible. ¿No?
0: Ok. No, perfecto. No. Está fea.
1: No, sí, pero aparte su personalidad era... Ay, no, qué horror. No, ya ni quiero hablar de eso.
0: Se me hace que la amabas.
1: No, hombre.
0: Sí.
1: No.
0: Ediburga.
1: ¿Ediburga?
0: ¿Está chilo?
1: Está chido.
0: ¿Edi?
1: La Eddie,
0: sí. Ah. Ediburga. Bueno, entonces aparece también Fermín. Está chilo. Aparece también el nombre de... Odón. Panteno. No manches, suena como a champú, ¿no?
1: Panteno.
0: Sí. Acondicionador, es... Panteno.
1: Sí, ¿verdad? Yo uso de ese.
0: Willy Baldo, ándale.
1: Willy Baldo.
0: Sí, este güey, fíjate, o le dicen Willy o le dicen Baldo.
1: Ah, claro.
0: ¿Está chilo?
1: Tiene doble...
0: ¿Doble nombre?
1: El Willy Wonka.
0: Sí, ya sé. Willy Baldo, entonces. Aparece Benedicto.
1: Ok.
0: Y también aparece ya. Son todos.
1: No hay Juan, no hay Dani, no hay...
0: No, fíjate que no. Está un Beato.
1: ¿Beato?
0: Sí.
1: Ah, Beato, sí, claro.
0: Sí. Ahí aparece Juan, ¿verdad? Pero no es santo. ¿Ok?
1: Ok.
0: Willy Baldo, entonces. Panteno, Odón, al igual que Marcos, Fermín, Ediburga.
1: Y Eda.
0: Eda.
1: Okay.
0: Ah, no lo puedes olvidar el de Eda.
1: Oh, esa mujer. Uy,
0: oye, no. Pero se me hace extraño. Yo nunca he conocido una Eda. Conocí una Beda. Con
1: okay.
0: B.
1: Ok.
0: Pero Eda no.
1: Esa es la única Eda que he conocido. Uy, no.
0: Algo te hizo. Cuéntame, ¿qué te hizo Eda?
1: Era jefa.
0: Desahógate con nosotros.
1: Era una jefa. Ajá. De otro trabajo que yo tenía antes, sí, de llegar aquí. No, pero una persona muy mala. O sea, gacha. Horrorosa.
0: O sea, de esas que van al baño y no le bajan.
1: Ándale, sí.
0: Neta.
1: Así de mala.
0: Qué maldita, oye.
1: Sí, no, se pasó.
0: Neta.
1: Se pasó.
0: Claro, ya supéralo, ya tranquilo, superé, campeón, ya estás acá con nosotros.
1: Sí, ya no la tengo que ver.
0: Sí, estás en aire acondicionado, ganando 208 pesotes diarios.
1: Hago eso.
0: Sí, entonces ya.
1: Hey, sí,
0: olvídate de esos malos momentos con Eda.
1: Tienes toda la razón, Dani. Toda la razón.
0: Oye, se me hace que sí era gacha, ¿eh?
1: Era gacha.
0: Era gacha la muchacha.
1: A mí poca gente me cae mal, Dani, y esa mujer neta. Sí me llegó.
0: Neta.
1: Sí.
0: Órale.
1: La verdad, sí.
0: ¿Y en qué trabajabas, muchacho?
1: Yo estaba antes en el departamento de recibo de una tienda, que no voy a decir cuál es.
0: Okay.
1: Y pues yo recibía la mercancía, proveedores y cosas así. Y ella era como la jefa, ¿no? Era, siempre ahí estaba supervisando, pero uy, una persona...
0: ¡Saludos, Eda!
1: No, ¿cuál es que saludos?
0: Por acá, el colagenito, Johnny Gómez,
1: no.
0: Te sigue amando.
1: ¡Claro que no!
0: Por acá me dicen, muy buenos y bendecidos días, mi Dani. Nos dicen ni más ni menos desde el taller de soldadura de Abarrotes Ávila. Ellos son... Don Toño y el Mondao.
1: Ah, saludos, muchachos, sí. Trabajadores.
0: Es correcto. Una bocinota que tiene ahí.
1: Sí, claro.
0: También saludamos a Inés en Las Flores 3.
1: Saludos, Inés. ¿Inés?
0: Hola, buen día, compitas, Toluco y Dani. ¿Cómo? O sea,
1: no sé.
0: Te están confundiendo con el Toluco.
1: Me están confundiendo, sí, yo no soy el bellísimo Toluco Gómez.
0: Ese coro de los Abson lo hizo Alberto Vázquez. Fue invitado debido a que eran de la misma firma, disquera.
1: Oh.
0: Saluditos cordiales. Si me giras, el nuevo chico del pueblo con Eagles. Pues esa no se puede, campeón.
1: Sí, claro, esa es en la tarde.
0: Sí, o se la ponemos. Inguesu.
1: Inguesu.
0: ¿Tú cómo ves?
1: Sí,
0: ¿qué dice el público?
1: Yo que sí, porque nos dio un dato bien perro.
0: ¿Ponemos una oldie o no ponemos?
1: Sí, hago eso. Oye, ¿lo escuchaste?
0: Sí. Aquí la cuestión es que no he conectado al disco duro.
1: Dani, pero...
0: Porque es que con esta memoria, fíjate, con esta que está aquí, es más que suficiente para el programa.
1: Sí.
0: Las oldies están en el disco duro, ¿verdad? Entonces se tiene que esperar este chamaco.
1: Sí, no.
0: Sí, ahorita lo saco y lo conectamos.
1: Ahorita te la sacas...
0: Y la conectamos.
1: Y la metes.
0: Sí. ¿Verdad? Ahora sí que la...
1: Al cliente lo que pida, Dani.
0: Sí. Oye, andas muy eufórico.
1: Sí,
0: ya,
1: sí,
0: tranquilo,
1: sí,
0: colagenito, por favor. Ya, estamos chupando. Estamos chupando tranquilos, colagenito.
1: Estamos chupando tranquilos.
0: Contrólate, sí, por favor.
1: De verdad.
0: Muy bien, perfecto. Vamos entonces a continuar. ¿Qué hora es?
1: Son concretamente las 9:28. Oye, ¿tenemos buen tiempo? ¿Ya nos aventamos santoral?
0: Ya, ahorita viene el contenido. ¿Estás listo con el contenido?
1: Sí, señor.
0: Ok, perfecto. ¿Qué nos traes el día de hoy?
1: Bueno, el día de hoy les traigo solo un preview, ¿no? Como dice la chaviza. Okay. Los lugares más fríos y calientes de la Tierra.
0: Órale, está chilo eso, fíjate.
1: Sí que sí.
0: Perfecto.
1: Pero eso lo verán más adelante.
0: Claro que sí, aquí con nosotros. Dicho lo dicho, entonces, vámonos. DJ, ponle play.

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1: Son las 9 de la mañana con 30 minutos.
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0: Para quienes dicen, oye, Dani, que no es grupero el programa y que no es un grupo el que está tocando. O sea, la canción no la grabó un grupo, pregúntame yo. Grupe Rolas. Grupo, ¿ok? Sí, porque ya los conozco. Ya los conozco, Johnny Gómez, ya los conozco. Sí, entonces, de una vez me defiendo.
1: Corrigiendo así.
0: Sí. Ya sabes, ya te las sábanas.
1: Oye, qué bonita canción, ¿eh?
0: Puro barrio Jiquilpan.
1: Aguas.
0: Muy bien. Ahí quedó entonces para nuestro amigo David Bandeño HZ, fíjate.
1: Para que vea.
0: New Kid in Town.
1: Aquí le cumplimos, jefe.
0: Sí, aquí no andamos con cosas, ¿verdad? Sí. Más si nos piden una ahorita de Cepillín, la ponemos también. Tengo ganas de ponerme bien loco con la Feria de Cepillín, compa. La Feria de Cepillín, el corrido de la Feria de Cepillín.
1: ¿Cómo hace la Feria de Cepillín, viejo?
0: Muy bien. Vamos rápidamente con el contenido de esta mañana. Acá, pues, Johnny Gómez ya está más que listo. ¿Por qué el helicóptero?
1: ¿Eh? No, era la música así de...
0: Ah, es música. Pensé que era un pinche helicóptero, güey. Ah, ok. Es no. El beatbox lo traes a todo.
1: Yo sé hacer muy buen beatbox. Eso no lo sabe la gente. Yo sé hacer muy bien.
0: ¿También?
1: Sí.
0: O sea,
1: yo hago de todo.
0: No puedes,
1: cambiar un foco.
0: Nadar. Sí. ¿Qué más? No
1: puedo manejar.
0: Ah, no sabe manejar. No sabe nadar, no sabe manejar. ¿Qué más?
1: No sé andar en
0: moto. No sabe respirar tampoco.
1: No puedo.
0: Adelante con el contenido, Johnny.
1: Así es, Dani. El día de hoy te traigo básicamente los lugares del planeta en donde hace más calor y más frío. Vamos a comenzar por lo caliente.
0: Ok, espero y aparezca Mexicali.
1: ¿No? Bueno, hay algo, échale.
0: ¿Vas de menos a más o como caiga?
1: Vamos a ir de menos a más.
0: Adelante.
1: Bueno, no, de hecho no.
0: Oh, qué lache. Ya, hombre, como
1: bueno,
0: sea.
1: Vamos a comenzar.
0: Sí.
1: El Valle de la Muerte en California, los Estados Unidos, es un lugar que ha registrado la temperatura ambiental más alta que se ha registrado, mejor dicho,
0: ajá,
1: y que está verificada, han sido 56,7 grados centígrados en el año 1913 en Furnace Creek.
0: ¡Órale!
1: Durante el verano, este lugar supera fácilmente los 50 grados. O sea, órale, lo máximo que se ha registrado hoy son 56.
0: Y aquí andan llorando 47. Con 38.
1: Fíjate.
0: Un manches, oye.
1: Pero pues
0: ese sí es calor, para que veas.
1: Sí, eso está en el Valle de la Muerte, un lugar precioso definitivamente de los Estados Unidos. Ahí sí me quito el sombrero, es un lugar bellísimo.
0: Eso es payaso. Se llama Valle de la Muerte.
1: No, pero es un paisaje bastante chido. O
0: ¿neta?
1: Sea, sí.
0: Órale.
1: Ahí sí tienen,
0: Bueno, tú que eres hombre de mundo, tú que viajas seguido, claro, ¿verdad?
1: Sí. Que hago beatbox así en el desierto. Pero bueno.
0: Muy bien.
1: Sigamos con el desierto de Lután en Irán. Mediciones satelitales de la NASA han registrado temperaturas en la superficie del suelo de hasta 86,8 grados centígrados.
0: O sea, es payaso.
1: Lo que lo convierte en el lugar con el calor superficial más extremo.
0: No, ahí sí, o sea, se muere la raza, güey.
1: Imagínate andar descalzo
0: con
1: las patas.
0: Tú no sabes lo que es pisar un pavimento caliente, oye.
1: Sí.
0: Yo sí lo experimenté.
1: Yo también.
0: Cuando era niño. En la playa de Miramar de Tampico.
1: Oh, imagínate.
0: Nunca se me va a olvidar.
1: Se te quedó ahí la suela del pie.
0: No manches, campeón. Oye. Brincaba como chapulín. Grite, ¡mamá, mamá, mamá! Algo inolvidable. Bueno, entonces, ¿cuántos? ¿80 grados?
1: Serían, esa temperatura del suelo, 86,8.
0: ¡86! Nos rostizamos fácilmente.
1: Sí, claro, o sea, yo no entiendo.
0: Fácilmente.
1: Cómo, sí, como...
0: En Irán.
1: ¿Sí? Ajá, correcto, en el desierto de Lut, en Irán.
0: Pues no irá nadie allí. Sí, no manches, con ese calor. Ok.
1: Bellísimo. Pero bueno.
0: ¿Qué más?
1: El siguiente es el desierto de Sonora, que está entre México y los Estados Unidos.
0: Ahí está, ¿qué hubo?
1: ¿Eh?
0: Ahí está, sí.
1: Así es. Al igual que en el desierto de Lut, en esta región fronteriza, se han registrado temperaturas en la superficie terrestre de hasta 80,8
0: centígrados. Ay, joder, pues está igual que en Irán, oye.
1: Sí.
0: ¿Aquí en el desierto de Sonora?
1: Fíjate, o sea, qué tan caliente debe estar que llegue a esas temperaturas, o sea...
0: Pues está gacho, sí, en Mexicali está gacho.
1: En Mexicali
0: está. Allá sí hace calor, ¿eh?
1: Sí.
0: Lo de aquí es una broma.
1: Aquí es un paseo en el parque.
0: Sí, aquí hace frío en comparación de Mexicali.
1: Es tremendo, o sea.
0: Muy bien, ¿qué más?
1: Pero bueno, sigamos. En Kebili, en Túnez, es una de las regiones saharauis.
0: Tú lo serás.
1: Más extremas, con un registro histórico de 55 grados centígrados. O sea, es que creo que a lo mejor decimos, ay, pero si ahorita decías que 80,

0: 55 grados
1: centígrados. No, 55 es un chingo de calor.
0: Es mucho.
1: Sí, o sea, el de 80 es mortal.
0: Mortal, ajá.
1: Sí, ahí nadie lo aguanta.
0: Sí, eso.
1: Pero ahora, el de 50, pues está cañón, ¿eh?
0: Está cañón. Porque
1: ponle aquí, que sí medio lo aguantes, pero está bien cañón.
0: Sí, sí. Tienes 10,000 electrolitos así en tu cuerpo.
1: Ocupas. No manches, oye.
0: Pero bueno,
1: unas 20 caguamas mínimo.
0: Unas 10,000. Mitriban en Kuwait y Hadbas en Irán. Ambas
1: localidades. Kuwait, Kuwait, güey. Kuwait.
0: Kuwait.
1: O sea, Chihuahua, Kuwait. Es que Kuwait. No soy... Kuwait es Kuwait.
0: Kuwait. ¿Quién sabe cómo se pronuncia esa madre? Sí. Pero bueno, ambas localidades en el Medio Oriente han reportado temperaturas cercanas a los 54 grados Celsius en años recientes.
1: ¿Cuántos?
0: 54 grados Celsius.
1: ¿54?
0: Sí, sí, sí, pero esto ya en la modernidad. Sí. Pero bueno, vámonos rápidamente ahora al lado contrario, Dani. Los lugares donde hace más hinche frío.
1: Yo soy team frío, venga, venga. ¿A dónde me tengo que ir a vivir? Venga,
0: ¿qué
1: dime.
0: ¿Qué pingüino?
1: Enamórame con temperaturas chilas, a ver, venga.
0: Así es. El lugar más frío del mundo es una cresta en la meseta de la Antártida Oriental. O sea, hablar de la Antártida es hablar de frío desde el vamos.
1: Sí, sí, sí.
0: Donde la NASA ha registrado temperaturas extremas que descienden por debajo de los menos 93 grados centígrados.
1: ¡Ay, juez, su picnic! ¡No o sea, manches!
0: Imagínate eso, hijo de tu Pink Hasta Floyd.
1: Nada más de escucharlos, me dio frío.
0: Se te erizan los pelos.
1: Sí, oye, no manches.
0: Para zonas habitadas, el récord pertenece a Oymyakon.
1: ¿Qué es eso?
0: Oymyakon, Siberia, Rusia, que ostenta el título Guinness de lugar poblado más frío con una mínima histórica de menos 71.2 grados centígrados.
1: O sea, hace menos frío que en la Antártida.
0: Sí, sí, sí.
1: Menos 71. Ahora, ¿cómo saben?
0: Pues se hace,
1: o sea, ¿acaso fue alguien a medir la temperatura?
0: Son mediciones.
1: ¿Y murió de frío? ¿Murió congelado?
0: No, no, no.
1: Entonces.
0: Son cosas que hace la NASA.
1: Bueno.
0: No te la crees.
1: No, no, no, no.
0: Pero bueno, sigamos.
1: Ajá.
0: En la base Vostok, en la Antártida, una estación de investigación rusa, se registró una temperatura de menos 89.2 grados Celsius en el 1983. Yo por ahí andaba en la universidad.
1: Órale.
0: Y allá hacía un ingo de frío.
1: Neta, oye.
0: Sí, sí, sí.
1: Ok, perfecto.
0: Mira, los demás números ya no te los voy a decir porque ya son muy, muy bajos para el frío que estamos manejando. 89 grados, creo que no estamos dimensionando. Ahí si se te congela algo.
1: No, no, no, pues prácticamente ya estás hablando de
0: afuera.
1: Cualquier, no hay, no, ahora no. Sí que no hay vida en ese,
0: no
1: en
0: hay
1: ese,
0: vida,
1: en ese,
0: o sea,
1: en ese tipo de lugar.
0: Hay formas de vida extrañísimas, pero
1: neta.
0: Frío, o sea.
1: Puede existir a lo mejor un pingüino que traiga unas 4 o 5 chamarras puestas, ¿verdad?
0: Es que ¿sabes qué hacen los pingüinos? Eso es un dato increíble y gracias por traerlo a colación.
1: Ajá.
0: Los pingüinos están en manada, o sea, se juntan en manada para darse calor entre ellos.
1: Y
0: se ponen así como camaradas, vamos a darnos calor todos juntos.
1: Ah, son gays.
0: Son homosexual, no, cierto. No, pero sí se juntan para hacer, oye, es mucho calor, pues ocupan reunirse.
1: Neta.
0: Sí, claro. Además, okay. No son homosexuales, están cuidando, de hecho están cuidando el huevo.
1: No, ¿y qué tiene que lo sean?
0: Sí. O sea, sí, no, a ver, es un mundo libre, carajo.
1: Tienes que ser incluyente, oye.
0: Sí, claro.
1: En los pingüinos también son incluyentes.
0: Sí, claro. Me gustan los pingüinos que son homosexuales, pero nada más.
1: Okay.
0: Solo los pingüinos.
1: Oye, los pingüinos son pájaros.
0: Son aves.
1: Que no vuelan.
0: Son aves que no vuelan, así es.
1: Ok, perfecto.
0: Son hermosos, yo quisiera ver unos pingüinos.
1: Neta.
0: Nada más he visto
1: pero los de la tienda. Aquí no puede vivir un pingüino, güey.
0: No, no, no.
1: ¿Están chilos? ¿Están chilos? Yo sí, los he visto obviamente.
0: Qué chido.
1: En atracciones.
0: En el refri, los pingüinos.
1: Sí, oye. No seas payaso.
0: Perdón, perdón.
1: Estamos hablando en serio.
0: Pero sí, son muy bonitos.
1: Sí, sí, sí, cómo no. Y bueno, menciona algún lugar de aquí, ¿no? No apareció México, ningún lugar frío. No, no hace frío en México.
0: No, no, o sea, eso es una fantasía, mi estimadísimo Dani.
1: Acá aquí, en la Sierra de Chihuahua se hace un chingo de frío.
0: ¿Chihuahua hace frío?
1: Sí.
0: No, se investiga, te lo investigo.
1: Sí, sí, sí.
0: A ver.
1: Vámonos todos a Chihuahua.
0: Chihuahua el baile.
1: Sí.
0: Sí, sí, sí.
1: Claro. Que sí, se antoja un friecito. Oye, no hizo nada de frío. Nada, nada.
0: Oye, ¿ya no existe el invierno aquí en Los Mochis?
1: Aquí no hay invierno en Mochis.
0: No, no, no.
1: ¿Quién sabe? Porque hay muchos locutores, dicen.
0: No se callan y con la voz calientan todo.
1: No, hombre, no
0: sé. Sí,
1: se
0: es cierto, dice, Chihuahua es famoso por albergar los lugares más fríos de México, con temperaturas que frecuentemente caen por debajo de los menos 20 grados centígrados en invierno.
1: Está chilo, está chilo.
0: Ok, es fresco, sí, no lo voy a negar, pero de eso a 89, menos 89, es como...
1: Ah, no, no, no, no, pero lo de Chihuahua está chilo.
0: Chihuahua está bonito. Sí. Sí, señor.
1: ¡Qué bonito es Chihuahua! DJ, ponle play.

0: ¡Yepa! Julián Álvarez, oye, este chavorruco, ya es chavorruco, este ya está más ruco que chavo, ya está más para allá que para acá. Está muy aplaudido ya, ¿verdad?
1: Sí, sí, sí.
0: Julio César Álvarez Montelongo.
1: Ok.
0: Y todos decimos, ¡oh!
1: Espera, ¿qué es eso? Se escuchó una voz.
0: Sexy.
1: Una voz muy sensual.
0: Ándale.
1: Oh. ¿Acaso será el...?
0: Pues tienes poder de atracción, oye, porque ya lo trajiste.
1: ¿El famosísimo Toluco Gómez?
0: Sí, aquí está el Toluco Gómez. ¿Qué onda? ¿Cómo estás, Toluco? ¡Prende la moto!
2: ¡Prende la moto! Bacano, como formado, ¿no? Exacto.
0: Sí.
2: Pues mira, ¿sabes por qué vine? Porque...
0: porque se te declaró al aire.
2: No, no.
0: Se te declaró. ¿No escuchaste?
2: No, no, a ver, no. Dímelo.
0: ¿No escuchaste?
2: Dímelo, por favor.
0: ¿Neta?
2: Necesito escucharlo.
0: A ver, ya en serio. ¿No escuchaste tu nombre al aire?
2: No lo escuché.
0: Este vato, olvídate, quiere todo contigo.
2: Ah, canijo.
0: O sea, estábamos hablando de que pudieran llamar, ¿verdad? Para pedir canciones. Bueno, pedir canciones, ¿verdad? Pedir saludos. Y él menciona pedir casamiento. Entonces yo le dije, oye, entonces si alguien se anima a hablarnos y te piden a ti casamiento, ¿lo harías? Dice, solo que fuera el Toluco Gómez.
1: No.
0: Sí, así lo dijo públicamente.
2: Es neta.
1: Lo dije Toluco, lo siento.
0: O sea, pero está saliendo el closet.
1: No puedo ocultar esto que siento.
0: Públicamente.
2: Uy, qué dicha.
0: Sí.
2: Oh, perdón, estamos al aire, okay.
0: Sí.
1: Oye, ya están prendiendo los micros.
0: Sí,
1: hombre.
0: Ahorita que terminemos, se van agarrados de la mano, donde ustedes quieran, ¿verdad? Pero sí, ya lo hizo público.
2: Órale, imagínate Gómez, familia Gómez.
0: Ya sé, oye. Sabroso, o sea, familia Gómez, Gómez. Aquí el detalle es de que tú eres casado, compadre.
2: Eso sí, pero no pasa nada.
0: No.
2: Hoy en mero siglo XXI.
0: ¿Tú crees que
2: no
0: la Azule te deja meterlo ahí a la casa
2: sí,
0: también?
2: Opa, no, bueno, quién sabe, ¿no? Eso sí, no, pero a lo mejor si sí, otro lugar, a lo mejor. Darle una
0: sí, o sea, lo tomas como tu amante.
2: Pudiera ser, sí, ser ¿por qué no?
0: Oye, bien facilote tú.
2: Sí, no, yo todo Simón, no hay bronca.
1: Claro,
2: sí.
1: claro.
2: Y luego estaban hablando de los pingüinos que se juntaban y se apareaban.
1: Eso es lo que te trajo, el apareamiento.
2: Eso me trajo, los pingüinos que se daban, sí, se daban, ¿verdad? Los pingüinos.
0: Pero, sí, se dan calor, ¿no? Se dan sí, calor, pero aquí no hace frío, Toluco.
2: Pero podemos hacer que haga frío.
1: Sí, a ver, ¿le bajamos al aire?
2: Sí, va, Evan,
1: a ver.
2: Nos metemos a la congeladora de algún negocio aquí.
0: Yo no juego. ¿Sí? Yo no juego a los espadazos, mejor ustedes, por favor, si son tan amables, ¿verdad? Yo saco mis canicas.
2: Bueno.
0: Muy bien. ¿Qué onda, Toluco? ¿Qué
2: pues
0: haciendo?
2: Es que andamos, ya llegué a echar a perder tu programa, como sí, siempre, ¿no? Porque todo lo que yo hago y llego y echo a perder.
0: Sí.
2: Así es la cosa, y pues, ni modo.
0: Que soporten, ¿verdad?
2: Y soporten, y así estamos, ¿eh? Llego a un lugar donde están platicando y todos se quedan callados, ¿no? No sé por qué. A lo mejor se impresionan de verme, ¿no? O a lo mejor estaban hablando de mí, no lo sé.
0: Okay.
2: Pero yo llego y la paso suave, la verdad, si hay chévere y sin gastar, mejor.
0: Sí,
1: eres muy guapo, Toluco, eso es lo que pasa.
2: Yo lo sé.
1: Nos dejas en silencio con tu belleza.
0: Me preocupa problemas de la vista de este vato.
2: Oye, sí usa lentes, ¿no?
0: Sí, los tres, sí, ¿no? Sí, pero como que ya le falta un chingo de graduación.
1: Sí. Hubo un programa más graduación.
2: No, y ahorita que andamos con la temporada de las graduaciones, pues está especial.
1: Ah, sí, es cierto.
0: Muy bien, perfecto, bueno. No empiecen con sus amoríos, vamos a comportarnos, por favor. Este es un programa decente.
2: Le da envidia al Dani, pues.
0: Programa decente, por favor.
2: Amor.
0: Compórtense.
2: Pero algo sí te quiero decir, ¿eh?
0: ¿Qué onda?
2: Que no he dicho güey.
0: Ah,
2: algo sí te quiero decir. Estoy haciendo un gran esfuerzo, güey. Ok, perdón.
0: También que ibas, hombre. También. ¿Sabes quién lo dejó de decir? Este vato.
2: No, tenemos que hacer un esfuerzo.
0: Este vato lo dejó de hacer, oye. Sí se puede.
2: Claro que sí.
0: Sí se puede. Entonces, si este vato pudo.
1: Si yo pude. Oye, hay esperanza.
2: No te esperes a que también tu mamá te diga que quites esa vocabulario de tu
0: sí,
2: boca.
0: Ya viste que lo estoy bateando.
2: Fíjate.
0: ¿Lo estoy bateando?
2: Ah, sí.
0: Este vato.
2: Sí. Ah, sí. Pues al menos está mucho mejor que huellar.
0: Sí.
2: Que este güey.
1: Claro, sí.
0: Vamos a batear, entonces.
2: Sí, vamos a batear. Que peguen hits.
3: Te bato.
0: Perfecto.
2: Octubre llega ya. Ya se fue la selección mexicana. No, ya sé que ya este va pasado. Pero sí, me da mucha tristeza.
1: Toluco, ya, por favor.
0: Supéralo, hombre.
2: No lo supero.
0: Además, es lo mismo de siempre. No sé de qué te admiras.
2: Oye, no, pero mira, algo que sí quiero decir lo quería decir.
1: Dilo.
2: Diciendo en estas diciendadas.
1: Por supuesto.
2: Que se va con la frente en alto México, eso sí, hizo un gran papel, nos ilusionó, y te voy a decir, nos ilusionó como siempre,
1: Dani,
2: fue diferente, fue una ilusionada distinta, demostraron que son capaces de competirla cualquiera ahora sí, y creo que hay muchas buenas posibilidades de que los siguientes mundiales lleguemos ahora sí, yo sé que va a decir, ay, Ahora sí vamos a pasar al quinto partido. Porque a lo mejor este sí aumentaron más contendientes y todo lo que quieran, ¿no? Lo hicieron al modo, algo diferente, ¿no? Pero sí nos ilusionamos. Y nos ilusionamos bonito.
0: O sea, viniste
2: volví
0: a llorar.
2: Volví a sentir...
0: Viniste a llorar a la cabina.
2: No. Volví a sentir... Ajá. Esa ilusión por la selección mexicana cuando era niño. Tenía bastantes años que no. Así que yo le aplaudo a toda la selección mexicana y que puso en alto mundialmente a México. Sí, sí, ¿eh? Voten por mí. Ah, no.
0: Perfecto, muy bien. Está haciendo campaña este vato.
3: No, hombre.
0: Sí, Chihuahua.
2: No, zafo yo. O sea,
0: bueno, pues es lo que hay, ¿verdad?
1: Es lo que hay.
0: Estábamos bien contentos y llega este vato a ponerse nostálgico. Entonces, pues, no, Dani, ni modo, no. Chihuahua.
1: Es que sí nos hizo creer la selección, o sea...
0: Ahí va el otro.
2: Por un momento. Sí. ¡Ayúdame, güey! ¡Apúyame!
1: Es que por un momento pudimos... Sí. Bueno, pues ya. Pues.
2: El único aquí, Dani, siempre con eso.
1: Es que Dani es...
2: Ni como... Porque metió gol Quiñones, que fue americanista, y porque sí. Metió gol Jiménez, que fue americanista.
1: Se lo vieron sus raíces.
2: Es lo que te quería que... Es lo que quieres escuchar, el americanismo puso en alto a México.
0: No, claro. Lo dije yo.
2: Ahí está. Ya.
1: Ahí sí, ya le gustó.
0: Saludamos a todos los americanistas fracasados que están en sintonía, ¿verdad?
2: Y odio al América, y lo estoy reconociendo.
1: Odias el América en vivo.
0: Muy bien, por acá me dice, ¿me puedes pasar el teléfono del Toluco para solicitarle info?
2: Ya, canijo.
0: ¿Info de qué, oye?
2: Uy, espérate, ¿qué
1: ¿de qué
2: es?
1: ¿Qué índole?
2: ¿Es heterosexual? ¿Es gay?
0: ¿Es un vato?
2: ¿O es trisexual?
0: Es un vato.
1: Es pingüino.
2: ¿Ah, sí? Sí. Pásamelo.
1: Ah, de volada, ¿no?
2: Si es mujer, no, por favor, ya estoy casado.
0: Sí. Ok. Saludos a Carlos Díaz, que se está reportando también, este muchacho, ¿verdad? Entusiasta y trabajador. Por acá, gracias, mi Dani. ¿Podías ponernos, si por casualidad, con Banda Limón?
2: Oh.
0: Ok. Perfecto, muy bien. Pues sí podía, pero llegó el Toluco.
2: Ay, ahora échame la culpa de lo que pase.
1: No, hombre, ¿así recibes a tus invitados?
2: ¿Así cómo,
0: oye,
2: pues?
0: Oye, ¿es una falla en la Matrix? Checa. Ahí va.
4: ¿No qué programa era grupero, Dani?
2: Ah, dice el vato ese que dice.
0: O sea, es una falla en la Matrix.
2: ¿Qué está pasando?
0: Otra vez, ¿quién es? A ver.
4: Oye, ¿no era grupero, Dani?
2: ¡Órale!
0: O sea, está aquí y está allá afuera.
1: Sí, claro.
2: ¿Qué está pasando, doctor?
0: Es una falla en la Matrix.
2: ¿Qué
1: pasa? Existen dos partes al mismo tiempo.
0: Sí, aquí está el Tolu.
1: Es el Co.
0: Y allá está el Co. O allá está el Co y aquí está el Tolu.
1: No lo sabemos.
0: Sí.
2: Ya me confundí hasta yo.
0: O puede ser el Tol y el Uco.
2: Ándale.
0: Sí, soy mejor, ¿verdad?
2: Sí, sí.
0: Tol y Uco.
2: Me gusta.
0: Ok, perfecto. ¿Aquí quién está?
2: El Uco.
0: El Uco.
2: Sí.
0: Ok.
1: Loco.
2: Lo último.
1: Sí, señor.
0: Tol, por favor, no estés molestando. Gracias, Tol.
1: Estamos ocupados.
2: Ya, hombre.
0: Sí, Chihuahua, hombre. ¿Cómo le haces para estar allá y acá, oye?
2: Es que no lo sé.
1: Toluco puede hacer lo que quiere.
2: Ya dijo Johnny.
1: Es el Toluco Gómez.
2: Así que ven y dame un beso.
0: No, guácala. No, aquí no. Chihuahua,
2: dijo
0: hombre.
2: Que puede hacer lo que sea, hombre. No, hombre.
1: Todo se puede.
0: No, por favor. Ese tipo de cochinadas aquí no, por favor. Muy bien, perfecto. Ok. Vamos entonces a continuar. ¿Qué hora es?
1: Ya son las 9:59.
2: Ya vas a andar continuando, güey.
0: Teníamos tiempo, llegó el Toluco y se lo comió todo.
2: Así como.
0: Se lo comió todo.
2: Todita. Oh, todita, wow. Perdón, el tiempo. Sí. El programa y todita el tiempo.
0: Okay, perfecto. ¿Por qué llegas hasta ahorita, Toluco?
2: Pues es lo que no sé. Hubiera llegado más temprano. Iba a ser desmadre más pronto, ¿no?
0: Exactamente, sí.
2: No sé es qué correcto. Me pasó, no me pude levantar.
0: Siento raro que no nos güeyes.
2: No, estoy haciendo un gran esfuerzo, créeme. Mi mamá me habló y me dijo, por favor, hijo, compórtate. Okay. Esa es la educación que te di. Y yo le dije, sí, mamá, pero pues ni modo. O sea, es lo que...
0: ¿Te regañaron?
2: Sí, me regañó mi jefa.
0: Okay.
2: Y
0: me saludos dijo, a doña
2: y me habla mi mamá y me dice, ¿qué es eso, güey? Me dice, ¿qué es eso, güey? Así te eduqué, güey.
0: Ya en serio, mándale saludos a tu mamá, güey.
2: Quiero dar un saludo a mi mamá hermosa, sí, Rosa Irene Gómez Ortega, que somos igualitos, por eso nos chocamos, por eso nos peleamos y discutimos, pero nos amamos. O sea, okay.
0: La señora Rosa Irene.
2: Rosa Irene Gómez, te quiero mucho.
1: Viva el amor.
0: Perfecto.
2: Que viva el amor.
0: Muy bien. Despídete, colajerito.
1: Bueno.
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0: gracias. Muchas gracias.
1: Gracias, Cuberto. Gracias.
2: Otra, la gente quiere otra, allá en casita. Otra en casita, claro que sí. ¿Cuál se sabe? Vámonos, usted sabe cuál.
0: Vamos a hacer un experimento. Esto no está planeado. Dale por ahí.
2: Vámonos, se llama Gracias para toda la gente de Hermosillo, Sonora y todo el estado de Sonora. Karim León e Invasores de Nuevo León.

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2: Esta canción nos la pidieron mucho. Es una canción que compuso mi buen amigo Isidro Espinosa Paz. Gracias, viejo. Así suena Grupo Firme. ¡Jálense, muchachos!

0: Las 12 de la tarde.
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Hola, hola, ¿qué tal? ¿Cómo están? ¿Cómo están? Bienvenidos, bienvenidas a este su programa Foro Abierto. Ya estamos listos, preparados desde la cabina de La Interesante para llevarles a ustedes una hora de información, así que los invitamos a que se queden con nosotros a través de las diferentes plataformas en redes sociales. Ahí estamos ya en La Interesante FM, Plataforma Noticias, y nos puede ver y escuchar completamente en vivo toda la gente que ya se empieza a reportar con nosotros a través de las redes sociales. Muchísimas gracias a quienes están en las sintonías de las frecuencias moduladas de APE Grupo Radio. Estamos en La Interesante de Los Mochis, 88.5 de FM, pero también a través de la 94.5 allá en Guasave y en la Qué Buena del Fuerte, la 98.5 de FM. Muchísimas gracias a todos ustedes por sintonizarnos, por estar con nosotros. Hay mucha información que compartir, que comentar el día de hoy, por ello los invitamos a que se queden con nosotros para dándole pues todo. Todo lo que está sucediendo a lo largo y ancho del estado de Sinaloa, en cada uno de los municipios, pero también en el mundo, porque todo repercute. Seguimos con el tema del Mundial. Ah, cómo la sufrió el Messi, pero la libró. Ahorita les vamos a tener también todos los pormenores por acá con nuestro amigo Dani Castro en materia deportiva. Así que mucho que compartir el día de hoy. Los invitamos a que se queden con nosotros, que nos marque, que nos mande su comentario, su denuncia. Estamos a través de las frecuencias moduladas y aquí vía telefónica en el 6688-1818-85. Ahí nos puede mandar su comentario, su mensaje, su denuncia. Nosotros atentos para darle seguimiento. Pero antes, y como ya es costumbre, déjenme rapidísimo felicitar a los cumpleañeros del día de hoy, que es martes, no te cases ni te embarques, 7 de julio del 2026. Quiero mandar una felicitación muy, muy, muy, muy grande para un güerito bien precioso, que lo quiero mucho, es el más pequeño de la familia. Para Cruz Manuel Junior, le mandamos un fuerte abrazo hasta Agua Prieta, que está de cumpleaños. 10 añitos, 11, 11 añitos ya, qué bárbaro, cómo estás creciendo, güero, te mando un fuerte abrazo. También para el chavita Salvador López Mercado, y me tocó saludarlo, pero íbamos casi, casi de carrera, ya venía para acá, no pude ahí, hacerle ahí el cumpleaños y cantarle el Sapo Verde, ya sabes, ¿no? Joel Salomón también está de cumpleaños, así que para todos aquellos que en casita festejan, celebran o simplemente le están dando gracias a la vida, que suene el mariachi, ya está Juan Gómez aquí en los controles.

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1: Pues ahí quedaron las mañanitas para todas, para toda la gente que está desde casa festejando, celebrando, y nos vamos con el clima, porque el pronóstico del tiempo para hoy, martes 7 de julio, para el estado de Sinaloa, hay cielo despejado a medio nublado con temperaturas máximas de 35 a 40 grados centígrados, oleaje de 1 a 2 metros de altura que se mantendrán durante este día en el estado. A su vez, la probabilidad de lluvias estará incrementando en el transcurso de la tarde. Escuchemos al meteorólogo Juan Pablo Cerón, quien es de Protección Civil del Gobierno del estado de Sinaloa, quien nos tiene todos los pormenores.
2: Hola, ¿qué tal? Desde el Instituto Estatal de Protección Civil de Sinaloa, los saludamos con gusto para informarles el pronóstico del tiempo de hoy, martes 7 de julio. La imagen de satélite muestra cielo despejado a medio nublado en el estado, condiciones que se prevén continúen durante el día, por lo que la temperatura máxima continuará alcanzando valores de entre 35 a 40 grados centígrados. Asimismo, se prevén condiciones de mar de fondo con oleaje de 1 a 2 metros de altura. Los fenómenos meteorológicos relevantes persisten. Un canal de baja presión establecido frente a las costas de Sinaloa, el cual interactúa con el flujo de humedad proveniente del Océano Pacífico para favorecer el incremento de nubosidad y probabilidad de lluvias en el estado, principalmente en lo que es zona de montaña. Asimismo, se mantiene en vigilancia una zona de baja presión frente a las costas de Guerrero, la cual presenta un 30% de probabilidad para evolucionar a ciclón tropical en los próximos 7 días. Con respecto a las precipitaciones durante este día, se prevé que las más fuertes se estén presentando principalmente en lo que son zonas de montaña que limitan con Durango, las cuales pudieran alcanzar valores entre 50 a 75 milímetros, mientras que en municipios del centro pudieran presentarse lluvias de ligeras a moderadas. Asimismo, estas precipitaciones pudieran estar acompañadas con actividad eléctrica y rachas de viento de entre 40 y 60 kilómetros por hora. De momento, es lo más relevante en cuanto a las condiciones meteorológicas. Como siempre, los invitamos a seguir al pendientes a través de nuestras redes sociales, recordándoles que Protección Civil somos todos.
1: El tema del clima, y para ello, pues obviamente con las lluvias que se han presentado a inicios del mes de julio, las presas de Sinaloa pues están a medias, ¿eh? No crea que ya con esto podemos echar las campanas al vuelo, y es que la sequía afloja, pero la incertidumbre sigue, porque Sinaloa entra al corazón de la temporada de las lluvias 2026 con las presas apenas al 15.6% de su capacidad, aunque el nivel duplica el mínimo histórico de 6.4% registrado en junio del 2025, es decir, comparado con el año pasado, pues estamos bien. Sin embargo, pues nos falta muchísimo para poder compararnos con otros ciclos agrícolas, sobre todo en este tema de salvar la crisis hídrica. Realmente los datos que tiene la Conagua para el 19 de junio, por ejemplo, del 2026, indican que las 11 presas principales almacenan 2.463.6 millones de metros cúbicos, equivalente al 15.6% de su capacidad de conservación. En 24 horas hubo una recuperación de 21.6 millones de metros cúbicos por los primeros escurrimientos, pero las extracciones para riego siguen ganando, salen 3.7 millones de metros cúbicos y solo entran 29.9 millones de metros cúbicos. Las más críticas es la Luis Donaldo Colosio, la Huites, con el 3.2% del llenado. Es la novena más grande del país y está en Choix, uno de los municipios pues más golpeados por el tema de la sequía. La Adolfo López Mateos está al 5.5%, la Miguel Hidalgo al 10.5%, con una mayor extracción del sistema del 6.4 millones de metros cúbicos por segundo, ¿no? Ahí está la excepción. Bueno, pues es parte de lo que manejan las presas, y que por cierto hoy, pues de acuerdo a los datos que se vivió en el 2025 comparado con lo que se está viviendo para el 2026, pues sí ha habido una recuperación bastante buena, pero pues todavía no podemos decir que que el tema de la crisis hídrica ya está superado, y para ello desde ayer inició el gobierno del estado de Sinaloa, puso en marcha este programa de estimulación de lluvias con una inversión de 10 millones de pesos con el objetivo de reforzar la capacitación y la captación de aguas en las principales presas del estado. El secretario de Agricultura, Ismael Bello Esquivel, informó que se realizarán 100 vuelos con aeronaves equipadas para la estimulación de nubes en la zona norte, centro y sur de Sinaloa, en coordinación con la Asociación de Agricultores del Río Culiacán. El programa beneficiará a productores que dependen del agua almacenada en 7 presas, abastecimiento a 49 módulos y 8 distritos de riesgo que en conjunto atienden más de 814 mil hectáreas de cultivo. Las autoridades precisaron que esta técnica no crea más agua, sino que busca provocar que nubes con potencial de lluvias descarguen su humedad sobre los embalses, contribuyendo a recuperar los niveles de almacenamiento y mitigar los efectos de sequía. Actualmente, las 11 presas de Sinaloa pues se encuentran al 21.5% de su capacidad de conservación, una cifra superior a la registrada en el mismo periodo del año pasado. Sin embargo, no se pueden, como lo comentaba, decir pues que ya hemos superado esta crisis. Escuchemos parte de lo que señalaban en este arranque del bombardeo de nubes: 100 vuelos, más de 10 millones de pesos, los que se va a invertir para que pues las nubes descarguen en los embalses de las presas y que con esto pues llegue donde tiene que llegar el agua.
0: Estoy muy contento porque este programa va a traer un beneficio muy bueno para la agricultura de Sinaloa, no nomás para la agricultura, para el bienestar de las ciudades y para el bienestar de todos. Gracias al gobierno del estado por seguir impulsando este tipo de proyectos y en manos de todo el equipo que está ahí. Esperemos y va a ser una muy buena temporada de estimulación de lluvias.
1: Pues ahí está parte de lo que señalaban el dirigente de la Asociación de Agricultores del Río Fuerte Culiacán. Y también acá en AOME habló referente también a este tema el dirigente de la Asociación de Agricultores del Río Fuerte Sur, Luis Javier Ibarra Zazueta, en donde pues señalaba que es una inversión que el objetivo es lo que le decía de llevar pues más que la estimulación de las lluvias realmente se dé para que en los embalses de las presas pues ahí se descarguen las nubes. Sin embargo, nos decía pues que aún que estamos ahorita teniendo una temporada de lluvias aceptable comparado con el año pasado a estas fechas, dice debe de ser pues de mayor beneficio el bombardeo.
3: Que todo lo que venga a sumar en las acciones para tratar de incidir un poco en el tema de las lluvias y que pueda haber un poco más de aportación hacia las cuencas, pues es bienvenido, ¿no? Ya es un programa que tiene ya pues algunos años y sobre todo que se vino a raíz de del tema de la sequía y lo seguimos viendo con muy buenos ojos, ¿no? Tanto la Asociación de Agricultores de aquí como la de Culiacán participamos en este tema. Allá son alrededor de 50 o 60 vuelos en la zona centro, igual acá en la zona norte, y viene a favorecer al tema de las aportaciones, ¿no? Es una empresa seria que tiene más su base allá en Culiacán, pero viene y hace los sobrevuelos tanto al centro como para el norte también.
1: Aun cuando nos hemos visto beneficiados con las lluvias, necesario que sigan con este tipo de...
3: De hecho es mejor cuando hay más pues cúmulos de nubes que tienen capacidad de aportar mayor cantidad de agua, es más efectivo el programa ahí, ¿no? Entonces, sea 10, 15, 20% lo que al final de cuentas se puede incidir en aumentar la aportación es muy bueno, ¿no? Entonces, sigue siendo necesario, por supuesto, ¿no? Y en años que venimos, pues con sequía también sirven, pero ayudan inclusive más cuando hay más oportunidad de bombardear nubes que están más cargadas, ¿no?
1: Bueno, esa parte de lo que hablaba de esto, ¿no? Del agua, y obviamente pues la verdad, que se debe de seguir cuidando. Tenemos una denuncia ciudadana de Rodolfo Rodi Amor, así se llama, a través de las redes sociales, y nos hace llegar un video donde es un llamado a la Comisión Federal de Electricidad, a la CFE, porque pues están los postes en muy mal estado, ¿no? Y obviamente esperando pues el tema de las lluvias, que ya saben que se inundan algunas calles y pues que no le han dado mantenimiento debido, sobre todo aquellos postes que sostienen los transformadores y todo lo cableado que pues obviamente distribuye la energía eléctrica en diferentes sectores de la ciudad. Escuchemos parte pues de este video que nos hacía llegar de un poste que se encuentra, dice, por acá por el bulevar, por el bulevar es el Batis, ¿va? Sí, es por acá por el Batis, casi casi contra esquina ahí del Hospital Fátima. Escuchemos parte de esta narración que nos hacía llegar en este video.
4: Hola, ¿qué tal? Hago un llamado a Comisión Federal de Electricidad, y si por ahí me escucha y ve el video un ingeniero civil, ¿cuánto tiempo de vida útil le da a este poste bajo esta carga que tiene? Más los cables. Está ubicado por el bulevar Jiquilpan, contra esquina casi del Hospital Fátima.
1: Pues ahí está este poste realmente en pésimas condiciones. Se lo hacemos llegar directamente a las autoridades de la Comisión Federal de Electricidad, pues para que tomen nota. Muchas gracias a toda la gente, pues en la confianza de este su programa Foro Abierto, para nosotros darle seguimiento. Y bueno, en otro tema y en tema nacional, les digo, pues ya saben, desde que salió el reportaje del avión que fue trasladado el Mayo Zambada a Estados Unidos, el próximo 25 de este mes de junio, ya vamos a tener 2 años de aquel suceso. Y fíjense, a esa distancia, casi 2 años, pues las autoridades se siguen preguntando si tuvieron o no tuvieron que ver las agencias de seguridad estadounidenses, en este caso del FBI, si mintió o no mintió el entonces embajador estadounidense en nuestro país, si cómo, si Joaquín Guzmán López se llevó al Mayo Zambada en un avión que supuestamente fue clonado en su serie y fue apagado el rastreo, pues para que pudiera entrar a zona a cielo estadounidense. Digo, es imposible eso, ¿no? Si las autoridades, digo, se me hace algo hasta lógico que surja esta duda todavía por el gobierno de México, pero ya saben, pues ya saben cómo se las gastan, quieren desviar la atención. No sé, creo que es importante, obviamente, saber, conocer la realidad. Lo que no veo por parte de un gobierno mexicano, a 2 años de los hechos, ¿qué es más importante? Saber si Estados Unidos intervino, que eso es lo más lógico, ¿no?, para llevarse al Mayo, o qué estrategia se va a utilizar para pacificar Sinaloa. Llevamos más de 3,000 homicidios, desaparecidos, negocios cerrados, familias desplazadas, violencia tras violencia. Y las autoridades todavía se preguntan, pues, ¿quién se llevó al Mayo?, ¿no? Pero bueno, el gobierno de México aseguró que el FBI habría violado principios de Naciones Unidas, así como leyes de Estados Unidos y de México, al presuntamente participar en la captura de Ismael El Mayo Zambada sin notificar a las autoridades mexicanas. Además, afirmó que la agencia estadounidense habría ocultado información sobre el operativo, por lo que ya se solicitó formalmente que entreguen datos, que entreguen todos los detalles de lo ocurrido. Por instrucción de la presidenta Claudia Sheinbaum, este martes Omar García Harfuch, Rosa Isela Rodríguez y Roberto Velasco Álvarez presentaron una reconstrucción de los hechos desde la captura de Ovidio Guzmán López hasta la detención de Ismael El Mayo Zambada. El gobierno mexicano sostiene que existen inconsistencias en la versión de Estados Unidos e incluso señala una presunta operación con los hijos de Joaquín El Chapo Guzmán durante la entrega de Zambada. El caso sigue pues generando tensión diplomática entre México y Estados Unidos, y quien da a conocer a detalle pues estos hechos es Rosa Isela Rodríguez, quien es la secretaria de Gobernación de Claudia Sheinbaum.
5: 4, forma del cambio de México. 3, 25 de julio de 2024, la Embajada de Estados Unidos informa del cambio de medida cautelar de Ovidio N., sin consultar al gobierno de México, lo cual viola el tratado de extradición. Ese mismo día, arriba una aeronave con Joaquín N. e Ismael N. a Santa Teresa, Estados Unidos, donde son detenidos por autoridades de Estados Unidos. Cabe resaltar que al despegar la aeronave no llevaba prendido su localizador, que es encendido 5 minutos antes de aterrizar en el aeropuerto. 4. 31 de julio de 2024. El gobierno de México solicita información a la Embajada de Estados Unidos sobre la participación de agencias estadounidenses en esa detención. 5. 9 de agosto de 2024. El embajador de Estados Unidos en México, Ken Salazar, informa públicamente que ninguna agencia estadounidense participó en el operativo. 6. El 9 de mayo de 2025. Son recibidos por el gobierno de Estados Unidos 17 familiares de Ovidio N. 7. 2 de julio de 2026. Un reportaje en el medio Pie de Nota informa que la avioneta que se utilizó es parte de una exposición de aviones de guerra en la que el FBI lo presenta como parte de un operativo de esa agencia. ¿Por qué es relevante? ¿Por qué esto es relevante? Las versiones son contradictorias. Alguien mintió. 2. De confirmarse la participación del FBI sin informar al gobierno de México, representa una violación a la Carta de las Naciones Unidas, a la Carta de los Estados Americanos, a la Constitución Política de los Estados Unidos Mexicanos y a la Ley de Seguridad Nacional. Lo más relevante, y en su caso, ¿quién hace y quién ha hecho acuerdos con la delincuencia organizada? Debe quedar claro que el gobierno de México no hace pactos criminales con nadie. Tan es así que el secretario de Seguridad...
1: Pues esta parte de lo que señala la secretaria de Gobernación, dice pues que la avioneta en la que fue trasladado el Mayo apagaron el sensor ahí para que no los rastrearan, y ya llegando pues a aterrizar pues la encendieron. ¡Hombre! En fin, pues sí, efectivamente Estados Unidos cada rato viola todos los tratados internacionales. Digo, por algo mete tantos aranceles y tanta cosa. Pero al final de cuentas, lo que haga o deje de hacer Estados Unidos, pues es muy su rollo, ¿no? Aquí lo que nos debería de interesar, ¿qué hace el gobierno mexicano? Uno, para garantizar la soberanía que tanto presume, ¿cómo es posible que entren, negocien con mexicanos y ligados al crimen y ellos no se enteren? 2, que sobrevuelen avionetas y aviones en territorio mexicano y que no sean localizables, porque no es la primera vez. 3, a 2 años de que sucedió estos hechos, pues todavía sigan viendo quién se intervino o no intervino, si tiene o no tiene responsabilidad, cuando pues en Sinaloa nos siguen matando, ¿no? Sinaloa se siguen cerrando negocios, en Sinaloa se sigue desplazando familias por el tema de la violencia y hoy le suman al tema de la crisis. Sinaloa sigue teniendo miedo y hasta el momento, pues las autoridades, pues más preocupadas por atender la urgencia, la necesidad de las y los sinaloenses, de las y los mexicanos, que el de ver políticamente quién tiene la razón, ¿no? Si fue Estados Unidos, si fue Ken Salazar. Es más, la presidenta pidió a la Fiscalía General de la República que investigue al ex embajador estadounidense Ken Salazar. Me llama mucho la atención porque cuando estuvo Ken Salazar de gobierno como embajador en Estados Unidos en el gobierno de Andrés Manuel López Obrador, pues no salía de Palacio Nacional, muy amigo del del entonces presidente Andrés Manuel López Obrador, y que por cierto hasta ahora que dejó de ser embajador pues va a sacar un libro o sacó ya un libro donde pues señala supuestamente en este libro que cuando sucedieron los hechos de esto que estamos narrando, pues el propio Andrés Manuel López Obrador le dijo que le preocupaba lo que fuera a declarar el Mayo Zambada. Pues hablando del Mayo Zambada, acepta la condena perpetua en Estados Unidos, pero pide que se contemple el cuidado de su salud, parte de lo que señalaban los abogados de el Ismael El Mayo Zambada, fundador del cártel de Sinaloa, quien aceptó la condena a cadena perpetua en Estados Unidos, pero pidió no ser enviado a una cárcel de máxima seguridad, mucho menos a la cárcel donde está recluido el Chapo Guzmán. Él pidió estar en una cárcel donde se le garantice la atención a su salud. Ismael El Mayo Zambada se declaró culpable, plenamente consciente de que la consecuencia será una sentencia obligatoria de cadena perpetua, acepta este resultado y no solicita al tribunal que lo condene fuera de la ley, dice en la carta que los abogados entregaron al juez Brian Cohan de la Corte Federal para el Distrito Este de Nueva York, y la carta también destaca que Zambada no presentó asistencia sustancial a las autoridades estadounidenses, ni busca hacerlo en el futuro para obtener una reducción de la condena, pero sí solicitan al juez que considere la situación de salud del cual él pues tiene ahorita problemas y ya era bien sabido. Pues recordemos que Ismael El Mayo Zambada tiene 76 años actualmente y padece diversos problemas de salud asociados a la edad. Y bueno, pues es lo que están pidiendo allá los abogados estadounidenses. Y bueno, acá en México, pues hoy también se habló de lo ocurrido en el Rosario, esto que sucedió antier, donde pues resultaron heridos y muerto un soldado, un militar. Esto allá en el Rosario, déjenme tantito acá abrirlo, donde pues el secretario de Seguridad Pública y Protección Ciudadana, Omar García Harfuch, hablaba pues de estos elementos de la Secretaría de Marina que resultaron heridos y uno perdió la vida durante un operativo en el Rosario, al sur de Sinaloa. Además, tres personas fueron detenidas, entre ellas un ciudadano estadounidense, y además de 10 integrantes del crimen organizado abatidos, que por cierto, impresionante los videos que se difundieron en redes sociales, ¿no? Me voy a ir a un corte, voy a regresar con la declaración del secretario de Seguridad y Protección Ciudadana, Omar García Harfuch, referente a este tema de lo ocurrido en la zona sur del estado de Sinaloa.
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8: Son las 12 de la tarde, con 31 minutos.
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8: Mm.
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1: Y bueno, seguimos con la información. Les comentaba, pues, del tema de Omar García Harfuch, donde el secretario de Seguridad Pública del gobierno de Claudia Sheinbaum, pues, informaba sobre lo ocurrido con elementos de la Secretaría de Marina, que, por cierto, a señalar en el informe, estaban en resguardo de un colectivo de búsqueda de madres buscadoras allá en la zona del Rosario, cuando fueron agredidas, principalmente por una por un artefacto explosivo, una mina terrestre, y a partir de ahí pues se da un enfrentamiento con grupos criminales, y bueno, este es el resultado, lo da a conocer hoy en la semanera, en la mañanera de Claudia Sheinbaum, que los martes pues se habla de seguridad.
11: En la comunidad de San Marcos, municipio de Mazatlán, con el objetivo de identificar posibles incrementos súbitos en los niveles de agua y alertar oportunamente a la población durante la temporada de lluvias. Este sábado, durante estas labores preventivas en ayuda a la población, elementos navales fueron cobardemente agredidos con artefactos explosivos improvisados por integrantes de un grupo delictivo. Derivado de estos hechos, lamentablemente 3 elementos navales resultaron heridos y uno perdió la vida mientras recibía atención médica. Expresamos nuestras condolencias a sus familiares, compañeros de armas y seres queridos, y reconocemos su entrega, valor y compromiso al servicio de México y de la población sinaloense. En seguimiento a estos hechos, personal de la Secretaría de Marina, en coordinación con la Secretaría de Seguridad y Protección Ciudadana, implementó un despliegue operativo para reforzar la seguridad en la región con apoyo de aeronaves y sistemas aéreos no tripulados. Posteriormente, en el municipio del Rosario, fueron agredidos nuevamente los elementos de las fuerzas del orden y 10 agresores perdieron la vida. Además, fueron detenidos en esta acción Steven Alberto N. y José Luis N. y Yair N., vinculados con un grupo delictivo a quienes se les aseguraron armas, municiones y equipo táctico, uno de ellos de nacionalidad colombiana. El Gabinete de Seguridad mantendrá el despliegue operativo, las labores de inteligencia y la coordinación con las autoridades estatales para seguir protegiendo a la población, reducir la violencia y combatir la impunidad de estos grupos que tanto afectan al Estado de Sinaloa.
1: Bueno, es que hay que reconocer que desde que fue detenido el Güero Pin, conocido y también que lo dio a conocer Omar García Harfuch como uno de los líderes criminales de esta región, pues se ha venido incrementando la violencia, el número de asesinatos y de presencia de criminales en esta zona, específicamente del Rosario, Escuinapa, Mazatlán, y bueno, pues parte de los resultados que da a conocer. Y en otro tema rapidísimo, déjenme decirles que la Secretaría de Relaciones Exteriores, ¿qué cree? Congela por 5 años los expedientes diplomáticos de Rubén Rocha y de Enrique Insunza. La Cancillería mexicana clasificó como reservada toda la información y comunicaciones sostenidas con el gobierno de Estados Unidos sobre el gobernador con licencia Rubén Rocha y del senador por el partido de Morena, Enrique Insunza. A través de la plataforma de transparencia se confirmó el bloqueo de los documentos bajo argumento que su difusión dañaría la confianza bilateral entre ambos países. Es decir, pues ya no vamos a tener más pormenores si tienen contacto o no con autoridades estadounidenses después de que Estados Unidos pues informara que tenía una investigación en contra del gobernador hace 2 meses, pues que renunció, pidió licencia y hasta el momento pues no se sabe de su paradero, al igual que el tema de Enrique Insunza. Pues ahí está. Por cierto, a la presidenta Claudia Sheinbaum se le preguntó sobre este tema, que si dónde andaba el gobernador Rubén Rocha, obviamente después de salir con esto de que se clasificó la información, y escuchemos, a ver rapidísimo si lo tengo o no lo tengo por acá, lo que comentaba Claudia Sheinbaum referente a, no, fíjate, no lo tengo, si lo tenía según yo. A ver, ¿lo tengo? No, no lo tengo. Bueno, aquí traía el dato. Lo había dicho Claudia que seguía en Sinaloa. Lo cierto es que, pues, hasta el momento, pues, nadie lo ha visto, según las autoridades. Ahí está parte de lo que manifestaban en este tema. Y hay más, ¿no? Hay más que lo vamos a ir desglosando conforme vayamos avanzando. Pero ahorita me voy a los deportes porque queremos pues tener todos los pormenores del Mundial y de otros temas deportivos. Ya está nuestro amigo Dani Castro, que por cierto, así hizo Messi, ¿no? Uf, ahorita en este partido contra Egipto, ahorita nos platica. Nos vamos a los deportes.
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14: Damas y caballeros, buenas tardes. Efectivamente, nos vamos a la información deportiva. Antes del Mundial tocamos tema de béisbol, de Grandes Ligas, en donde Dalton Rushing define en la onceava, bueno, pues el triunfo de los Dodgers. Sí, se fueron a la onceava y bueno, los Dodgers vencieron 8-7 a los Rockies de Colorado viniendo de atrás. Los Dodgers mejoraron sus números a 60-32. El primer equipo de las Grandes Ligas esta temporada en alcanzar 60 victorias. Era el único equipo también de las mayores que no había disputado entradas extras. Y bueno, también fue su primer juego con entradas extra desde el séptimo juego de la Serie Mundial del año pasado, cuando vencieron a Toronto para conquistar su segundo campeonato consecutivo. Además, déjeme decirle que Shohei Ohtani impulsó 4 carreras, destacando el home run número 299, alañando ya el número 300, que seguramente lo va a conseguir muy pronto.

James Wood está luciendo en la MLB y no es exageración, el cañonero de los Nacionales se acaba de meter a una lista exclusiva donde solo aparecen monstruos como Mike Trout y Ted Williams con apenas 23 años. Sí, dije 23 años. Bueno, Wood llegó el día de ayer con 16 carreras más que cualquier otro pelotero en las grandes ligas, una hazaña que solo Trout en 2012 y Williams en 1940 habían logrado siendo menores de 24 años. El impacto de Wood en la ofensiva de los Nacionales de Washington es brutal. No solo lidera la MLB con 78 carreras anotadas, sino que también presume 23 cuadrangulares y 13 bases robadas antes del Juego de las Estrellas. Solo otro jugador en todas las mayores ha logrado superar los 20 home runs y las 10 estafas en este punto de la campaña. Pero lo de Wood no es solo show. Sus números de mitad de temporada lo ponen como uno de los peloteros más completos del circuito en 91 juegos. El jardinero combina poder salvaje con una disciplina en el plato que asusta a los lanzadores rivales. En cuanto a poder, Wood está empatado con el séptimo lugar de la MLB, 23 cuadrangulares, pero lo que realmente impresiona es la calidad de sus maderazos. Según Baseball Savant, es el líder absoluto en barrels, batazos sólidos, y ocupa el segundo puesto en velocidad de salida promedio. Basta recordar el bombazo que nos regaló de 441 pies y 113.6 millas por hora. Así que ahí está este muchacho, bastante joven. Y para terminar de hablar de él, bueno, pues James Wood anoche disparó gran slam en la quinta entrada y los Nacionales de Washington remontaron un déficit de 5 carreras y resistieron ante los Astros de Houston para llevarse el partido 12-11. De ese tamaño es el talento de James Wood, para que se lo aprenda. Muy bien, más de béisbol. Randy Arozarena va a ser el único que nos va a representar, ¿sí?, en el Juego de las Estrellas. El Mexican Power solamente tendrá un solo representante en el próximo Juego de Estrellas en las Grandes Ligas y será Don Randy Arozarena. Y le digo Don porque pues Randy está teniendo una de las temporadas más sobresalientes de su carrera, probablemente la más sólida desde que fue nombrado, recordemos, Novato del Año de la Liga Americana en 2021. Y a la ofensiva lidera a los Marineros en distintos departamentos ofensivos como carreras producidas con 41, OEPS, ¿sí?, OPS con .826, también tiene 21 dobles, extras bases son 31, ¿sí?, carreras anotadas 55 y bases robadas tiene 19. Don Randy Arozarena, además su promedio de bateo es de .286. No solamente es el mejor entre los peloteros de Seattle, sino que también está en el top 10 de los jugadores calificados en la Liga Americana. Y bueno, le recuerdo que el Juego de Estrellas de esta MLB, el All-Star Game, se llevará a cabo el martes 14 de julio. Y bueno, pues dará inicio a las 18 horas en el Citizens Bank Park de Filadelfia, casa de los Phillies, ahí. Tal vez podamos ver a Randy Arozarena. Y vámonos a lo que es el Mundial. Ya pues están definiendo los cruces. España vence a Portugal y lo deja fuera. Se va Cristiano Ronaldo, el marcador 1-0. Golean a los estadounidenses, les meten 4-1. Y también ya el último anfitrión que quedaba dice adiós. Argentina, por su parte, sufriendo. Vaya partido, 3-2. Sí, pasan a la siguiente ronda y bueno, quienes pensábamos que Egipto iba a estar del otro lado porque iban 2-0 al casi minuto 80, imagínense, pero los argentinos, bueno, pues le dieron la vuelta. Y ahorita a la una, partidazo, Suiza frente a Colombia. Vamos a ver qué sucede en este encuentro. Los cruces que ya están amarrados para el día jueves, ya hablando de cuartos de final, Francia se enfrenta a Marruecos, esto a la una del mediodía. Y bueno, para el día viernes a las 12, España frente a Bélgica. El sábado a las 2, bueno, pues se enfrentan noruegos contra ingleses. Aquí debería estar México, pero no se pudo. Y pues el cruce que falta es saber qué equipo va a estar de frente a Argentina, que ya eliminó a Egipto. Y solamente se espera contrincante entre Suiza y Colombia. Ojalá que sea Colombia. Y será pues un cruce sudamericano bastante emotivo y emocionante. Y bueno, así las cosas. Y bueno, no sé tu caso, ¿verdad, Areli?

0: Pero, chihuahua, esos argentinos hasta suerte tienen, oye, neta. O sea, no se vale. No se vale,
1: Híjole,
0: neta.
1: oye,
0: ¿Por qué?
1: pues ya ves, pues ni modo, o sea,
0: O
1: juegan
0: sea.
1: bien. Mira, hay un tema que ayer, o que hoy, por cierto,
0: Ajá.
1: escuchaba, ya sabes que tengo dos futboleros o futbolistas, expertos en fútbol, ¿no? Y ahorita ya sabes que cuando está el mundial, todo el mundo nos convertimos en expertos de esta disciplina. Y bueno, ayer decía mi hijo más grande, pues ahora sí que gane quien sea. Iba pues obviamente con México y pues Portugal, ya eliminaron a Portugal, lo que sea. Y dice, obviamente mi otro hijo que le va a Messi, ¿no? Entonces me dice, no, pues yo le voy, sigo yendo a Argentina. Entonces le digo, oye, sí, pero ¿cómo ves? Entonces me dice, hay un tema distinto. Por ejemplo, Portugal, hay muchos jugadores muy buenos, dice, pero todos juegan en individualidad. Dice, y acá en Argentina todos juegan para que luzca Messi, ¿no? Entonces, eso les ha dado que sean los campeones del mundial pasado y que muy posiblemente en esta ocasión puedan ser. Ahorita que mire un cachito a través de las páginas ahí, de que me dijeron, oye, va perdiendo Argentina contra Egipto. Yo, ¿cómo? Entonces ya me meto a ver, ¿no? Y te das cuenta que sí, que toda la selección trabaja en conjunto para que el resultado sea, obviamente, por equipo, pero que la figura va en torno a Messi y les está dando resultado. Y
0: Sí,
1: ahí está, digo, nos guste o no nos guste, ¿no?
0: es correcto, sí. Digamos que es el motor, ¿verdad?
1: Sí.
0: De esta selección. Obviamente es un referente y es alguien que inspira. Tener en el campo a Messi siempre va a ser inspirador para cualquier, incluso novato, ¿verdad? Que
1: Sí.
0: tenga chance de entrar al terreno de juego. Pero me llama la atención porque esos descuidos, y hablo en general, lo de México contra Inglaterra fueron descuidos. Lo de Egipto ahora con Argentina, llevarlos 2-0. O sea, no cualquiera,
1: No
0: pero les
1: cualquiera.
0: falta cerrar el juego, o sea, tener, pues, no sé, una mejor planeación para ese tipo de casos. Oye, yo pongo a los 11 en la portería y aquí no me muevo, ¿verdad? O sea, si hazle como quieras, oye.
1: Pero que no,
0: Sí,
1: ¿no?
0: oye, es táctica.
1: Busca que corra el reloj,
0: Exactamente,
1: ¿no?
0: o
1: O
0: sea.
1: sea.
0: Aparte, los argentinos también han utilizado artimañas en algún momento,
1: Sí.
0: ¿verdad? Ellos como quiera quieren ganar. Y bueno, hay que decirlo, vi el partido y aparentemente, porque yo siempre busco así como que a ver, algo sospechoso, ¿no? Porque Messi siempre va a ser, ahora sí que reflector de ese tipo de cosas. Pero al parecer ganaron bien, vinieron de
1: Sí.
0: atrás, 3-2 y pues ahí están, en la siguiente fase.
1: Impresionante.
0: Sí, es
1: Ah,
0: correcto,
1: pues bueno,
0: sí.
1: es parte de la
0: Pero me
1: emoción.
0: voy con Colombia en caso de que se enfrenten, que es muy posible, me quedo con
1: Con
0: Colombia.
1: Colombia.
0: Sí.
1: Vamos, hermanos colombianos.
0: Es correcto, sí.
1: Aparte, Colombia es como México, o México como
0: Exactamente.
1: Colombia, ¿no?
0: Sí. La idea es esa, dijo
1: La idea es
0: Chapulín.
1: esa. Ahí vamos, vamos
0: Muy
1: con
0: bien.
1: Colombia,
0: Buenas
1: sale.
0: tardes.
1: Buenas tardes. Imagínate Colombia-España. Estaría bueno, ¿eh? Ni a quién irle, nadie. En fin. Bueno, seguimos con temas. Oiga, ¿qué está pasando acá en Los Mochis? Me preocupa, me ocupa. Y la verdad que el llamado a la reflexión, como siempre, ciudadana. Miren, este fin de semana vimos que nuevamente la violencia protagonizó allá por Higuera de Zaragoza con unos jinetes que sacan los machetes, ya saben, ¿no? Se hace la trifulca, que los que somos de ejido sabemos que no es de hoy, sino de siempre. Estos pleitos de en cada fiesta, pues dirimir sus diferencias, ya sea a fuetazos, a machetazos, ¿no? Lamentables. Pero, pues, ha sido más recurrente este tipo de hechos acá en la zona norte. Pues, sí, no hubo detenidos, ni siquiera hubo reportes de personas heridas tras esta riña allá en el refugio en Higuera de Zaragoza. Esta violenta riña protagonizada por varios hombres montados a caballo en la sindicatura de Higuera de Zaragoza quedó registrada en videos y se viralizó durante el fin de semana en redes sociales, donde se observa el uso de riatas, de machetes durante este enfrentamiento. En las imágenes se aprecia cómo al menos 4 jinetes persiguen y agreden a 2 hombres, quienes responden a golpes mientras intentan defenderse. Sobre estos hechos, el secretario de Seguridad y Protección Ciudadana de Nahome, Carlos Francisco Rodríguez Ponce, informó que la corporación no recibió un reporte oficial de incidente y que el caso fue conocido a través de las publicaciones difundidas en redes sociales. El funcionario explicó que aunque los agentes no estuvieron presentes durante la riña, posteriormente realizaron recorridos de vigilancia en la zona para prevenir que el conflicto pues se extendiera. Escuchemos parte de lo que decía el comandante encargado del área de seguridad del municipio.
2: Sí, sí, tenemos por ahí el... No fue un reporte oficial, nos enteramos igual por las redes sociales. Fue un pleito campal a bordo de unos equinos, algunos sujetos, donde sacaron unos mecates y algunos machetes. De igual forma, pues lo atendimos.
1: El funcionario precisó que debido a que los elementos policíacos no encontraron en el lugar al momento de la riña, no hubo personas detenidas, además de que tampoco se recibieron reportes de personas lesionadas.
2: Bueno, no estuvimos en el momento, lo puedo decir, pero sí hicimos presencia para poder vigilar que eso ya no se hiciera más grande. No tenemos reportes. No hubo detenidos, no estuvimos presentes, pero sí lo pudimos atender después y hacer presencia. Y esto ya no se elevaron un poquito más grande o siguiera.
1: Pues ahí está parte de lo que dice el comandante Rodríguez Ponce, quien explicó que este tipo de incidentes suele registrarse durante fiestas tradicionales organizadas en comunidades rurales, las cuales generalmente cuentan con autorización únicamente de autoridades locales. Ante ello, hizo un llamado a los síndicos, a los comisarios y comisariados, para que este tipo de eventos únicamente se autoricen cuando exista coordinación con la policía preventiva y se garantice la presencia de elementos de seguridad.
2: Comúnmente pues son 15 años, son fiestas que son autorizadas o aprobadas por los síndicos o los comisariados. Fiestas a las autoridades municipales, síndicos, comisariados, que no se aprueben estas festividades si no es con vigilancia de la policía preventiva.
1: Pues ahí está, fíjense, yo creo que sí debería de revisar el tema de normatividad y sobre todo en las comunidades rurales, no con los síndicos, con los comisarios, de que todo aquel evento, sea privado, sea particular o público, ya sea en la cancha pública de ahí de la localidad, que lleve música en vivo, sí deberían de al menos informar a la autoridad de que se va a llevar a cabo ese evento, para que se avise y se estén dando los rondines de vigilancia más continuamente, porque es muy recurrente que suceda este tipo de hechos. Y otra cosa que también llamó la atención hoy en redes sociales, que parece ser fue en el transcurso de ayer por la tarde-noche, en un conocido gimnasio de la ciudad de Los Mochis, al norte de la ciudad, en conocida plaza, ¿no? Pues se da un zafarrancho también ahí entre unos usuarios del gimnasio, donde supuestamente elementos de seguridad de uno de los que intervino en esta pelea, pues agrede a otro que estaba haciendo ejercicio. Fueron videograbados, obviamente con la gente que estaba en ese momento haciendo ejercicio en este gimnasio privado. Y pues se da a la luz pública, que por ahí también nos comentaban, nos decían que es de un empresario que parece ser de Culiacán, ¿no? Digo, no es lo que comentaban, lo que se señalaba en este tema. Aquí vuelvo al tema, pues algo pasa. ¿Por qué tan agresivos? Oye, que si te toca, ¿a poco no te puedes esperar a que termines de hacer ejercicio y luego el que sigue y así? ¿no? Y luego que traigo guarros y que ellos te peguen, y, en fin, realmente algo está sucediendo, pero bueno, es parte de los ecos que también están dejando en redes sociales, hay que estar muy al pendiente. Las lluvias reactivaron el arroyo de Chinobampo y Protección Civil, pues ya empieza a reforzar la vigilancia y la seguridad, esto allá en el fuerte. Las intensas lluvias registradas durante el fin de semana provocaron el crecimiento del arroyo que atraviesa la carretera de acceso a la sindicatura de Chinobampo en el municipio del fuerte, situación que obligó a Protección Civil a implementar acciones preventivas para evitar accidentes. La coordinadora municipal de Protección Civil, Carla Adriano Sotelo, informó que el arroyo volvió a correr durante la tarde del domingo, aunque el nivel del agua descendió horas después sin generar afectaciones a la población.
3: Tras las lluvias que se han estado presentando continuamente en la sindicatura de Chinobampo, desde al momento de que está lloviendo sale el arroyo, más sin embargo luego baja, no hay riesgo, el riesgo solamente es al momento de que está lloviendo y sale el arroyo. Ahí personal de Protección Civil hace resguardo, los voluntarios de allá de Chinobampo, para que los vehículos no pasen.
1: Pues ahí está parte de lo que señala la funcionaria, que dijo que los habitantes de la comunidad ya conocen el comportamiento del arroyo y en su mayoría evita cruzarlo durante las lluvias, especialmente después del accidente ocurrido hace 3 años, cuando la corriente arrastró un vehículo en el que falleció una mujer y un menor de edad. Adriana Sotelo indicó que este es el tercer episodio en el que el arroyo presenta un incremento importante en su caudal durante la actual temporada de lluvias, sin que represente una situación de emergencia para la comunidad.
3: Creció, ayer salió el arroyo, pero ya no está corriendo ahorita. Con las primeras lluvias, pues se va absorbiendo, ¿no? La tierra, el agua. No hay reporte de incidencias, no, porque salió el arroyo. Ya ha salido con esta 3 veces, porque les ha caído una lluvia fuerte a la sindicatura de Chinobampo. Sale el arroyo de ahí mismo, de Chinobampo, hacia San Lázaro, Tetaroba, El Realito. Pero no es una alerta y que digan va a pasar algo, no.
1: Pues ahí está parte de lo que señala la funcionaria de Protección Civil allá en Chocs, en el fuerte. De todas maneras hay que estar muy atentos, sobre todo pues a los comportamientos de los arroyos, de las corrientes del río, al momento pues de estar presentando estas lluvias que se incrementan, corrientes ahora sí que de la nada, y es cuando no se tiene precaución, pues se puede tener un accidente. Atiende la JAPAMA rehabilitación y mantenimiento de drenajes y tapas dañadas, parte de lo que señala el gerente general de la Junta de Alcantarillado del municipio de Ahome, de la Junta de Agua Potable y Alcantarillado del municipio de Ahome, y Emanuel Higuera Terrazas, explicó que la instrucción del alcalde Antonio Menéndez de Llano Bermúdez es que atienda este añejo problema que vive la ciudad debido a los años que tiene la red.
4: Buenos días, claro que sí, pues todos los días resolvemos problemas y reparaciones de drenajes. Ahorita, el día de ayer iniciamos una obra relevante de suma importancia que está por la calle Ciprés y 10 de mayo. Vamos a reparar un buen tramo de drenaje que pues está dando problemas en todo ese sector, ¿no? De afloramientos, y con esta reparación pues vamos a lograr resolver ese problema. Ahí se encuentra un centro de rehabilitación muy cerca, hay algunas escuelas, kinders, entonces con estos trabajos pues vamos a beneficiar a todas esas familias que se encuentran alrededor. Son más de 100 metros de atarjea que vamos a reparar para poder solucionar todo el problema.
1: Bueno, el funcionario dijo que a la par del mantenimiento y rehabilitación de la red de alcantarillado, también se trabaja en la reposición de tapas de drenaje para evitar que la basura se filtre al sistema.
4: Sí, tenemos ese gran problema que estamos combatiendo. También, pues, no podemos decir que todo es robo. También hay tapas que se hunden o por el tráfico pesado, otras que por lo mismo que ya cumplieron su vida útil, pues se quiebran por el mismo tráfico, el uso, y pues las tenemos que reponer. Y estamos trabajando en eso porque es muy importante, ya que pues toda la basura se puede entra a la red por ahí, pues. Sí, es muy importante la cooperación de la ciudadanía en no tirar basura y sobre todo pues objetos que dañen la red. Eso es lo más importante, la prevención, para que a la hora de que nos lleguen cualquier lluvia, pues no sea más fácil a nosotros pues dar un mantenimiento.
1: Pues ahí está este tema. Me dice una situación y que pues seguimos haciendo el llamado extensivo a la sociedad.
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9: Y continuamos, compadre, porque lo siga bailando machín, compadre. Esto se llama La Voz del Huitlacoche. ¡Ay, ay, ay!

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0: gracias, sí. Muchas gracias, pero no tengo dinero, pero grande corazón. Bye.
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